Esta canción se llama El Golpito, es de Quevedo. Aquí estamos, a través del 341-340-3200, abriendo esta nueva hora. Segunda parte de La Vida No Para, junto a Nico Irala, que está en los controles. De este lado, Nico Silvero. Celebrando el Día de la Radio juntos a ustedes, que y jugando también un poco, ¿no? Porque nos cuentan qué tipo de oyentes son. Acá dicen, creo que soy el oyente más fiel de la radio. Escucho La Vida desde que estaba embarazada de mi hija, que ahora tiene, escuchen bien, 32 años. Lo primero que hago cuando me levanto es prender La Vida, dice por acá, impresionante. Bueno, un beso. Ahora creo que escuchaba antes de que yo nazca. Llega Morat, esto es Tu Cárcel.

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1: Aseguran que Kili González será el nuevo entrenador de Lionel Messi en el Inter Miami. El exfutbolista de la selección argentina y de Rosario Central tendría todo arreglado para convertirse en el nuevo conductor de la franquicia norteamericana.
0: Música.
1: Último adiós al Negro Rada en el Palacio Legislativo de Uruguay. Decretaron duelo oficial. Los uruguayos despiden masivamente al artista, quien falleció a los 83 años tras un mes de lucha contra una neumonía. El sepelio será este viernes a la mañana.
0: Espectáculos.
1: Andrea Rincón anunció su casamiento con Mauricio Corrado y reveló que no mantendrán relaciones sexuales hasta el día de la boda. La actriz explicó que la abstinencia es una decisión compartida y profundamente ligada a sus creencias religiosas actuales. Tras una etapa de idas y vueltas, la pareja busca consolidar su relación bajo una mirada espiritual y en señal de obediencia a Dios.
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1: La temperatura en Rosario hasta ahora, según lo que indica el Servicio Meteorológico Nacional, es de 14 grados 2 décimas con cielo parcialmente nublado. Sigue el anuncio de chaparrones para lo que resta de esta noche de jueves. Para mañana viernes, mínima de 11, máxima de 19, chaparrones por la madrugada, cielo mayormente nublado por la mañana y algo nublado hacia la tarde-noche. A las 21 y 12 ya te contamos lo que tenés que saber. 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
2: Vamos a WhatsApp de la radio. Estamos en el día de la radio celebrando con ustedes. Me quedé petizo, no sé qué onda. Bueno, escúchame. Estamos hablando de qué tipo de oyente sos, del otro lado. Por ejemplo, sos el que prende la radio apenas se sube al auto, el que escucha y después va buscando los recortes en las redes sociales, ¿viste? Bueno, al que le gustan las entrevistas. Vos decís, che, me encanta cuando van artistas y los entrevistan. El que canta todo, por ejemplo, puede ser también. El que escucha la radio para ir descubriendo las nuevas canciones. Bueno, queremos saber qué onda, ¿sí? 341-340-3200. Chicos, soy oyente todos los días desde temprano hasta la última hora. Me encanta cómo son, los quiero, los escucho todo el día. Y cuando me voy a dormir la siesta, le bajo un poquito el volumen, así me siguen acompañando. Dice Alba de Pergamino, que 24-7 nos tiene por ahí. Dice, espero que lean mis mensajes. Te leímos, Alba de Pergamino. Beso gigante para vos. ¿De madrugada también bajás el volumen de la radio o a la madrugada apagás directamente? ¿Qué onda? Saludos y feliz día desde la parrilla PIP de Corral de Bustos, Córdoba. Los escuchamos siempre. Bueno, ahí está, el tipo de oyente que manda chivo a lo loco, tenemos por acá. Así que beso grande para la gente de Corral de Bustos. Acá tomé unos buenos mates con mi hermana Marisa mientras los escuchamos. Sin duda la mejor radio de San Salvador Entre Ríos. Están presentes, así que muy bien. Soy chofer de mi hijo, dicen por acá. Tipo de oyente, chofer del hijo. Y desde las 7 de la mañana, desde que salen, no hay otra radio que se escuche en mi recorrido diario. Son incomparables. Feliz día, dicen por aquí. Así que bueno, ahí está. ¿Qué tipo de oyentes tenemos del otro lado? Vida, son mi compañía desde toda la vida. Y por supuesto, la de mi bebé también. Todo el día con ustedes. Gracias por la compañía. Y nos manda una foto que está el bebé acostado, está ahí en su habitación y con la radio a través de YouTube, así que es la nueva generación que se viene de chicos que van a ver la radio a través de YouTube, que ya están viendo incluso desde muy chiquitos, así que espectacular. Bueno, un beso grande, gracias por seguir pasando la magia de la radio de generación en generación, ¿viste? Son la mejor radio del mundo. Mañana, dicen por aquí, a las tipo 7:40 pueden pasar olor a gato o algo así, dicen por aquí. Bueno, lo hablamos con Seba Neto, que 7:40 pase el tema de Ángela Leiva. 341-340-3200. Nosotros te seguimos acompañando con lindas canciones. Es la canción con mayor permanencia dentro de nuestra superlista. Hablamos de Roce. Esto se llama Tu Jardín con Enanitos.

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Los Ángeles Azules y Tini, Pael.

Lacra con Desacatados. Esto se llama Ya Sufrí por Amor. Forma parte de Elegir Futuro, ¿eh? Bueno, estamos hablando de qué tipo de oyentes tenemos del otro lado. A través del 341-340-3200. A ver. Dice mi mujer Caro, por ejemplo, en el único momento que no escucha la radio es cuando duerme, si no está todo el tiempo con la vida, ¿eh? Así que muy bien, ahí está. Un beso grande. Vida, yo los escucho desde acá todas las noches. Dice por acá, ya me dijeron que me la regalan cuando me jubile. Una radio. Ah, nos escuchan en el trabajo y es una radio de las de antes, digamos, con antena, con el dial y todo. Así que dice que cuando se jubile le dijeron, te llevas vos la radio, para seguir escuchando. Me parece perfecto. Bueno, Ricky Martin, Tini, Los Ángeles Azules, esto se llama Vuelve.

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Luazo, desnudo.

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1: 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Suenan por aquí a través de WhatsApp de la radio. Vos nos vas contando qué tipo de oyentes crees que sos. Sí, me encanta escucharlos. La música no tanto, pero los escucharía 24-7, dicen por aquí. Así que muy bien, un abrazo. Chicos, soy Angie de Lincoln. Desde que me levanto hasta que me acuesto, la vida siempre por YouTube. Y si salgo, siguen en la camioneta. Los conocí por mi pareja, que vivió 3 años en Rosario y me los inculcó, dicen por acá. Es decir, que le dijo: vos, a partir de este momento de que me conoces a mí, vengo con el combo, o sea, vengo con la radio, con la vida. Así que, ¿qué tal? Bueno, bienvenida, gracias.

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1: Vamos al WhatsApp de la radio, señoras y señores, 341-340-3200. Ahí queremos ver en qué andás, pero sobre todas las cosas, hoy conocerte, qué tipo de oyente sos, porque hoy es el día de la radio y de eso estamos charlando vía. Soy el que escucha mientras trabajo en la Verdu y en el stream desde mi casa, así que ahí está. Un gran abrazo. Participaría más si no estaría ocupado en el trabajo. Son mi compañía todos los días. Unos genios, todos me alegran los días con las cosas que dicen, y soy el que se enoja cuando no lo leen, así que bueno, ahí está. Muy bien, un abrazo. Sí, hay mucho de eso, ¿no? Creo que hay un montón de los que se enojan cuando o que se sienten ignorados, que nos decían hoy, pero bueno, es difícil por ahí cumplir con todos los mensajes. Afortunadamente llegan un montón, así que gracias a quienes siguen participando, pero no se enojen, que siempre tratamos de leerlos a todos. A ver, ¿qué más anda por aquí? Feliz día de la radio con la que me regalaron a los 15. Hoy con 40 sigue siendo mi gran compañía. Es de esas radiograbadoras que venían antes, ¿viste? Que tenían para CD, para cassette. Dice que mientras cocina nos escucha desde Santa Fe. Betiana me encantó. Me encantó la radio. Beso enorme para vos. Y qué bueno que siga siendo tu fiel compañía. Ustedes son nuestra compañía en la pastelería. Siempre la vida full. Dicen por acá gente que nos va escuchando en el trabajo. Porque de eso estamos charlando hoy. Vida. Los escucho todo el día desde el celu, por la compu, por la tele, por YouTube, en vivo. Si no los pongo, los extraño. Son adictivos. Besotes, dicen por acá. Bueno, ahí está, muchas gracias. Te mando un beso. No sé si es bueno o malo eso, viste, que la radio sea adictiva, pero mientras sea para bien, mientras te levante el ánimo y demás, mucho mejor. Soy de las que escucho en la app, pero necesito entrar a YouTube para ver quiénes son, porque para mí hablan todos iguales. ¿Cómo todos iguales? Siempre los escucho, son geniales. Saludos, dicen por acá. Pero, ¿qué sé yo? Para mí no hablamos todos iguales, pero bueno, yo entiendo lo que por ahí dicen, que no nos distinguen y demás, pero bueno, ahí está. Y antes sin YouTube, ¿cómo hacías? Justo desde cómo fue progresando la radio, ¿no? Y justo en el día de la radio, vos decís, bueno, ahora pongo YouTube y veo quién está, porque no lo distingo con las voces. Pero bueno, y antes te tenías que imaginar quiénes estaban y cómo eran los locutores y todo, ¿viste? Bueno, 341-340-3200, ese es el WhatsApp de la radio. ¿Qué clase de oyente crees que sos? Llega María Becerra, Lucky Brown, Jere Klein, qué ganas de comerte.

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0: Tiesto junto a Karol G haciendo Don't Be Shy, señoras y señores, y sonando en un montón de lugares a través de la Ronda Vida. Estamos en Esperanza, Santa Fe, ahí sonamos en 103.9. Damos la bienvenida a quienes hace muy poquito nos escuchan en Viedma, provincia de Río Negro, 95.5. A quienes se siguen sumando por ahí en Santa Fe capital, estamos en 107.9. En Villa María, provincia de Córdoba, sonamos en 101.3. Nos escuchás en Caucete, Vallecito, provincia de San Juan, ahí estamos en 102.7. En Villa Ocampo, 97.1. En Venado Tuerto, sonamos en 96.3. Y estamos en Concordia, Entre Ríos, 97.9.
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oyentes que bailan con la radio. Dice Radio Feliz Día, esta emisora que nos acompaña todo el día en la rotisería. Nos reímos mucho, pero lo más importante, y bailamos, no saben lo que logran en nosotros. Más allá de la música, ustedes son la alegría del día a día nuestro. Facu y Pau de Pérez Millán, qué lindo mensaje. Facu y Pérez, le mandamos un gran abrazo. Facu y Pau, de Pérez Millán, les mandamos un beso grande. Se ponen a bailar también con las canciones y son de ese tipo de oyente, porque te estamos preguntando a vos, que sos el protagonista hoy, porque es el día de la radio. No es el día solamente nuestro, es el día de ustedes también. ¿Qué tipo de oyentes son? ¿Sí? De los que prenden la radio ni bien suben al auto, de los que les gustan las entrevistas, bueno, todo eso. Llega Forever Tugantel.

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¿Qué personaje con Los Ángeles Azules? Esto se llama de la A a la Z. Por acá, desde Córdoba, Santa Rosa de Río Primero, nos están escuchando. Son mi compañía, mi trabajo, en mi casa, en todos lados. Me transmiten una buena onda y por eso los escucho siempre. Quiero que nos manden saludos a mí y a mi familia. Somos cuatro de ya. Muchas gracias. Bueno, saludos a vos y a tu familia. Ahí la gente que nos escucha en Córdoba, en Santa Rosa de Río Primero, escuchándonos. ¿Qué tipo de oyente sos a través del WhatsApp de la radio? Eso nos vas contando y nosotros estamos abriendo esta nueva hora ahora con la Tela M. Esto es Argentino Yo Soy.

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1: La justicia declaró inconstitucional un artículo de la reforma laboral de Milei que reduce las indemnizaciones. La Cámara Nacional de Apelaciones del Trabajo cuestionó el artículo 55 de la ley 27.802 y consideró que vulnera derechos protegidos por la Constitución. El fallo se originó a partir del despido de un trabajador de un lavadero.
0: Política.
1: Puyaro y los otros dos gobernadores de la región centro fueron recibidos por Diego Santilli con foco en rutas, energía y zona fría. El jefe de gabinete recibió en la Casa Rosada a Maximiliano Puyaro, Rogelio Frigerio y Martín Yarlora. El oficialismo promueve refinanciar deudas para las tarifas eléctricas de grandes usuarios, busca apoyos para la reforma electoral y el presupuesto 2027.
0: Deportes.
1: En básquet, con el rosarino Juani Marcos, Argentina superó a Puerto Rico y dio otro paso rumbo al Mundial de Qatar 2027. Fue victoria por 89-75 en el Polideportivo Islas Malvinas de Mar del Plata. Los goleadores nacionales fueron Gabriel Deck, Leandro Bolmaro, Facundo Campazzo y Nicolás Laprovitola.
0: Tiempo.
1: La temperatura en Rosario a esta hora, según lo que indica el Servicio Meteorológico Nacional, es de 13 grados 3 décimas con cielo algo nublado. El anuncio de chaparrones que sigue vigente para lo que resta de este jueves. Para mañana viernes, mínima de 11, máxima de 19. Chaparrones por la madrugada, cielo mayormente nublado por la mañana y algo nublado hacia la tarde-noche. A las 22:11 ya te contamos lo que tenés que saber. 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
2: Es re fácil el WhatsApp de la radio y de eso estamos charlando en el 341-340-3200 porque, no de eso, de que es re fácil el número, sino de qué tipo de oyentes son ustedes. Son los que participan por WhatsApp, son los que mandan cada tanto, son los que se sienten ignorados, los que suben al auto, ponen la radio, antes que cualquier cosa. Bueno, de eso charlamos. Chicos, feliz día de la radio y a ustedes que son uno de los locutores geniales. Ah, uy, muchas gracias. Desde que me levanto hasta que me voy a dormir, los veo por YouTube. Son mi fiel compañía, dice Lili de Rufino. Saludos a toda la gente de Rufino, prendida la radio. Mira, soy Georgina de San Pedro. Hace años que escucho la vida en todo momento. Pasen Matías Valdés, así que muy bien. Los escucho todos los días y todo el día. Feliz día, son los mejores en mi trabajo. Hacen compañía por la mañana. Me río sola de las locuras, dice Alicia de Granadero Baigorria, que por ejemplo, hoy es de la oyente que nos escribe por primera vez. Así que muy bien, muchas gracias. Bienvenida al WhatsApp entonces, ¿sí? Gente que, por ejemplo, nos está escuchando desde la 24-7, ¿sí? Siempre con la vida, así que muy bien. Con una radio, mientras trabajan, están prendidos. Amiguitos, yo acá en Paraná, pescando, decía este mensaje, así que muy bien, mandamos un saludo. Desde que empecé a trabajar, tenía 14 años, hoy tengo 35. Iba en el cole, escuchándolos. Hoy tengo una hija de 14. Y adivinen qué, se llama Vida. Saludos, mirá qué lindo. Andamos pescando frente al monumento. Mirá, posta, mirá, 35. Escuchaba la radio, ¿sí? Y tenía 14, que empezó a trabajar en compañía de la radio, que se iba al colegio. Y hoy a la hija de 14 le puso Vida, por la radio. Mirá vos, qué buena historia. Buenos saludos. Desde el trabajo, soy el que los escucha de 18 a 6. Uma, Sofía, Belén, Jorge, de BGG. Aguante la vida, muy bien. Nico, hola Nico. Tanto en mi casa como en los autos, la vida full, siempre de fondo. La mejor compañía, abrazo grande, me encanta. 341-340-3200. Ese es el WhatsApp de la radio. ¿Qué tipo de oyentes tenemos del otro lado? Eso nos contás vos. Llega Max Carra haciendo Vida.

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Los Ángeles Azules y Tini, Pael.

Al ritmo de Los Ángeles Azules, al ritmo de Tini. Esto se llama Pael, con ganas de ser parte de la superlista. fmvida.com.ar y a través del 341-340-3200. Tipos de oyentes que tenemos del otro lado, me dicen por acá: subo al auto, prendo la radio. La pide mi hija, ¿eh? Nos alegran el día. Saludos desde Pergamino. Ahí nos escuchan. Beso grande a la gente de la Ronda Vida de Pergamino. Muchas gracias. Y gracias a los chicos y chicas que le dicen: papá, papá, prendele la radio, por favor. Bueno, llega Casu. Esto se llama Con Otra.

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1: Aria Vega, Ryan Castle, La Costanita, Premio Unión, La Boca.

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Suena la historia, amigos de artistas Tincho y Javi, en la noche de la radio, día de la radio, amigos y amigas. Y aquí estamos, feliz día. Yo los escucho todos los días hasta la madrugada. Cuando mi bebé no me deja dormir, los escucho, son mi compañía todo el día. Eso es lo bueno de que la radio esté 24/7, ¿viste? Sabés que a la madrugada aprendés y está Ale Orellano junto a Maxi Ramírez aquí, así que bueno, espectacular. Les mando un beso. Manden saludos a Ramiro y Hugo, Ramiro recién sale de práctica y están prendidos a la vida, así que un gran abrazo. ¿Bailamos un poco, les parece? En un ratito vamos con más mensajes. Día de la radio y queremos saber qué tipo de oyente sos. ¿De los que baila con la música de la vida? Bueno, Luis Fonsi, me despido.

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1: Vamos al WhatsApp de la radio. Vida, yo desde que los descubrí, me levanto y prendo la radio. O sea, está en ese grupo de los que se levantan y tuki, prende la radio. Los escucho todo el día. Me divierto con sus mensajes y demás. Los quiero. Feliz día, dicen por acá. Feliz día para vos también, Nelly, querida. Gracias, Quiero mandar un saludo a ustedes de parte de Pip. Un nuevo emprendimiento de Casilda, Lucho y Cele, que están presentes desde YouTube. Un abrazo, pero no me manden los chivos, por favor, se los pido. Después me descuentan el sueldo, descuento por pasar chivos en la radio, claro. Lejos a las mejor, muy feliz día, dicen por acá, siempre nuestro dial. Permanente desde hace 30 años, mirá vos. Buenas, últimamente hasta la madrugada queda la radio prendida. La primera vez que quedó prendida me despertaban porque se sube sola. ¿Cómo se sube sola? Desde las 7 de la mañana, con el desayuno, en el trabajo, en mi casa, trabajo. Y de nuevo ahora en casa preparando la cena. Desde Orense, Paulo, te amo, dicen por aquí. Bueno, ahí está. Saludos para ustedes, que todo el día están con la radio. Hay gente que está 24-7 que no apaga, porque más allá de que van cambiando por ahí las plataformas, que algunos escucha en Radio FM, otro después va a su casa, prende la radio a través de YouTube, pero siempre a full con la vida. Yo me subo al auto, giro la llave de arranque, se pone automáticamente. 8 horas por día trabajando con la app. Fan número 1. Sin dudas, saludos genios, dicen por aquí. Mirá vos. Claro, gente que trabaja con el auto y que va full prendida, ¿viste? Buenas noches, vida. Son mi compañera todos los días, toda la noche, cuando me voy a dormir. ¿Sí? Dicen por aquí desde Salto, provincia de Buenos Aires. María, que está presente. Vida, buenas noches. A levantarme prendo la radio. Cuando me pongo a trabajar, ya que me despeja y me ayuda a concentrarme. La tengo prendida prácticamente todo el día. Incluso me voy a trabajar, queda ahí. Y a la noche también me acompañan. Como casi siempre, me acuesto tipo 2 o 3 de la mañana. Ya es como una compañía más en mi rutina. Desde Gualeguay, dice Steffi. Así que Steffi, todo el día también la acompañamos. Creo que la gran mayoría entra en este tipo de oyentes, ¿no? Que están 24 horas. Son mi compañía las 24 horas, no se apaga. Solo la bajo un poquito para poder dormir. Vivo sola, así que más quiero si están ustedes conmigo. Besos, dicen desde Rosario, zona sur. Vero, que está escuchándonos. Así que muy bien, un gran saludo. Por acá dice que nos conocieron porque en el kiosco que van siempre tienen YouTube en la tele. Dice Jessy, que es la oyente que nos escucha ordenando su ropa. Perfecto. 341-340-3200. ¿Qué tipo de oyentes tenemos del otro lado? ¿Qué tipo de oyentes sos? Sí, de eso charlamos en el día de la radio. Y con más canciones llegan Abraham Mateo, María Becerra. Esto se llama Así.

0: Por ahí sos de los oyentes que le gustan Los Imborrables, que espera más o menos sabe, de tan fanático que sos, que más o menos sabe la hora en los que salen Los Imborrables. Este es uno de ellos, Avicii haciendo Wake Me Up, señoras y señores, acá con Gaby. Cocinando para el sábado, dicen, desde Aranguren, de parte de Rubén, que está prendido a la radio. Así que un gran, gran abrazo para ustedes. David desde Sarmiento de Rosario, que está prendido a la radio. Saludos a mis primos Sarmiento de Las Varillas. Ahí está toda la familia Sarmiento. Vino a vos, escuchando la radio. Se va el Imborrable, dale.
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Hoy en el Día de la Radio estamos reconociendo a ustedes, a los oyentes, preguntándote qué tipo de oyentes tenemos del otro lado. Los que se pasaron de la radio analógica a la digital, por ejemplo. Acá los tengo, pasen un tema. Yo los escucho desde de la radio a través de la app. Los escucho, y si no, desde la radio grabadora. Pero ahora desde la app, o si no, de una estación de radio. Así que mira, ahí está. Alguien que elige no escucharnos por YouTube, sino que a través de la aplicación. Así que un gran, gran saludo para vos. Muy bien, amigos, amigas. Ustedes nos cuentan a través del 341-340-3200 tipos de oyentes que tenemos del otro lado. Ahora, Ángela Leiva, Eugenia Quevedo, mejores enemigas.

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Manero haciendo todo por un beso, abriendo esta nueva y última hora por nuestra parte. Se nos va terminando el jueves, último jueves del mes. Está Nico Irala en los controles, de este lado Nico Silvero, y juntos nos quedamos hasta la medianoche. Hoy celebrando el día de la radio y queremos saber qué tipo de oyente sos. ¿Sos el que escucha para descubrir la música, por ejemplo, la del momento? ¿Sos el que canta, la que canta todo, el que ama las entrevistas, el que prende a la radio apenas sube al auto? Bueno, de eso hablamos en el 341-340-3200. Luciano Pereira, Uriel Lozano.

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1: Mundo. La trágica riada en Nepal ya causó al menos 392 muertos y 1.300 desaparecidos. Las inundaciones y deslizamientos de tierra provocados por las lluvias monzónicas arrasaron distritos enteros y destruyeron rutas claves, mientras los equipos de rescate intensifican la búsqueda de personas aisladas sin suministros básicos.
0: Rosario.
1: La justicia federal intervino a Borderis Rosario en una investigación por lavado. La medida fue solicitada por la Procuraduría de Criminalidad Económica y ordenada por el juez federal Carlos Vera Barros, y tiene como objetivo resguardar los bienes de la empresa mientras avanza la investigación penal.
0: Deportes.
1: Por Copa Argentina, Estudiantes venció a Barraca Central y está entre los 8 mejores del torneo. El Pincha padeció algunos minutos sobre el epílogo del juego, pero le ganó 3-1 al Guapo y avanzó a los cuartos de final en el certamen más federal del país, al igual que en la Copa Libertadores 2026.
0: Tiempo.
1: 12 grados, 8 décimas la temperatura a esta hora, según lo que indica el Servicio Meteorológico Nacional. El cielo se encuentra parcialmente nublado. El anuncio de chaparrones que continúa para la noche y la madrugada de hoy viernes. Para mañana viernes, por la madrugada, chaparrones, mayormente nublado por la mañana y algo nublado hacia la tarde-noche, con una máxima que llegaría a los 19 grados. 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
2: Para todos esos amores que dicen ser prohibidos. Y para todos esos que no pudieron ser. Esto dice así.

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Karin León, ¿y qué personaje? ¿Qué andas haciendo? 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
1: Madonna, Tensteria.

Madonna, de Stereo. 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

0: Santa Fe.
1: Asisten a vecinos afectados por el temporal en Las Rosas y San Genaro. 53 viviendas fueron dañadas. Personal de protección civil del gobierno de la provincia colabora en la coordinación de la emergencia. En Las Rosas se registraron daños en 29 viviendas. Dos familias fueron evacuadas. En San Genaro, 24 casas resultaron afectadas. Y además, la galería de una escuela.
0: Deportes. Las Leonas que derrotaron a Australia y ahora van a jugar su tercera final de un mundial de hockey. Vencieron 1-0 con el tanto de Agustina Jancunas y ahora van a definir el mundial 2026 el sábado ante Países Bajos.
1: Música. Último adiós al Negro Rada en el Palacio Legislativo de Uruguay. Decretaron duelo oficial. Los uruguayos despiden masivamente al artista que falleció a los 83 años tras un mes de estar internado en lucha contra una neumonía bilateral. El sepelio será este viernes a la mañana.
0: Tiempo. Temperatura a esta hora, 10 grados 8 décimas, cielo parcialmente nublado, humedad del 95% y máxima de 20 grados para esta tarde con el cielo parcialmente nublado. ¿Sabes qué aparece, Anita, entre un 10 y un 40% para esta mañana? Algunas lluvias aisladas. De hecho, algunos parabrisas que amanecieron con algunas gotitas, va a estar así como molestando. 7 y cuarto de la mañana te contamos todo lo que tenés que saber. 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
1: Ay, gente del otro lado, la luna está hermosa. Ay. Bien llena, dicen. ¿Qué será ahora lo que se le pide a la luna llena? Porque por ahí significa algo la luna llena.
0: ¿Algún deseo, algo por el estilo?
1: ¿Qué pasa con la luna llena? Vamos a preguntar.
0: A ver, lobisones. Hay audio. Hola, buenas. A ver.
2: Buen día, buenos días, chicos. ¿Cómo les va? Me alegran todas las mañanas, rumbo al trabajo.
0: Vamos, vamos, vamos. Hay mucha gente. Hola.
3: Hola, vida. Buen día. Hola, acá también otra mujer se reporta. Un besito y que tengan excelente viernes.
0: Mujeres al mando.
4: Buen día, Analia, Agustín. Buen viernes.
0: Dale.
4: Buen programa. Pero, Agustín, no hablamos nada de la noche, de la cena de anoche.
1: ¿Cómo?
4: Con Analia y el marido.
1: ¿Cómo?
0: ¿Cómo?
1: ¿Cómo? ¿Qué cena?
0: Pará. ¿Tuvieron cena anoche y no me contaste?
1: Fuimos a festejar el cumpleaños de Andrés.
0: Sí. Yo no sabía eso.
1: Sí. Fuimos a festejarlo.
0: ¿Mano a mano?
1: Sí, cuatro, ocho manos.
0: Con toda la familia, no fue cena romántica.
1: Que con los pibes.
0: ¿Y los dejás con la niñera, Analí?
1: ¿Con qué niñera va a venir a la noche?
0: Pero ahí sí, si hay niñera nocturna.
1: Allá al autódromo, niñera.
0: ¿Me los dejás
1: nocturna?
0: A mí, si yo no tengo problema. ¿Cuánto te puedo cobrar?
1: No, carísimo. Ni no hay canje, pagué. Fuimos al McDonald's del hipódromo.
0: Él quería ir ahí. O los chicos querían ir ahí, me parece.
1: Los chicos querían ir
0: como
1: ahí.
0: Que se amoldaron ahí. Está muy bien, mira, muy bien.
1: Y comí nuggets de pollos, chicos. Y bueno, venía como mucho McDonald's, era.
0: Mucha hamburguesa.
1: Sí, ahí fuimos, sí. Muy bien. Fuimos ahí, pasamos
0: los
1: por ahí.
0: Nenes lindo, contentos. Los nenes contentos. No sé el cumpleañero, pero los nenes estaban contentos. Muy bien.
5: Buen día, vida.
0: Hola.
5: A trabajar. Soy repositora de balones.
0: ¿De dónde?
5: Hola, que tengan buen día a todos.
0: ¿Repositora de dónde?
5: No. Soy repositora de Danone.
1: ¡Danone!
0: Hola. Está muy bien.
1: La luna llena influye en el estado de ánimo, aunque no existe evidencia concluyente. Muchas personas aseguran sentirse más energéticas hoy, irritables durante la luna llena. El término lunático, estás lunático, alunado, proviene de la creencia de que esta fase lunar podría estar vinculada a cambios emocionales o episodios de locura temporal.
0: Ah, bueno. Sí. Hoy se entrena, hay energía.
1: Sí, hay círculos reproductivos de especies marinas que se reproducen más. O sea que copular durante la luna llena... Quedás.
0: Terrestres no, o sea, nosotros no estamos involucrados.
1: Esto también involucra a todas las especies del mundo, dicen. Si copulas, hoy quedás.
0: Tomá, para vos, Cópola.
6: Hola, buenos días, vida. Acá nos estamos preparando para llevar la nieta al colegio.
1: Ajá.
6: Así que bueno, una agrada compañía son ustedes. Ay.
1: Muy bien.
6: Y gracias por acompañarnos todos los días.
0: Te quiero.
6: Bendiciones, buen fin de semana.
0: Bendiciones para vos también.
1: Emiliano que dice, con razón, fui a la escuela de mi hijo y tengo unas ganas de agarrarme a piña ya con alguien. No, pará.
0: ¿Pero qué tenía que ver? No era por ahí, amigo.
7: Hola, chicos, feliz viernes para todos. Acá en la app, trabajando como siempre y escuchándolos a unos
0: peñones.
1: Agustín,
0: luna. Sí.
1: Dos puntos.
0: Acá estoy.
1: ¿Estás yendo al craft? ¿Al gym craft?
0: Estaba yendo, sí, estoy yendo. Hoy particularmente voy a tomar clase en otro lado.
1: ¿Por qué vas a tomar clase en otro lado? ¿Estás yendo a un gimnasio?
0: No, porque tengo un amigo que da clase en otro lado. Entonces
1: ¿te vas a agarrar de clase al amigo?
0: No, porque hace entrenamiento para boxeadores y voy ahí a visitarlo.
1: ¿Por qué vas a hacer un entrenamiento para boxeadores?
0: No, porque estás haciendo boxeo. Porque vas a...
1: ¡Ay, por Dios, mi Dios! ¿Se acuerdan cuando se puso de moda el step? Todos al step. Se pusieron de moda las camitas elásticas, las respeto porque las hace un amigo mío. Se puso de moda el body combat.
0: Ah, sí, me acuerdo.
1: El body combat. Hicimos body combat. Se puso de moda el body pump. Hicimos todo con el pump. se puso de moda, el hicimos todo.
0: Hay varios que hacen body pan ahora a la mañana. Body pan, pan con manteca, body pan con dulce de leche.
1: Body torta asada.
0: Casero.
1: Body torta asada con yo.
0: Como venga.
1: Bueno,

0: así. Te quiero así. Te quiero contento. ¿Y sabes cómo una persona se pone contenta fácilmente?
1: ¿Cómo contentas
0: esto
1: a alguien?
0: Está chequeado.
1: ¿Está chequeado?
0: Esto está chequeado. Y con la panza llena. Es así.
1: Si no, esa es a... vos.
0: Bueno, mucha gente. Si viajas a Buenos Aires o si vivís en Arroyo Seco,
1: sí.
0: Arroyo Seco,
1: se seca,
0: ahora tenés
1: se
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0: 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Nunca vino el aumento que había pedido por decir entre amigos. No llegó nunca.
1: No llegó
0: donde
1: nunca.
0: El sabor se disfruta.
1: La invitación de entre amigos queremos.
0: Entre amigos.
1: No nos invitan. Ah, mira.
0: Capaz porque no somos amigos de ellos. ¿Será por eso?
1: Entre amigos.
0: Serán entre ellos, nada más entre amigos. David, Pista, David, toda la banda. Son. Bueno, les mandamos saludos. Che, acá la gente pregunta, ¿a qué hora arranca el bodegón?
1: Ya tendría que arrancar.
0: Ansiosos.
1: Ya tendría que arrancar. 8 menos cuarto arranca, dijo Neto.

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0: tenemos gente de Firmat del otro lado. Hola, Maxi Mayotto, que dice: estoy tomando unos mates en el sillón, después al campo a trabajar. Buen fin de para todos. Vamos, Maxi.
1: Hola, Agustina Analía, que tengan buen viernes. Ana, mi consulta: ¿qué pasó ayer en De 12 a 14 cuando estaba el actor de novela? ¿Saludó o no saludó? ¿Cómo? ¿Qué pasó ayer? No te lo puedo contar. No,
0: fuera,
1: no te lo
0: puedo cámara, contar. Preguntan. No te lo
1: puedo. Le vi la ropa interior, voy a decir. ¿Pero? Nada más. ¿Cómo? Nada más. Y parte de su ropa interior.
0: ¿En qué momento pasó eso? ¿En un mediodía de...?
1: Bueno, en cámara no. En cámara no.
0: Bueno. ¿Color?
1: Era novela, chicos. Estábamos actuando. Somos actores. Gente, somos artistas.

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3: Carito que nos manda fotos de churros. Dale, Caro. Eres tú. Que tiene Caro y tiene churros. Y tiene un audio que dice.
5: Ay, ay, ay.
3: Hola.
6: Buen día, vida. Y yendo a la escuela.
3: Con los churritos.
6: Hoy hay kiosquito en la escuela.
4: Ah.
6: Un ratito dejo el nene y me pongo a hacer churros para la escuela.
4: Me gusta.
6: Muy buen día.
3: Claro, el audio tiene algunos minutos. Los churros ya están hechos, ya están listos y calentitos.
4: Hola chicos, buen día, que tengan buen viernes. Lo mejor del fin de saludos de San Pedro. Pasen reggaetón viejo para el viernes de bodegón para entrar en calor para la noche, porque hoy se come guiso con la banda. Y después un ratito de hot chip. Después de comer guiso con la banda. Todo desarmado.
3: Va a quedar perfumado el guiso.
4: Gordo,
3: ese.
4: Van a quedar tirados. ¿Qué van a bailar? ¿De qué bailar ahora? Porque después no bailan más. Dale, sincerémonos.
3: Si le meten la banda, pero que perfumina, ¿cómo lo hacen?
4: No, pará. Pero después de comer guiso, empezás a hacer.
3: Ya te desabrochás el botón.
4: Quedó un poquito más, quedó un poquito. Así van a terminar.
3: Oh, hay comunas esto. Y municipalidades que estén escuchando la radio. Sí, presenta acá la Muni de Rosario. Dice, quiero mandar un saludo para mi hermano Facu, que está en Piñero. Dice, no se pierde de ningún programa de ustedes. Saludos, buen viernes. Espero que lo puedan transmitir. Pásame el nombre, amigo. DF aparece como en WhatsApp.
4: Manu, que dice, desayunando con mi amada Mari de Roldán, escuchándolos para arrancar este día hermoso que Dios nos regaló. Bendecido viernes.
7: Esta noche vamos a darle.
4: Eso.
7: Esta noche vamos a darle.
4: No, ¿cómo que cha-cha-cha? No le vas a dar cha-cha-cha.
3: Porque bailan cha-cha-cha.
4: Tengo una pregunta después para hacer para la confianza de parejas que ayer hablaban.
3: A ver.
4: Ayer cuando yo me fui hablaban de que una persona invitó a otra con un vino y qué sé yo, y qué sé yo, y qué sé yo.
3: Ah, no, era la chica que estaba cansada del mismo plan.
4: Claro.
3: Eso. Una chica que tenía más de 30 años y dijo... Estoy cansada que los hombres me digan siempre, oh, voy con un vinito a tu casa, voy con un vinito.
4: Vos tenés casa, voy a tu casa.
3: Claro, estaba
4: vamos cansada. A tu casa con tu mamá. Vamos a tu casa con tu mamá, dejá, mira, me siento a charlar con tu mamá. Cuando las parejas entran en verdadera confianza, sí, pasa un tiempo de pareja.
3: Uh-huh.
4: Entran en verdadera confianza, es...
3: Yo
4: esperaba hasta abajo.
3: Ahí va.
4: Cuando una de las dos personas
8: hasta abajo,
4: le dice
8: hasta abajo,
4: a la otra,
8: abajo,
4: le pone abajo, el primer límite. ¿Cuál es el primer límite? No es que no te dejo ir a ningún lado, no te dejo ir acá, no te dejo ir allá. El primer límite que se le pone a la pareja es: no te presto algo que yo quiero mucho, un objeto, porque me lo vas a romper.
3: Auto, dice Seba, puede ser algún vehículo, puede ser alguna prenda de ropa.
4: Ese es el momento en que arrancó la confianza de pareja, cuando te dicen no, para. Ahí, acá no. Y empezás a poner el primer límite.
3: Tomá, para vos, Ricky Martin. ¿Te han dicho, recordás algo que te hayan dicho? No, esto no, mira, la camioneta no. ¿Qué
4: todo?
3: Sé yo, algo así.
4: Todo, no me presta nada. Si rompo todo, entonces me dicen no. ¿Dónde te lleva la bicicleta? ¿Dónde la? ¿Quién la va a usar? ¿La va a agarrar vos? ¿Maneja vos? ¿Maneja otro?
3: La freidora de aire, dicen acá.
4: Claro.
3: Es como un objeto muy valioso.
4: Che, yo me llevo la camioneta.
3: El corpiño.
4: Pero está que... ¿Quién maneja? ¿Maneja Agustín? ¿Maneja Seba? Ah, sí, maneja Seba,
3: bueno,
4: sí.
3: Claro, pero
4: dale,
3: vos no.
4: Dale. ¿Vos no?
3: ¿No?
4: ¿Vos no?
3: chicos. La Moni de Granadero de Baigorria está presente. Gracias por ser nuestra compañía todos los días. Saluden a la gente de Guapi. Buen día, soy Sonia. Dale, Sonia.
4: Pará. La maquinita de afeitar, gorda, yo te entiendo. Esta debe ser una mujer, porque la maquinita de afeitar no te la piden prestada, te la usan.
3: Sí, porque hay una re linda que se compran ustedes. ¿Cómo se llama? Es como una... Pará, tiene un nombre. Decimos un nombre, es una maquinita.
4: Que viene con el suave.
3: Sí, sí, que dura un montón. Está colgada ahí como en el baño y está re buena.
4: En honor a Victoria, Vicky, lo hago por vos, Vicky Arcari.
1: No, pará. ¿Cómo le vas a usar a Victoria?
3: Pero está re buena, no sé, ella tiene...
4: Pero le dejás todos los pelos negros y le sacás todo
3: la
4: el
3: Venus,
4: filo.
3: La Venus, esa, la Venus, está re buena. ¿No viene una Venus de hombre? ¿Una Marte? ¿Una Mercurio?
4: ¡Vayan a comprar! ¡Anda a comprar!
3: Es como otro... Es mejor usar algo ajeno.
4: Es mejor, estás robando. Estás usando y después cuando yo llegás vos no tiene más filo porque cortaron esos pelos duros de las barbas negros.
3: Impecable te queda. Baby Face. Muy buena la Venus. Muy bien. Le sacó todo, dicen, hasta la billetera. El joystick de la Play no se presta.
4: La olla Essen. No, porque mira, si no se pega nada en la olla Essen. La presta y te lo pegan. Te pegan la olla Essen.
3: Hablando de olla, ayer comí el pastel de papas más rico.
4: No puede ser.
3: No. Impresionante. Hizo un pastel de papas y estaba...
4: ¿Para quién lo hizo?
3: Lo hice yo, pero posta... probé y digo, no puede ser que esté tan rico.
4: No comiste el mío.
3: Tengo fotitos, después te muestro.
4: Qué raro. No comiste el mío, suena feo. Chicos, es la única comida que me sale. No me desbanques, Agustín, te salen otras cosas. Vos decís que te salió muy rico, pero no tan rico como el mío, porque es lo único que sé hacer. Es lo único que me sale. Único.
3: Hay competencia.
4: Loco.
3: Hay competencia de pastel de papa.
4: Pregúntale a Luzardi, invitanos, loco.
3: Tenemos que cocinar los tres.
4: ¿Cuándo fue la última vez que...
3: Y hacer tipo un concurso de pastel de papas.
4: ¿Cuándo fue la última vez que fui a tu casa, Neto? 200 años.
3: Eran otros tiempos.
4: Donalina, yo usaba minifalda la última vez que fui a tu casa. Eran un par de piernas largas con Alina Moine.
3: Pasen la receta, pero dice. Ana, ayer te vi en el club. Me reí por el tema de ayer a la mañana. No sé por qué tema, dice
4: Mari. ¿Cuál era el tema de ayer a la mañana?

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1: Mirá, las ollas antiadherentes no se prestan. Hola, chicos. Mi compañía de cada mañana. Hoy me dedican el bodegón porque estoy cumpliendo mis hermosos 46 añitos.
0: Lindo, feliz cumple.
1: Germán, feliz cumple. Recontra beso. Sale fiesta, Germán, no sale. Que...
0: ¿Dónde se festeja? ¿Dónde, ¿dónde se celebra? ¿Con quiénes? Saludos para vos y felicidades.
1: ¿Cómo elegís si tenés que elegir con quién festejar, viste?
0: Porque gente del laburo, amigos, familia.
1: Ah, el laburo no.
0: Queremos foto del pastel de papa, tengo. Y preguntan cómo lo hace cada uno. O sea, cómo cada uno tiene su receta del pastel de papa.
1: Yo les tiro la receta. Tengo así la... Pero me sale a ojo. A ojo, diría mi mamá, y le sale cada cosa.
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0: Cayó un árbol en la zona de la Fluvial. Una alerta a tiempo evitó una tragedia con estudiantes. Ocurrió durante la tormenta de la mañana frente al Monumento a la Bandera. Un vecino que advirtió que la especie estaba cediendo y logró que 4 combis con decenas de chicos se movieran segundos antes del colapso.
2: El dato.
1: Cásate con tu ciudad como testigo. Este viernes 8 parejas darán el sí en el Salón Blanco de Rosario. Las ceremonias se realizarán hoy en la sede de gobierno de Santa Fe y Dorrego. Más de 290 parejas ya participaron, incluida el intendente Pablo Hafkin, ya participaron del programa provincial que lleva los matrimonios civiles a espacios emblemáticos de Santa Fe.
2: Streaming.
0: Voy a ser como la mosca.
1: ¿Eh?
0: Viste que la mosca hace así, se frota. Se viene. Se estrenó el primer tráiler extendido de GTA 6. Primero en Netflix, después en redes sociales.
1: Voy a subir un video respecto a eso.
0: No, por favor. Rockstar Games mostró por primera vez un video de la jugabilidad del videojuego más esperado de la década. El título lleva 13 años de desarrollo. El lanzamiento oficial de GTA 6 está previsto para el 19 de noviembre de 2026 en PlayStation 5, en Xbox Series XS. GTA 6 tiene un costo inicial de $79.99 para la edición estándar.
1: ¿A qué dólar?
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0: Dólar, tarjeta, bueno, si
1: 20, el dólar, top debit. Tarjeta, hacer como 2000.
0: Hacer stop debit.
1: 20 la máxima para hoy. 20 la máxima para hoy, o sea que va a estar agradable. Inestable para la mañana, lluvias aisladas hasta un 40% de probabilidades, pero cero a la tarde. Cielo parcialmente nublado. 20 la máxima, la temperatura ahora no es grave. 10 grados, 8 décimas, 95% la humedad. Las 7:53, ya te contamos todo lo que tenés que saber. 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

0: 8 en punto de la mañana. Muy se bien. Viene el bodegón. Yo dije 8 menos cuarto, pero puede ser 8 y cuarto. Neto, 8 y cuarto, dale. Porque si no, no vamos a poder todo lo que queremos poner. Que la
1: hay
0: gente,
1: mucha música.
0: No sabemos por qué estilo ir. Que la gente decida si quiere cachengue, cumbia o cuarteto. Para mí todo. Es todo. Pero Neto pide, por favor, que le demos una mano con algo. Entonces, vamos a empezar a que la gente empiece a pedir. ¿Qué quieren? ¿Por el lado de la cumbia? ¿Por el lado del cuarteto? ¿Por el lado del cachengue? Y después ponemos lo que a nosotros se nos canta.
1: Ese orden.
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0: señor, sí, señor.
1: Yo quiero saber ¿qué? Si hay amigas así.
0: Hey, supongo que sí, está inspirado en hechos reales la canción. Cumbia Santa Fecina y Cuarteto Queremos es la que va, buen viernes. Hola Agus, hola Tocayo.
1: Yo hoy quiero Leo Mattioli.
0: Sí.
1: Leo Mattioli.
0: Sí, Leo Mattioli.
1: Leo Mattioli.
0: Y Leo Mattioli. Y Mattioli. Hablando de Leo Mattioli, ¿me podrías pasar un Leo Mattioli?
1: Dale.
0: Che, muy ricos los mates. Los Leo Mattioli. Con la yerba que trajo Neto de las Cataratas.
1: De las Cataratas. Nos trajo una yerba espectacular. Esta no sé qué tiene.
0: Es una yerba que tiene, bueno, tiene polio, tiene menta, tiene manzanillo. Es una cosa impresionante, ¿no?
1: Topísima.
0: Impresionante, no puedo creer.

0: esta pregunta. 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
0: Narcotest obligatorios para los funcionarios públicos de la provincia. El proyecto tuvo media sanción en el Senado. El tema ahora deberá ser analizado por diputados antes de ser ley. La obligatoriedad de exámenes toxicológicos para detectar presencia de sustancias psicoactivas serán para todas las personas que ejerzan cargos públicos electivos o que hayan sido designadas políticamente.
2: Rosario. Centro en crisis en la ciudad de Rosario proponen incentivos fiscales para revitalizar locales vacíos. La propuesta del concejal Boazo beneficiaría a propietarios e inquilinos. El edil dijo que lo que más preocupa es la situación de la peatonal Córdoba.
3: Deportes.

0: Rosalina Luciana Aymar fue homenajeada en el Mundial de Hockey, recibió un reconocimiento de la Federación Internacional. La gloria del hockey argentino, 8 veces elegida mejor jugadora del planeta, fue distinguida ahora durante la Copa del Mundo, que se disputa en Bélgica. El presidente de la Federación destacó su trayectoria y la definió como una verdadera leyenda del deporte mundial.
1: Tiempo.
2: Vamos, Lucha. 10 grados 8 décimas, cielo parcialmente nublado y humedad del 95%. Son los datos actuales. Para la tarde esperamos una máxima de 20 con el cielo parcialmente nublado. Hora 8, 16 minutos. 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
1: Ya sé que te voy a poner para el bodegón.
0: ¿Qué me vas a poner?
1: Antes del bodegón te voy a poner los cositos de los ojos.
0: ¿Qué cositos? ¡Ah! Los quiero probar. Sí, por favor. Ahora en la tanda quiero que me pongas el cosito. Andá preparándolo. Mirá, Anita, no quiero decir nada, pero te voy a mostrar lo que ha sido... el mejor pastel de papas. Mira, para vos.
1: No.
0: Mira, y pará, porque no te fijaste el detalle. Tenía un corazón hecho con mayonesa. Arriba. Queso gratinado y el corazón arriba. Ahí está. ¿Te gustó? Campeón, dale campeón.
1: ¿Qué tiene que ver el pastel de papas con la mayonesa?
0: No, pero la boca se te ha agulado, se le pone un poquito de mayonesa. En ese caso, para decorar, pero queda rico, mayonesa fría con el pastel de papa. Caliente queda rico un poquito.
1: Pero de ninguna manera, ¿qué tiene que ver el pastel de papa con la mayonesa? Pero por el amor de todos los santos.
0: El puré de papas con un poco de nuez moscada.
1: Eso sí lo hago con nuez moscada también.
0: Ayer me dieron el tip que le ponga un huevo.
1: Ese polvo negro que le tirás. Huevito molido le ponía antes, pero a mi hijo no le gusta. Y le ponía queso en la última parte, antes del puré, queso así se gratinaba.
0: Sí.
1: Y cuando lo cortás, pero a mis hijos le quema la boca el queso, así que le tuve que sacar el queso.
0: Aceitunas sí, aceitunas no. A mí me gusta con aceitunas, pero sé que hay gente que no. A mí me gusta con aceitunas.
1: No porque te cambia todo el sabor, es otra cosa, es como la empanada. Y yo, solamente yo, esto sí, mis hijos acostumbraron a comerlo. Lo hago con azúcar, porque lo hago dulce, el relleno lo hago dulce. Lo hago con ají, no con ají, con pimentón dulce, pero le agrego un puñado de azúcar.
0: Muy bien. Dice, ya se pasa de cursi, Agustín. Bueno, era el gesto ahí nada más. Pastel de papa se come obligadamente con mayonesa. Banco muchísimo el pastel de papa con mayonesa.
1: No, son
0: vamos,
1: olfas,
0: Agus, dice.
1: Son olfas de Agustín. Olfas de Agustín.
0: No lleva el pastel de papa, Agustín, mayonesa. No lleva mayonesa, dice Marcela.
1: Lo bancamos porque le hizo el corazón. Y en vez de hacerle un corazón con ketchup, ¿con qué le va a hacer el corazón? Encontró la mayonesa y le hizo.
0: ¿Con qué le voy a hacer? ¿Con huevo, no?
1: El pastel con mayonesa. En la rotisería la mayonesa de ave te la decoran con un poquito de mayonesa arriba.
0: Dice Banco Anita, la mayonesa solo para los sándwiches, las aceitunas para la pizza. Fin, dice Silvina.
1: No.
0: Obvio con mayo. Hay gente que le gusta y hay gente que no. Para mí queda muy bien. Mirá que no soy fanático de la mayonesa, pero en el pastel de papa me gusta mucho.
1: No sé, ¿cómo le vas a poner? No, o sea, que lo decore lo banco porque quiso hacerle un corazón. Él quiso hacerle un corazón a Vicky y encontró la mayonesa. Y agradece que encontró la mayonesa y no encontró... porque le chantaba lo que había.
0: Te sacamos tarjeta roja, Agus. ¿Cómo le vas a poner mayonesa al pastel de papa?
1: Le puse mayonesa al pastel de papa. ¿Vos sabés que...? En el patio de la madera, los que hacían la fiesta.
0: Pero mi vieja, históricamente, yo me acuerdo, mi vieja sacaba el pastel de papa y le ponía un poquito de mayonesa arriba para decorar. Y...
1: ¡encima le ensucia la madre!
0: No,
1: ¡encima le ensucia
0: me hace
1: la madre!
0: Acordar a mi niñez.
1: Niñez.
0: Buen día, te banco, Agus, con mayonesa. Va, va, va.
1: Y la fiesta del las vecinas que traen... Perdón, acá estoy. No sé... ¿Vos
0: dice,
1: te acordás
0: el puré...
1: la fiesta de los municipales en el patio de la madera? Que llevaban papitas no aceite a los mozos y le caían de los platos. Así. Nada, me acordé de eso.
0: Y se comían igual.
1: ¡Obvio!
0: Acá dicen, el puré sí se hace con mayonesa, queda riquísimo también, como que le da más consistencia. Bueno para cada uno. Dice, peor es ponerle azúcar, dice.
1: No, eso es, si querés empanada, dulce, por eso. Eso es el gusto de la persona que lo come.
0: Che, está muy peleado.
1: La empanada puede ser dulce o la empanada puede ser cortada a cuchillo con carne fina. El pimentón es dulce con el que se hace el pastel de papas. El pimentón es dulce. Asesorate, chequealo. Ay, que me enojaba. A mí me gusta la empanada dulce. Me gusta mucho más. Si hay dulce, si hay empanada salada, me gusta la dulce.
0: Dejate de joder, dice, con la mayonesa. Hay gente que pone, sí, lleva mayonesa. Está, pero digo, está bastante dividido. Igual lo banco sin mayonesa, pero me gusta, le da como un toque.
1: Mayonesa arriba un corazón. Pues imagínate, Anita llega y encuentra. Somos los dos arianos, pero yo soy rasposa. Anita y tengo 50. Llega, ¿qué hago? Lo primero que hago, espera que le saco todo esto que tiene acá de mayonesa y lo corro, el corazón desarmado.
0: Por ahí, lo que me gusta a mí es el contraste. Claro. La mayonesa caliente por ahí no, porque viste, queda como. Pero fría arriba del pastel de papá, caliente,
1: o sea,
0: está bueno.
1: Lo sacaste al pastel,
0: claro,
1: de papá.
0: Claro, y después le pones. Para el puré también se pueden poner.
1: Mostrámelo de nuevo. ¿Tenés una manga para decorar?
0: No, lo hice a mano. Yo voy a tener manga. Agarré el paquete y le puse. Para ahora que te lo busco. ¿Dónde está? Tiki tiki. Ahí está. En el
1: mira,
0: stream.
1: El relleno salado y arriba el puré de azúcar gratinado. No me sale, por eso lo hice.
0: Ah,
1: lo
0: ey, pero posta así. Estaba muy rico. Me sorprendió cuando lo probé. Dije, muy bueno. Le puse un poquito de puré de tomate a la carne.
1: Esos pedacitos. ¿Qué le pusiste a la carne?
0: La carne le puse, bueno, ajo, pimiento, cebolla, la condimenté bien. Y le puse un poquito de puré de tomate y vino. Y vino. Sí, de ahí de todos los condimentos yo empiezo a agarrar y le pongo.
1: No. El pastel de papa es con comino, el relleno de la empanada.
0: Por eso estaba ahí el paquetito y le metí un poquito de comino, un poquito de orégano, un poquito. Y le
1: no
0: puse,
1: va con orégano.
0: Bueno, pero yo le metí. Y le puse puré de tomate y vino tinto.
1: Puré de tomate al pastel de papa. No, hiciste
0: a la carne,
1: otra cosa.
0: A
1: hiciste
0: la carne,
1: otra cosa.
0: Pero es un poquito.
1: Quedó rico igual, pero hiciste otra cosa. No, hiciste otra cosa.
2: Esto dice así.

0: la música de Tini con Ulises Bueno. Acá dicen, Agustín hizo un pastel de papa, pero lo rellenó con guiso de fideocodito.
1: Dice, ¿qué pasa? Eso.
0: No, porque había visto una receta que le ponía un poquito de puré de tomate. No, mucho, no, como para que quede más jugoso.
1: Hizo un pastel Agustín.
0: Claro, o sea, una versión aparte. Pero podríamos hacer ahora una votación, a ver si mayonesa sí, mayonesa no. Está bueno, porque está súper dividido. 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
1: Banco a la gente como Edu también, que Edu, como mi hijo Amadeo, dice, la única comida que no lleva mayonesa es la sopa. Eso quería decir.
0: Y hay gente que le pone.
1: Y hay gente. Mi hijo

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0: Ladies, ladies and gentlemen, sí. viene. Arranca. El bodegón. ¿Qué?
1: Estamos preparados, luqueados de esta manera porque somos. Íbamos a ser mozos para que sea un bodegón a la carta.
0: Como que vendo perfumes de repente.
1: Pero somos metres. Hoy somos metres. ¿Cómo? Metres de lo que.
0: Medio metres.
1: Bueno, yo soy metro y medio.
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3: 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Ahí va.
1: Disculpame, voy a desenroscar el cable, voy a dejar el mate de lado y me voy a ir a bailar.
0: Chau,
1: no me acuerdo, no me interesa nada.
0: Se picó. Hay de todo, hay votación en redes sociales, en Instagram FM Vida Rosario, del pastel de papa y cumbia. Y hay regalos.
4: Mis amigos me decían.
0: Ah, bueno.
1: No me enfoca la cámara, así que me tengo que bajar, esperen.
0: Claro, está como el plano muy, muy bajito.
4: 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Poco a poco me di cuenta. Por suerte, ¿cómo sería?
0: Tenemos en portería torta asada, tortas fritas calentitas en este momento. Nos avisa la gente de seguridad. Llegaron.
1: Extraño, Leo.
0: ¿Qué set dicen, por favor?
1: Volvamos a Coronda. ¿Dónde está la gente de Coronda presente?
0: Anita Agus, qué lindo. El viernes, el pastel de papa no lleva mayonesa, ¿eh? Dice, después sí, si va dulce, salado, con pasa de uva, con aceitunas, con huevos duros. Bye. Mueva, Anita, mueva. ¿De dónde? ¿Eso es para de 2 a 14, el trajecito blanco?
1: No.
0: Soy Nancy, pueden pasar desacatados, y Eugenia Quevedo. Gracias, chicos. Che, yo me conseguí un saquito, pero me queda medio grande.
1: No, y queremos que bailes.
0: Medio ancho de hombro.
1: El fiambre era grande el fiambre. Y bueno, lo heredado.
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0: Desde Santo Tomé, la ciudad de Leo. Qué temón que pusieron, por favor.
1: Extraño a la gente de Santoto, que sabés por qué los conocíamos en el boliche. Porque no pagaban guardarropa, iban con el buzo bajo el brazo. ¡Aguante Santoto!
0: Le digo al negrito que traiga las cosas para acá.
1: Por favor.
0: Negrito, estamos en vivo en el bodegón. ¿Querés venirte? Déjense para ustedes también ahí en portería.
1: No,
0: pero trajeron un montón por eso. Bye. Bueno.
1: ¿Qué quiere escuchar la gente, por favor? Devolverle el saco neto a Agustín.
0: Sí. Se lo saqué a una persona más grandota, por eso.
1: Despeinado.
0: Para.
1: Bigotes pam. Polémicos. En resumen, Agustín un crotoy. Diego de Amstrad.
0: Bueno, para. Tan mal estoy.
1: No. Tan mal no.
0: Mal. No. Un 6. Che, sé que falta mucho todavía. Dice, el clásico lo vas a ver con tu novia. Dice, son cargarse con cosas así. Dice, soy de Central y mi novio de River. Pero a él no se le puede decir nada que enseguida se enoja. Dice, vos también sos de enojarte.
1: Nah, un ratito, nada más. ¿Qué querés que haga? Anita Agus, al gigante de la Ruta 11, Central. Vamos. Coronda, viva el baile. Dale que ahí voy, Alejandro, espérame.
0: Vamos para allá y vamos volando como los amigos de Abu Dhabi. 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
1: Pongan gata malvada, es verdad, nos dice Exe de Santo Tomé. Y voy a Coronda y voy. Qué lástima que los pibes no me entran más en el cochecito, porque si no los clavo en el baño el boliche. Sí, otra que.
0: Está con todo, vamos, unos cuartetazos.
1: También.
0: Vi algo desacatados, no puede faltar aclamado de la gente que va pidiendo con todo.
1: Hola chicos, saludos desde Coronda, de la cárcel de Coronda laboral, ponen. Soy Joel como explicando, no está dentro.
0: ¿De qué lado? ¿De qué lado? Bueno, acá estamos los muchachos escuchando la radio. Pásame el saludo porque te voy a buscar. No.
1: Uno tiene que tener contacto, uno no sabe dónde. No puede faltar aclamado, obviamente que no va a faltar.
0: Barbie que dice, che, Agustín se escapó de un refugio. ¿Qué pasó? ¿De dónde lo sacaron?
1: Viste, Parece el croto que le da de traje y que te aparece. El croto que viene a pedirte de traje.
0: Mira, tengo unas imitaciones de Kevin Black que están buenísimas. Para que tengo la muestra acá.
1: Tome, señor.
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0: Mira, justo estaban pidiendo algo de los charros. Hola, gringa. Saludos para vos.
1: ¿Cómo me gusta que me digan gringa?
0: Amor es como nuestro queda.
1: Voy a bailar también.
0: Meta. Pongan a Mario Pereira. Te hace agarrar una sed. Buen día. Un saludo para Anita de la carnicería que pidió la radio para escuchar el bodegón. Tema de Sergio Torres. Mira qué temas que están pasando. Algo de Caniche. Saludos desde Maciá.
1: Hace mucho que no lo veo a Sergio Torres.
0: Vamos.
5: Como los unicornios.
0: Ándale, music. Vamos, Anita.
1: Que la gente cante en el auto.
0: Acá dicen, el viernes pasado Agustín me bardeó porque dije que sin vos no era lo mismo. No, dijo, no. Una porquería el bodegón. Nos levantamos temprano, porquica. El viernes pasado. Eso solamente había dicho. Pará. No.
1: Pero bueno, yo tengo...
0: Se llama Ivana.
1: Yo tengo a mi gente.
0: ¿Lo sacaste de algún velorio al saco Agus?
1: ¡Los lirios! La maternidad me quitó la joda, chicos. Es una porquería.
0: Este es el lugar. Vivo en Entre Ríos, soy de Coronda, quiero a Mario Pereira. Bueno, mucha gente que se va sumando del otro lado. Agradecemos siempre a los auspiciantes. 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
1: Para mí, hola, para las chicas, para Moni, para Rami, asistentes escolares, queremos un tema de las palmeras, gracias por la compañía de todas las mañanas. Para mí, hoy Agustín tiene que hacer las velocidades de cadera que hace mucho que no las hace.
0: Bueno.
1: El se menea.
0: Tienen W40, sí. Ahí no hay.
1: Pásenme cumbia, que es que viernes y mi cuerpo lo sabe, dice tu cuerpo lo sabe, Ivonne.
0: Acá desde el pabellón 4, bueno, en Coronda, desde adentro. No, mentira, es de Santa Fe, saludos. Vamos, date no, hoy.
1: Para mí no tiene que llevarse bien con todo el mundo. Uno nunca sabe. ¿Viste?
0: Aguante Santoto, Sauce, desde el aeropuerto. Los escuchamos en... Saludos, aguante el bodegón, dice Noelia. Muy bien.
1: Hola, gente, pasen mi fantasía de los lirios, Santa Fe, por favor. Los estoy viendo por YouTube. Ana, un beso, tirame por cámara. Eso. Agus, con esa facha. No das títere, no dejas títere con cabeza. No está comprometido el chico. Hizo...

0: en historias de Instagram.
1: El pastel de papa lleva jamón y mozzarella. Y pasamos un tema de Mario Pereira, por favor. Somos de Diamante yendo a repartir a Victoria.
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0: Qué tragedia, divino los dos. Los escucho siempre, todo el día. El beso para Agustina.
1: Fue el eclipse, Ana. Se le cruzó la mayonesa.

0: Sí, para toda la gente que lo estaba esperando, para toda la gente que estaba ahí. Bueno, quiero saludar muy especialmente a Claudia de la farmacia.
1: Pensé que iba a saludar a la gente de Coronda, vino el abogado.
0: El que me metió el ibuprofeno. Claudia, gracias querida por ese blister. Ay, del amor.
1: ¿Cómo?
0: Bueno, estamos saliendo ahora con Claudia.
1: No, con la
0: me regaló el saquito de Guilla. Gracias.
1: Pero
0: Claudia, querida.
1: Con la panadera, ¿qué era con la panadera?
0: 52 añitos, 4 bendiciones.
1: No.
0: Y ahí está, Matías, que lo llamaba el primero, no me acuerdo.
1: No
0: que
1: sé
0: tiene como 17, tenés. Ya está grandecito. Y bueno, acá estamos. Sí, próximamente.
1: ¿A
0: vamos
1: dónde?
0: A estar presentes en la localidad de los Querequinchos.
1: Ay, los Querequinchos, sí, amigos, sí. En los Querequinchos. Claudio Gallo.
0: Vamos a estar con la banda.
1: Les mando
0: presentando
1: un beso.
0: Un nuevo tema con la banda Arcoiris. Vamos a estar presentando un tributo de manera oficial.
1: Sí, ¿de qué?
0: Tributo a Leo Mattioli.
1: No es oficial.
0: Y tributo
1: Leo
0: a los
1: no
0: charros.
1: Pero si los charros están todavía. Sí. No es el tributo a Leo. ¿Sabe Leo Mattioli? Va
0: presentando temas propios también.
1: No, ¿tiene temas propios? ¿Usted?
0: La luna y tú, se llama el primero. ¿Qué pasa cuando llueve? El otro, el segundo tema. Y el tercer corte.
1: Con la farmacia.
0: ¿Cuántas gafas que tenés? ¿Cuántos lentes que hay?
1: Todos.
0: A ver este.
1: Son mis lentes. ¿Qué tal esos?
0: No, no van con mi rostro. Estos no van con mi rostro.
1: ¿No?
0: El aviador le queda bien a todo el mundo.
1: El aviador queda bien. Fueron mis primeros lentes de marca, sería.
0: ¿A cuánto el perfume, bro? ¿Cuánto tenés? A ver, dale. ¿Cuánto tenés? Estamos en promo 7x8.
1: ¿Saben que el tema nuevo de Abel se llama ibuprofeno?
0: No, mentira.
1: Sí. Abel Pinto lanzó un tema que se llama ibuprofeno.
0: Lo tenés que escuchar cada 8 horas. O cada 6, depende. Nos escuchó mucho chavos con mi pareja. Les mandamos un saludo, gente de San Nicolás. Estamos yendo a trabajar acá, Casilda. Dale. Che, el negrito escuchó el audio y nunca vino.
1: ¿Para quién el saludito? ¿Para quién? No lo sabemos, Maxi Caro. Les mandamos un saludo. Nos gustaría que pasen corazón sin cara. Gracias por la compañía de todas las mañanas. Son lo más.
0: Dale.
1: Chicos, ¿cómo lo extraño
0: que este año
1: a Rodrigo?
0: Estén en la fiesta de aceiteros. Vos y el locutore, dice.
1: Llámenos aceiteros.
0: La morocha.
1: ¿A quién tenemos que? No sabe lo que es la fiesta de aceiteros. No sabe. Le mando un beso a mi amigo Alejandro Paludetto.
0: Dale. Desde Posadas, Misiones. Gracias por hacer que mi semana sea mucho más feliz. Beso muy grande para todos. Acá nos mandan videos. Elvio, que está a meta pedalear desde Paraná escuchando la radio.
1: Hola, Elvio. Que yo te aviso, Alejandro de la secundaria, de que nadie daba 2 pesos por Alejandro. Y hoy es aceitero. Y ahí está mejor que todo.
0: Va.
1: Vamos, cordobeses. Soy
0: cordobés. Me gusta el vino y la joda.
1: Lograron que todo un país cante Soy cordobés. Atorrantes los cordobeses.
0: Locutores, me debes 4 meses de manutención, dicen acá. Bueno, ahora le vamos a pasar el mensaje.
1: Estaba Brendita, estaba un montón de chicas habían.
0: Pero la pucha, ¿cómo te gusta la joda, Analia? Dice.
1: Extrañas a todos, claro.
0: Claro.
1: ¿Y qué hace tan poco y tanto a la vez? Yo tengo 15 años, tengo 11 años de madre y después 35 para atrás de joda.
0: Importante, chicos. ¿Qué pasó, Gonza? Escribinos. Mepa, que los 51 nos piden una noche de aquellas.
1: Ay, sí, por favor. Por favor.
0: Dale, Giancarlo, dale. Móvete.
1: Necesito un casamiento. ¿Cuándo se casa la gente? Mirá, te mandan San Agustín acá.
0: Bueno, muchas gracias. Bendiciones para todos.
1: Bendiciones.
0: Quiereme como te quiero yo.
1: Hola, chicos. Tienen que escuchar cada 8 horas. Qué genio, Agustín. Cómo me hizo reír con el tema de Abel Pintos.
0: Siempre con ustedes. Hasta en el gym a las 6. Me encantan. Ana, te adoro, dice Noé.
1: Gracias. Hola, acompañándolos

0: Pablo de Tucumán, aguante el bodegón, Agus, pasate bueno. Un tema de Dani Hoyo, aguante la guaracha, me gusta la guaracha también, me gusta mucho.
1: Gracias Gonza por tomarte el tiempo de escribir. Volcó un auto en circunvalación a la altura de Sorrento, de norte a sur. Auto en circu a la altura de Sorrento, acá en Rosario.
0: Ay, ay, ay.
1: Se quema.
0: Se quema.
1: La Mica.
0: Se quema.
1: Analía.
0: Se quema.
1: Valen Ferré.
0: Se quema.
1: Valentino Ricci.
0: Se quema.
1: Seba Boneto.
0: Se quema. No, está quemado. Está quemado. Torneado, neto.
1: A ver, y ahora.
0: Ay. Ay. Ay.
2: Ay.
0: Es su tema. Es su tema.
1: El mismo caldo.
2: Ay.
0: Otra vez.
3: El mismo caldo.
0: No se aplaude, ¿cierto?
1: Allá están escuchando el bodegón.
0: ¿A dónde?
1: Donde alumbra el eclipse.
0: No, el eclipse no alumbra.
1: Ah, bueno. En la ciudad de Victoria arrancó el bodegón y salió el sol, chicos. Son ustedes.
0: Otro que quiere generar debate, que al pastel de papas lo hacen molde redondo de torta y una base de masa de tarta. Que trepe el borde de otra cosa. Está haciendo una tarta de carne.
1: Mirá quién apareció.
0: ¿Quién apareció?
1: ¿Dónde estaba?
0: ¿Dónde estaba?
1: Haciendo señal de luces. Seba Arpianesi, de luz de abril.
0: ¡Hola, Seba!
1: Estaba de vacaciones, me parece. Parece que andaba de
0: vi alguna
1: joda.
0: Foto caribeña, como con Moria.
2: Se menea.
0: Hay que hacerlo, Agustín. Te debes al público. Hacelo. Chicos.
2: Se menea la cadera.
0: Hoy con ese saco le da, ¿viste cuando viene el...? Porque viene el pibe a... No, viene el sacado, el que cayó del sistema, para no ofender. Pero se cayó del sistema y quedó ahí. Bien, acá te lo tenés al pastelero. Vamos a mover movimiento, número, empezamos bajo, empezamos en el 10. Lento. Ah, bueno, uno. Vamos por el 2. Vamos por el 3. 4.
2: Se menea.
0: 5.
2: Se menea.
0: 6.
2: Se menea la cadera.
0: 7. 8. 9. A toda velocidad. Número. ¡Ah! Número 10.
2: Se menea la cadera.
0: Ay, después del monje, lo mejor que vi.
2: Se menea la cadera.
0: ¿Qué? Se menea,
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0: Se menea. Se vas a enredar, te vas a caer. ¿A Vicky le bailás también? ¡Habla! Pero Vicky, está bien, con razón le cocina. Mejor cocinarle.
3: Es para vos.
1: Un rulo de estatua tiene más movimiento que agua.
0: Hice lo que pude,
1: amigos. Los años no vienen solos. Pam.
0: No puede faltar Desacatados, que es genial, el locutore. Que tengan un gran fin de semana, David, entre amigos. Un beso para vos, David.
1: Lo tenemos al tipo en Tucumán comprando frutillas, a Seba, trabajando siempre.
0: Mirá.
1: Tráete un par, amigo. Un abrazo.
0: No, pero acá tenemos en Coronda, claro.
1: Mica necesitaba un colchón. Seba, ahora ya consiguió. Ya está.
0: No.
1: Nos clavó el visto. Le dije, Seba, mirá que Mica necesita. Y no me respondió más.
0: Dame un beso. Nacieron los pibes. Ya nada fue igual. Es hora de disfrutar. Gordo, pasame a buscar. Gorda. No sé quién es, pero pasame a buscar. Nacieron los pibes. No se puede. No es lo mismo.
1: Analía, después del monje se nos cayeron dos sotas, no una. Te amo, Ana. Sí. Sos lo más.
0: Pero para. El monje me escribió y me dijo, ay, gracias por la buena onda de nombrar. Metí impecable, monje, chico. ¿Vieron a Gustavo Bermúdez ayer?
1: Ay.
0: 62 quedó, Gustavo Bermúdez.
1: ¿Cómo quedó?
0: Yo como quedé sería. Pero bueno, viste. Hola chicos, ¿cómo hago para verlos? Por Instagram.

0: Le entramos como churrasco al mediodía. No, no, pará, no. Acá no sé qué degenerada, qué porquería pone. Agus parece el que baila con Rosalía.
1: Igualito. ¿Cómo hago para verlos por Instagram? En realidad estamos por YouTube, FM Vida en vivo. Ven que estoy aquí. Transmisión de streaming, así que nos puedes ver ahí a través de YouTube.
0: Hola, el pastel de papa es papa y carne. El que lleva pascualina es pastel de carne. Es otra cosa. Besos al monje. Se prendió en ahí todos está, los
1: bueno,
0: mensajes.
1: Bueno, bueno, está muy bien.
0: Ay, sí. Si nos habrá dado alegría el monje. Uno se iba tan contenta, tan contenta la casa y después van a tener.
1: Vos sabés que en la votación de Instagram, que es la última historia, va ganando sin mayonesa con un 70%.
0: ¿Pero por qué no va con el pastel de papa la mayonesa? La gente se banca la mayonesa.
1: Yo pensé que todo el mundo lo comía así.
0: No, está bien, pará.
1: De chiquito lo comía así yo. ¿Qué
0: lo decoró con mayonesa? Porque ahí uno se da cuenta, cuando uno empieza a darse cuenta de. No es por atacar a la Grace, pero lo que nos ha hecho la madre. Lo que nos ha hecho creer mamá. Lo que nos ha hecho mamá.
1: Qué genio, Agus derramando aura. Buen día, chicos, desde el tostado le mando
0: sí,
1: saludos.
0: Sí, la derramó todo. Hola,
1: se volcó. A moverte el boom, boom, boom.
0: Hola, chicos, buen viernes. Agua Stream parece Brian Sarmiento también.
1: Sí, posta, posta. Claro. Tengo cositas de Brian.
0: Hola, chicos, el pastel de papa es carne y papa y lleva pascualina. Otra más que lo aclaraba, es otro, ¿eh? Es
1: ¿cómo
0: otro.
1: Pascualina?
0: Pascualina es la masa de la porquina, digo que le ponía masa de, como masa de tarta.
1: Ah.
0: No, es un montón.
1: Che, ahí llegó el pedido. Nah, me muero de amor. La voy a decir.
0: Que entre.
1: Se puso los audios.
0: Ay, gracias. Mirá.
1: Llegó el regalito.
0: Llegó el regalo, gracias Sil Luzardi que nos
1: mirá,
0: trajo.
1: Tenemos oyente oficial. Ah, se pone los auriculares para ir al laburo escuchando el juego.
0: Mostrá la foto. Dame a mí, porque yo la muestro porque me va a dar vergüenza. Una mujer a la que le hicieron un pastel de papa y se lo decoraron un corazón con mayonesa, hace esto. Va a trabajar con los Auris. ¿Cómo le quiero, Vicky? Yo la conocí primero que él, así que yo la conozco más que él. La conocí primero.
1: La conozco más, dice.
0: Y la conozco más.
1: Che, gracias a Chaque que nos mandó. Ay, torta frita. Torta asada. Gracias, Chaque.
0: Torta Chaque frita. Tortas, mirá. Chaque tortas.
1: Atajo tarjetas, todo. Che, muy bueno. Acá se termina la dieta.
0: Me voy a chupetear la. Nunca la empecé a ver.
1: ¿Esas que son rellenas o son comunes?
0: Me parece que son rellenas porque tienen repulgue.
1: Comunes.
0: Nos olvidamos el bodegón, chao.
1: Se cortaba el bodegón.
0: El bodegón.
1: Después agradecemos bien como corresponde, le hacemos un videito, pero gracias por acercarse a esta
0: radio. Gracias,
1: Chaque.
0: ¿Y qué es Chaque? Arroba Chaque con K tortas. Arroba Chaque con K tortas.
1: Un emprendimiento que arrancó ahora, así que le mandamos un saludo. Desde Concordia, Jorgito, pasame un tema de Giancarlo, por favor. Dice, hola, te chicos. Compro tu novia. Dice, la canción de Giancarlo. Dedicado para Agustín. Amigo, no, para, no nos desconozcamos, amigo. Era, nos conocíamos.
0: Pues por las dudas, no le hagas más pastel.
1: Claro, no, no.
0: Sacale la mayonesa.
1: Claro, sí.
0: Pastel de carne. Porque se aviven y. No muestres tanto a Vicky.
1: Claro,
0: no,
1: no bueno, pero.
0: No la muestres tanto.
1: Mica me dijo eso. No, amigo, hay gente tanto. Con malas intenciones, ¿sí? Como gente con mala vibra.
0: Me acabo de dar cuenta.
1: Bueno.
0: Lo voy a empezar a mostrar a Andrés y lo quiero llevar así, para que te entero.
1: Ya tenemos una historia ayer. Que los cumpla.
0: Que los cumpla.
1: Aparte le dijiste, papacito le dijiste.
0: ¿Por

0: en el día. El pastel de papa siempre va con mayonesa, al igual que la tortilla de papas. Con mi mamá los escuchamos siempre. Saludos desde Humboldt. Tan, tan, tan. ¡Mueva!
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0: Mientras baila Analía. ¿Y el baile?
2: ¡Venite, Mica!
0: ¿Y el baile? No puede, pobre, manejar las cámaras, quiero... hacer todo, Mica.
3: Bueno, no importa.
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2: Mira, estoy buscando una, no que chau ni chau, no me voy.
0: ¿Qué pasó?
2: Una que me quiero ir de aclamado, el más aclamado para... Me quiero ir...
4: Chau, chico, gracias.
2: ¿No? A ver... Ay, me encanta este también. Amor de abril, no. Entrégate a mí, no.
0: Te están cerrando la puerta.
2: No me cierren, no me echen. No me echen. Como en el boliche, que te prendían las luces. No.
0: El bodegón tiene que durar todo el viernes, pide la gente acá.
2: Claro, totalmente.
1: Dejé de amarte.
2: Quiero... Entrégate a mí. ¿No? No se va. O Amor de Millonario de las Palmeras, después me voy. Amor de Millonario de las Palmeras.
0: Les mandamos saludos, millonarios, los escuchamos siempre viajando para Pujato. Pueden mandar un saludo a mi pareja Franco, reparte agua.
2: Bueno. Si alguien más como yo quiere Amor de Millonario de las Palmeras, que lo ponga, que diga.
0: Que sí, levante la mano, sí, que, levante,
2: que levante la mano.
0: La mano.
2: Así Oneto pone Amor de Millonario de Palmeras. O sí. Alguien que diga Palmera.
0: Claro. Buen día, Uciana. ¿Dónde está Mica? Dijeron que iba a estar en el bodegón. No,
2: tenés razón.
0: Mica maneja las cámaras.
2: Tiene razón el oyente. Mica incumplió. Está ahí, está escondida.
0: No, pero maneja las cámaras. Mira, poné la cámara de Ana. Poné la cámara mía. La de Ana. La mía. Pobre, está laburando por eso.
2: Vení acá, Mica, porque
0: cobra
2: no vamos
0: extra,
2: con
0: cobra un plus. Amor de millonaria, dijo Mica.
2: Viene
0: el
2: auto, Mica.
5: La esencia de la cumbia.
0: Muy bien, la directora que completa esta piba, ¿eh? Directora de cámaras, todo.
4: Chau, chicos, gracias.
0: Bueno.
2: Y Valen Ferrer, y te cuento.
0: Palmeras, amor de millonaria, y toda la gente que votó.
2: Voy a la vida, no sabes. Venite, Mica, vengan. Valen Ferrer también.
4: Chau, chicos, gracias.
0: Un olor a fin de año tienen estos temas.
6: Hermosa
0: gente, hermosa buena onda, caridad.

0: triste de millonario.
1: Faltó lo mejor del amor, dicen acá. Solo gente de Camilo al lado.
0: Ahora atrás de este va lo mejor del amor y nos vamos.
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1: Me encanta cómo la revive. Creo que si le pones la discografía te baila todo.
0: Bien se lleva. Chau, yo chico, no gracias. Te prometo nada. Tengo del pobre la esperanza. Y un saco que le queda grande. Y traigo un cariño grande. Y te hago pastel de papa con mayonesa. Ay, Victoria.
1: Traigo un pastel de papas. Desde casa, haciendo el agua. Saludos, gente. Uy, este alvear.
0: Y este para él. Canta Agustín, Mauricio, Abel González.
1: Para vos, Seba.
0: ¿Para quién? Ah, para Seba. ¿Honesto?
1: Claro, Seba. La rompen tanto.
0: Seba, Seba.
1: Soy Joy de Villa Constitución. Intento laburar, pero ustedes me reenfiestan.
0: No se puede, no se puede laburar. No se puede. Y ahora me voy acá al lado a tratar de arreglar el mundo.
1: Como acordaron ayer.
0: Qué lindo, me faltó en esta vida ver a Rodrigo en vivo.
1: Otra vez.
0: ¡Qué dolor! Tengo que ir a ver Ulises.
1: Denle una puerta a Analía que maneja le sobra, dicen acá. Fenomenal bodegón. No digan mi nombre, ¿qué pasó?
0: ¿Y por qué está chancho? Está en el trabajo, debe estar.
1: De lo prohibido, cada uno
0: a su hogar. ¿Qué fue?
1: Y... fue lo mejor del amor.
0: Pastel de papas con mayonesa.
1: ¿No? Sí, los viajes con los caracúlicos que suben al Uber con ustedes son geniales, dice. Suben como súper serios ahí en el Uber.
0: Dale, estás atrás del Uber, reíte, dale. Farme Aura.
1: Véalo, tío.
3: Chao, chicos, gracias.
0: Fue bueno. Todo, fue todo. Lo más de lo más. Lo más de Zamora. Bueno, gente. Lo vi a Anita cuando vino al club Villa Cassini en Capitán Bermúdez, lo más de lo más. Me faltó ver a Rodrigo en esta vida, mirá.
1: Che, 9 y 6.
0: Me acuerdo de Mogambo.
1: Bien la yapa.
0: No, me encantó. Ay, qué calor, ¿qué hace? Che. Nos vamos. Bueno, gracias a la
1: lindo
0: gente.
1: Bodegón, gracias a los auspiciantes y a los oyentes, obviamente.
0: Necesitamos, para el fin de semana que viene, para el viernes que viene, necesitamos gente que nos... porque vamos a invitar a cocinera.
1: Va a ser gastronómico el que viene, justo hablando música, de pastel de papa y demás.
0: Obviamente, necesitamos a gente que nos preste una cocinita y a gente que nos preste ollas, pero poquitas. Así,
1: empresas, digamos, que comercios.
0: Comercios, sí, que quieran publicitar con nosotros, que el préstamo nada más, bueno. No le cobramos nada. Y al cocinero... del cocinero nos encargamos nosotros.
1: ¿Tengo que dar una clase? ¿Tengo que dar acá en vivo? No. ¿Tengo que explicar?
3: Chau, chico.
0: Vos traes, si querés, a Vicky y yo traigo un cocinero.
1: No, bueno, Andrés tenés que traer vos.
0: No. Andrés lo traigo y lo dejo. Acá. No me lo llevo más. Y gracias, Mica, gracias por el aguante, Mica Migliore. Gracias, Valen Ferré, por el aguante.
1: Sebas.
0: Gracias, Sebas Soneto, del mejor, de best. Gracias, Agustín Mauricio Belén González, por ser... paciente, no chau, va chico, con...
1: No me dijiste el mejor de vez a mí.
0: Sí, el mejor de vez no va con mayonesa. No va con mayonesa. ¿Vos me entendés que no va?
1: Bueno, si vas ganando en Instagram, tenés razón.
0: Hasta el fin de semana. Cuídense mucho el alma el fin de semana. O sea, que diviértanse mucho. Hagan cosas que los diviertan. No se cuidan el alma.
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0: 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Pasó el granizo en algunas localidades, acá en Rosario no. La lluvia penitas y lo que la lluvia nos dejó se llama Micaela Migliore. Bienvenida, Mica.
2: Hola, loco.
0: De manera oficial.
2: Buen día, buen día.
0: De las cámaras a la locución. De la locución al estrellato.
2: Claro.
0: El estrellato al casamiento.
2: Bueno, tranquilo, vamos por parte. ¿Vos qué querés joda?
0: Y sí, obvio.
2: Bueno, dale. Yo también, yo me reprendo. Pero, ¿cómo anda? Buen día.
0: Buen día, bella. ¿Todo bien?
2: Le dije a
0: Agus,
2: y voy a repetir lo que dije. Buenísima la música del bodegón. Se divirtieron mucho, sería muy linda. Y es linda,
0: va. El que no baila tiene piojos.
2: ¡Ay! Bueno, buen día, locos. Ay, buenas. Qué emoción, ya estamos a día viernes, qué alegría.
0: Sí.
2: Salió el sol con toda.
0: ¿Qué se cuenta? Mira tu chisme, Mirate alguna novedad.
2: No tengo novedades. En 2 semanas rindo el carnet de moto.
0: ¡Vamos! Nos vemos esta noche. ¿Nos vemos esta noche?
2: No lo sé, Rick.
0: ¿Cómo? ¿Que no está confirmado todavía?
2: Sí. Está confirmado, pero hay detalles que arreglar.
0: Ah, ok, bueno.
2: Ay,
0: porque hoy está el show de Luz Gaggi.
2: Sí, Luz Gaggi.
0: Luz Gaggi.
2: La queremos y la estuvimos entrevistando aquí en FM Vida. Bueno, 9 y 13.
0: ¡Epa!
2: Arrancamos con todas.
0: Con el info tenemos que arrancar con el info ahora.
2: Sebas Soneto, los controles. Agus González, Mica Migliore, hasta las 12 del mediodía haciéndote la aguante.
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0: Hay más vida y ya estamos arriba. Arrancamos el día juntos con mucha música. Quédate. Quédate en la mañana de 97.9. Arriba la vida. Con Agus y Mica.
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2: El gobierno posterga la concesión del correo argentino por su rol clave en las elecciones de 2027. En el Ejecutivo reconocen que el proceso dejó de ser una prioridad inmediata. Los equipos técnicos siguen trabajando, pero no hay una fecha para publicar los pliegos.
1: Rosario.
3: Casate con tu ciudad como testigo. Este viernes 8 parejas darán el sí en el Salón Blanco de Rosario. La ceremonia se realiza este viernes en la sede de gobierno de Santa Fe y Dorrego. Más de 290 parejas ya participaron del programa provincial que lleva los matrimonios civiles a espacios emblemáticos de Santa Fe.
1: Deportes.
2: Che, otra final. ¿Sí? Los Leones.
3: Vamos.
2: Por la final del Mundial de Hockey ante Alemania. La selección argentina de hockey sobre césped va a enfrentar este viernes a Alemania, vigente campeón mundial, por las semis del Mundial 2026 que se disputa entre Bélgica y Países Bajos. El partido comenzará a las 15:30 hora argentina.
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2: O sea que tenemos las Leonas y los Leones.
3: Claro, los Leones juegan las semis y las Leonas juegan la final.
2: Exactamente.
3: Tremendo. Los argentinos somos lo más que vas. 11 grados, 8 décimas la temperatura, la humedad del 92%, cielo ligeramente nublado con algo de neblina, máximas para hoy 20 grados con un cielo parcialmente nublado. Mañana sábado sin lluvias, mínimas de 7, máximas de 19, cielo mayormente nublado. 9 de la mañana, 19 minutos, ya te informamos, quédate escuchando la música que más te gusta.
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0: tú quieres que te baile.
1: Yo les
0: te
1: puedo baile, explicar,
0: que te cante, que te dé todo. ¿Qué?
1: El olorcito rico, rico, rico que hay acá en el estudio, porque para los que no lo vieron, permiso, lo voy a mostrar porque esto es... ¡Ay, ya! ¡Oh, el jamón y queso!
0: Che, dice, la primera empresa, normalmente son puestitos, dice, la primera empresa de tortas asadas, Chaque. Ah, bueno. Mandamos un saludo a Chaque.
1: Tomá mate.
0: Muchas gracias. ¿Recuerdan que ayer hablamos de una señorita de aproximadamente 30 años, un poquito más, que decía que estaba, bueno, cansada del mismo plan y que siempre le caían con el vino en la casa? Y bueno, la gente se expresó a través del WhatsApp. ¿Se acuerdan de eso?
1: Que ella no tenía problema de hacer otro plan, de ir a tomar unos mates a la plaza, pero le jodía a él. Che, llevo un vinito a tu casa y caigo a tu casa con un vinito.
0: Hablando de citas, una encuesta reciente preguntó a mujeres cuáles consideran los peores lugares para una primera cita, y muchas de las respuestas más comunes tenían algo, valga la redundancia, en común. Dificultan tener una conversación real o pueden generar una primera impresión incómoda. ¿Querés saber algunos de estos lugares que aparecen según el estudio y la encuesta que se hizo?
1: Sí, a ver si pensamos más o menos lo mismo, parecido.
0: Cine. Sí, no es un buen lugar para una primera cita.
1: No.
0: Esto es opinión de, en este caso hicieron a mujeres, pero bueno, pueden ser, le preguntamos a la gente, a todos los oyentes, hombres, mujeres, a todo el mundo. ¿Cine no?
1: No.
0: Bar de cócteles aparece.
1: ¿Por qué?
0: No sé por qué aparece ahí. ¿Sala de escape? ¿Quién va a una sala de escape cita? Como primera cita. Igual es como divertida. Si te dices, llega una primera cita, ¿a dónde? Oh, es una sala de escape. Está bueno. Por ahí no conocías a la otra persona y por ahí la primera... La separa una segunda cita, puede ser.
1: No sé, no, yo te diría para un par de meses.
0: Acá dice autoservicio y hace referencia a... Cuando vas en el auto, el auto Mac, ponele.
1: Claro.
0: Sí, o auto, otra marca, lo
1: Bájate
0: que sea.
1: Bájate del
0: Arriba
1: auto.
0: Arriba del auto, no.
1: No seas malo.
0: Discoteca ruidosa, tampoco. Boliche, no, cita.
1: De ninguna manera.
0: Este es raro, me llamó mucho la atención. Gimnasio lleno.
1: ¿Sí?
0: A no ser que sea un gym bro, que te digo, ¿querés venir a entrenar conmigo? ¿Querés ver lo que hice para acá en vivo? Bueno, es medio raro. Reunión familiar, está muchísimo. Ya está completamente descartado, no estoy de acuerdo.
1: De ninguna. ¿A dónde la llevaste a Vicky en la primera cita?
0: Fuimos a un bar, nos pusimos de acuerdo.
1: Muy bien.
0: Primero íbamos a ir a un bar en Punto Medio, porque ella de zona norte de Rosario, yo estaba en la otra punta de Rosario. Sí, buscamos un lugar en Maps que quede ahí a la mitad, que nos quede igual a los dos. Y después terminamos viniendo más cerca de casa, porque justo ella tenía que ser una compañera de laburo.
1: Sí, claro.
0: Pero
1: muy bien, muy bien.
0: Posta.
1: No, está bien. Pero, buena jugada de ella, claro.
0: ¿De verdad?
1: Sí.
0: Viaje largo en auto. Tampoco, no, chico, no. Como primera cita.
1: Parece que no tenés dónde ir.
0: Una boda, no. La casa de uno de los dos aparece como un lugar que tampoco está bueno.
1: Y no, porque te condiciona mucho. ¿Viste? La primera cita, no.
0: ¿Qué lugares sí, entonces?
1: A ver, lugares
0: parque
1: para
0: puede
1: cita.
0: Ser.
1: Sí, unos parques en la plaza.
0: ¿Primera cita con tu futuro esposo? ¿De dónde fue? Contá.
1: Fuimos a tomar una merienda. Eran dos opciones, o merienda o a la noche una cena. Definimos merienda y estuvo muy divertida. Y la segunda sí fue una cena a la noche.
0: Queremos

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1: Agus Mica, mi primera cita, quien hoy es mi marido, me invitó al cine, al Village. El tema es que somos de San Lorenzo. Dos colectivos de ida, dos colectivos de vuelta. Bueno, tenían tiempo de charlar y después de ver la película. No estuvo mal, te digo.
0: Podía ir un poquito más cerca.
2: ¡Nombre!

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0: noche. Tremenda las tortas asadas. Un beso grande para Chaque, para toda su
1: nos
0: familia.
1: Que es como un legado familiar y que arrancaron con, ahora con la empresa. Así que les mandamos un abrazo gigante. Gracias.
0: Riquísimo.
1: Por la buena onda.
0: Riquísimo.
1: Gracias, Pipus.
0: Espectacular. Beso, beso grande.
1: Vida a mi esposa para la primera cita la llevé a comer tortas asadas. No, mentira. Nah. Fue hace 12 años y en medio en un bar en San Lorenzo, por la costa, a comer hamburguesa. Fue tan irreal, dice, la amo demasiado. Oh. Que aguante el amor, carancho.
0: ¿Dónde tuviste la primera cita con tu pareja, con tu novio actual o alguna primera cita que estuvo buena? Dice,
1: ¿Seba, quiere contar?
0: Sí. No, él es un hombre muy...
1: Hace mucho.
0: Dice.
1: Hace mucho, dice, no se acuerda.
0: Es muy, ¿cómo se dice? Receloso de su intimidad. Está muy bien, yo lo banco.

0: ¿De qué hablamos hoy? 341, 340, 3200. 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
1: Chicos, mi primera cita fue en la playa, en Mar del Plata. Caí solo, ella estaba con una amiga. Yo buscándola por la playa hasta que la encontré. Hoy tenemos dos hijos y hace 14 años que estamos casados. Los dos somos de Rosario, una historia media loca, pero bueno, ya en Mar del Plata.
2: Vamos a la playa, oh, oh, oh. Vamos a la playa.
3: Chicos, buen día, genial, el bodegón Agus. Mi primera cita fue con la que hoy es mi esposa, hace 15 años en el Parque Urquiza. Mates, cuatro facturas de Javi y Clary Besagrande.
1: Mi primera cita en la Florida, el primero de mayo de este año. Ahora no podemos dejar de vernos. O sea que hace muy poquito que están saliendo. Saludos, soy Agustín.
3: Yo conocí a mi novia en un velorio, ¿esto es verdad?
1: Y bueno, me pasas tu número, por favor, sos reina.
3: Instagram.
1: Se murió el tío.
3: No. Ay, no.
1: Y bueno, estaban ahí en el velorio y había un fiambre. Chicos, buen fin de... Me hicieron acordar que cuando yo era más chica siempre tenía citas en el parque que está cerca de casa. Esa amiga que lleva a todos al mismo lugar, no lo hagan.
3: No.
1: Soy Karen.
3: Ay, Dios. Au, feliz día.
1: Gracias. Entrégate. Bendiciones para todos, día de San Agustín. Saludos para todos los agustines que escuchan la radio.
3: Y feliz día para las agustinas también.
1: No, pero no es Santa Agustina, es San Agustín.
3: Bueno, pero es lo mismo. O sea, por ejemplo, no existe en los santos Santa Micaela.
1: Y bueno,
3: existe San Miguel.
1: Jódase, no serán tan santos.
3: Y el femenino de San Miguel es Micaela.
1: San Sebastián está.
3: Sí, claro.
1: Santa Sebastiana no.
3: No.
1: Así que bueno.
3: Pero listo, no hay una Sebastiana.
1: Agustinas serán malas.
3: No.
1: Agustinas.
3: Buen día,
1: pecadoras.
3: Los escucho todos los días en el trabajo. Mi primera cita fue plan ir al cine, pero no llegamos a ver la película. Nos quedamos jugando al bowling. Al final quedamos como amigos. Pero pará.
1: Ah, ¿y entonces?
3: Tu primera cita. Ah, no, no resultó, no prosperó.
1: Chicos, buen viernes. Hoy es el cumpleaños de Baltasar, 16 añitos. Por favor, lo pueden saludar, los estamos mirando. Y ya que Agus quiere joda, que venga el cumple de Balti. Los queremos. ¿Dónde es? ¿Cuánto? ¿Qué llevamos?
3: Amo.
2: Feliz que los cumplas.
3: Acá dice, chicos, para Agus, esas citas solamente funcionan si son de ciudad. Cuando sos de pueblo, la única opción es la casa de alguno de los dos. Si la gente los ve juntos, ya le inventan una historia.
1: Y sí, en el pueblo, si no, la que tenés que hacer, o sacás a dar una vuelta, porque la persona normalmente en el pueblo ya la conocés, si es un pueblo chiquito, y si no, te vas a otro lado. Por ejemplo, siendo de Villada, te vas para... Sí. Firmate, te vas para Chavás, a un lugar un poquito más grande.
3: Claro.
1: Pero sí, en el pueblo, como eso de primera cita se da más en la plaza, o ya se conocen, en realidad, ya se conocen.
3: Claro, está bien. Chicos, buen día. Mi primera cita con mi pareja fue en el laguito. Tomamos unos mates cuando se terminó el agua. Fuimos a un bar a tomar un café y de ahí, bueno, a mi departamento, comimos unas hamburguesitas.
1: Ajá.
3: Y no nos separamos más.
1: Muy bien. Hoy es el cumple número 139, el aniversario de Zavalla. Feliz cumple, dice, para el mejor pueblo del mundo, dice Noé, después de Villada.
3: Besa grande, besa grande. Yo me llamo cumple. Agustina, nos dice Agus. Feliz. No nos quites el protagonismo, Agus. Yo llevé a una cita a tomar helado. La primera cita. Bueno.
1: Bien. Está bien. Un amor. Que arrancó con dos bochas y creció a pote de medio kilo. Santa María Micaela existe.
3: Ah.
1: Es el 15 de junio, nena.
3: ¡Ay, qué bueno, querida! No.
1: Anótalo.
3: No.
1: Así que deja de robar protagonismo a los santos Micael.
3: Miguel.
1: San Miguel. Hoy es el cumple de quién. A ver, de mi mamá, que se llama Miriam. Cumple 45 años. Feliz día para mí también, que me llama Agustín. Completito, Agus.
3: Muy bien. Acá dicen, chicos, buen día para todos. Mi primera cita fue en la costanera. Unos mates, ya hace 3 años que estamos juntos. Tierno. ¿Qué pasó?
1: Dulces. No, nada, viene la música.
3: Se quedó.
1: ¿Qué pasó?
3: Colgado, pensando, no sé, cuando estás en silencio me preocupo.
1: No, porque leo mensajitos de la gente, mensajes lindos en el WhatsApp.
3: No sé si le a ver.

0: marry anyway. ¿Qué dice? ¿Me quiero casar con cualquiera? ¿Quiero casar o de cualquier modo?
1: No, él le anyway. Dice, anyway, claro, él le dice, no seas tan mala, porque soy tan mala, pero me voy a casar con ella de todas maneras.
0: ¿Dónde fue esa primera cita, por Dios?
1: Sí.
0: Sí, me imagino, el del velorio, situación en el velatorio. Dice, están ahí como entre llanto. Y cómo hizo para acceder a los datos de la otra persona.
1: Angustiado, no sé. Después te vas a tomar un café de última.
0: Qué loco conocerse ahí.
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1: Crisis en Cuba. Un informe advirtió que el 94% de la población vive en pobreza extrema. Según el Observatorio Cubano de Derechos Humanos, 8 de cada 10 habitantes aseguran haber salteado comidas por falta de dinero o alimentos. Los apagones aparecen como la principal preocupación.
2: Santa Fe.
0: Avanza en Santa Fe el narcotest obligatorio para funcionarios de los tres poderes. El Senado Provincial dio media sanción a un proyecto que establece controles toxicológicos para funcionarios electivos y políticos. También contempla exámenes aleatorios y antedenuncias.
2: Rosario.
1: Un joven fue apuñalado tras una pelea en un partido en una cancha de fútbol 5. La víctima, de 20 años, fue asistida en el Hospital de Emergencias Clemente Álvarez por un puntazo en el abdomen y una herida cortante en el cuero cabelludo. La agresión ocurrió en Superí y Manuel García.
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0: 11:08. La temperatura, cielo ligeramente nublado con neblina, humedad del 92% y máxima de 20 grados para esta tarde con el cielo parcialmente nublado. 9:53, te contamos todo lo que tenés que saber. Ahora seguís con la música. ¿Qué más te gusta?
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Lucra junto a Desacataos, Ya sufrí por amor. Y bueno, ahora es momento de primera cita. La gente que nos va contando de sus primeras citas. Raro sería una primera cita, por ejemplo, en una gomería. 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Ya nosotros con mi novio íbamos a la primaria juntos. ¿Eso cuenta como primera cita? Sí.

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0: ser en la primera cita el recital de Aitana, que agregó unas funciones.
1: Malísimo, horrible la cita esa. Ni vos.
0: Ah, flaco, ¿qué te pasa?
1: No vos. Llama no sé, a ver otra banda.
0: Bueno, vos no te
1: gusta. Llama a ver Luz Galli.
0: Ay, sí, la tenemos esta noche a Luz Galli, acá Galli. En la ciudad de Rosario. Genia total.
1: Espero que pasen mis saludos. Siempre les mando, nunca me leen. Juli Barrientos de Pérez Millán. Hola,
0: bueno,
1: Juli.
0: Ahí está, beso.
1: No te enojes, Juli, no te enojes.
0: Es viernes, Juli, paz y amor.

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1: Un joven fue apuñalado tras una pelea en un partido en una cancha de fútbol 5. La víctima de 20 años fue asistida en el hospital de emergencias Clemente Álvarez por un puntazo en el abdomen y una herida cortante en el cuero cabelludo. La agresión ocurrió en Superi y Manuel García.
0: Deportes.
2: Simeone volvió a hablar de Julián Álvarez tras su tercera ausencia, espero desde lo deportivo ayudarlo. El entrenador aclaró que el argentino no estará citado para el encuentro de este sábado frente a Sevilla luego de que no se presentara a entrenar por una indisposición.
0: Espectáculos.
1: Valentina, la hija de Mario Pergolini, pasó de etapa en Popstars, pero decidió renunciar. La hija del conductor se fue del reality, pero optó por otro proyecto artístico. Eligió En el Barro para impulsar su carrera como actriz y por algunas diferencias por la producción.
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1: Datos del tiempo. Mica, te toca a vos esta parte del tiempo. Estás tentada, ¿qué te pasa? ¿Por qué se ríe?
3: Porque yo le tomé mate dos veces al aire a la U, perdón.
1: Yo estoy leyendo.
0: Tiempo.
1: Mataron a una persona y escucho.
3: No, fue recién.
1: La hija de Pergolini.
0: Tiempo.
1: Una seca al mate, le mete. Ahí está. ¿Querés dar los datos de tiempo?
3: No, dale vos.
1: ¿Voy yo? Bueno, ¿me va a tomar mate en vivo?
3: No, tiempo.
1: 13, este es un vicio que robó de Analía, de tomar mate.
3: Bueno, querido.
1: 13.6 la temperatura, cielo ligeramente nublado con neblina, acá está la discípula. Humedad del 83%, máxima de 20 grados para esta tarde, con el cielo parcialmente nublado. Hora 10:16 minutos, te contamos cuánto que tenemos que aguantar, Seba. Te contamos todo lo que tenés que saber, ahora seguís con la música que más te gusta.
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1: Vamos el WhatsApp. A ver qué onda. Che, chicos, es verdad. Cada vez que pasan las noticias parecen Pachupeña.
0: No, están riendo. De ninguna manera. Somos súper serios. Ponele, de 10 informativos, 2 la pifiamos un poco.
1: Bueno, pero yo me comprometo con la realidad.
0: Somos muy serios nosotros.
1: Por ahí con el mate me desconcentro un poco.
0: Y a mí me pasa también cuando aparecen atrás de la cama.
1: ¿Quién aparece?
0: ¿Vos?
1: No te lo puedo creer.
0: ¿Quién va a aparecer?
1: No te lo... ¿Qué le dijo Pachu Peña? Que no va a caminar más, dijo. Que era de Pachu. Le vamos a pedir un saludo para la radio. No sé, anda de Buenos Aires a Rosario, anda para, de acá para allá. Con mi casi algo de 5 años, la primera cita fue ir a pescar. Los dos pensamos, si acá es por acá, pero no. Compartíamos los mismos gustos, pesca, recitales, pero nunca fuimos algo. Dice, bueno.
0: Casi algo fue.
1: Casi algo, no casi llegaron. Ángel. Casi ángeles.
0: Vida, mi primera cita con mi pareja actual fue encontrarnos en el aeropuerto de Fisherton, tomamos unos mates. Enero de este año nos amamos, nos llevamos muy bien, estamos conviviendo. Todo así de una.
1: Está muy bien. Melisa Aquino se llama la chica que mandó el mensaje de esto de la pesca, que compartían los gustos, que nunca llegaron. Bueno, pero ya el apellido le estaba adelantando algo a él. Dice, Melisa Aquino, dijo. Entonces, ¿qué pasa? ¿Se nubló? Se apagó la luz.
0: Ya es como que ya.
1: ¿No te gustó?
0: No, está bien.
1: No me quemes, dice. Y bueno, Marisa, bueno, ¿qué querés?
0: Mi primera cita fue a tomar un cafecito por Pellegrini. Se llovió todo, dice. A la vuelta,
1: romántico.
0: Se frenó el auto por Oroño. Cuando arrancó doblé en San Lorenzo para el oeste, o sea, contramano, mi pareja me dijo, ¡viene un colectivo de frente!
1: ¡Cuidado!
0: En diciembre, hace 10 años que estamos juntos. Él vive en Buenos Aires. Yo acá, amor a la distancia.
1: No chocaron, estaban con vida.
0: No chocaron, están bien, hace 10 años que están juntos, pero tienen amor a la distancia.
1: Agus y Mica.
0: Hola.
1: Mi primera cita fue en mi auto. ¿El por qué? Dice, bueno, él tenía pareja, yo también, y éramos del mismo barrio. Bueno, esta no me gustó.
0: No, chico, no es así. Estamos hablando de algo serio, nada de chachucho.
1: O sea, sí, serio, porque dice, hace como 4, 5 o 6 años que estamos juntos, ni sabe cuánto hace que están.
0: Chicos, mi primera cita con mi marido fue hace 15 años, éramos unos niños. Me dijo, nos vemos a las 9 de la noche en calle Pellegrini. Caminamos por Pellegrini desde Balcarce hasta Buenos Aires, ida y vuelta. Bueno. Como vi que no activaba nada, le dije, tengo un poco de hambre, papi. Ah, me dice, ¿vos querías comer? Yo ya comí. Bueno, fuimos al cine, encima medio se largó a llover, llegamos empapados, ya después entró en confianza. Las citas siguientes fueron mejores, pero la primera un desastre.
1: Dale con todo. Mi primera cita con mi pareja fue cuando mi amigo me invitó a comer un asado, dice el gringo.
0: Buen día, chicos. Los escucho desde Roldán con mi hermana pintando la casa que dejamos. Dice, mi primera cita fue en el hermoso Monumento a la Bandera.
1: ¡Qué lindo! Buen lugar. Nelly y Susana, buen día. Pasen un tema, por favor. Estamos viajando y escuchándolos. La radio es genial. Los queremos mucho. Buen día, Usimica. La mía fue en un barcito por Fisherton, pizza, birrita. Y terminamos en el aeropuerto, dice.
0: Bien. Acá dice, los escuchamos desde Salta, la linda, desde la Secretaría de Turismo. ¡Y dale!
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0: Tengo un tema para pedirte, Seba. Después, mira que yo no te pido nada. Pero uno de Rubén Rada.
1: Subile perro.
0: ¿Cómo se llama esta canción?
1: Free from desire.
0: Ahí está.
1: Chicos, mi primera cita fue en el Alto Rosario. Ella de Bustinza, yo de Villa Constitución, 150 kilómetros de distancia. Dije, vamos a ver qué onda. Y mira ahora, 10 años de pareja y viviendo juntos.
0: Muy bien. Chicos, nos pusimos de novios hace 21 años en la puerta de un colegio. Dice, éramos unos niños. Recursos, pero bueno, era lo que había, sin celulares y redes sociales, solo carta. Y la primera cita. Esa es la primera cita.
1: ¿Y qué pasó? Con tu amor. Tanto cariño. Llega Manero.
0: Me gusta.
1: Manero que tuvo su primera cita todo por un beso.

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1: Dijimos día de San Agustín, saludos para Agus y saludos para mi Agus, mi hermano Agus, que nos está escuchando en...
0: Que estaría... En el segundo puesto, digamos.
1: No, de
0: está Agustín
1: ninguna,
0: González y después viene Agustín Migliore.
1: Lo lamento, querido.
0: Bueno, Agus, abrazo, mi loco. Encima Ariano también.
1: También de hoy.
0: Compartimos muchas cosas.
1: Dios mío.
0: Vamos, Agus, te banco, tocayo.
1: Mi primera cita con mi amor, dice, fue en Peregrini. Tomamos algo tranqui también. Estamos conviviendo desde el 25 de febrero, 25 años. ¿Ahora 25 de febrero? Ah, y bueno, estamos bien.
0: ¿Desde el 2001?
1: ¿Cuánto? No sé, hace un montón.

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0: viernes, hermosuras, 10:35 de la mañana. Vamos, Mica, vamos.
1: ¡Vamos! Chicos, buen día.
0: Hola, ¿qué
1: saludos
0: tal? ¿Cómo estás?
1: Para la gente de Rufino, que los escuchamos todos los días.
0: ¿Cómo pensa? Viene Rufino. No para la repetidora de allá. Buen día, los escucho desde Santa Fe, hermosa la radio. Mi primera cita. Fue en un viaje a Santa Rosa un día. Ay. Hace 27 años ya. Estamos juntos con tres hijos.
1: Bien. Mi primera cita, dice, con mi actual marido, fue en un boliche organizada por amigos haciendo de Celestinos toda la noche muy juntitos. Meta a hablar desde muy cerquita, hace 25 años, 20 que estamos casados. ¡Y ale!
0: Para vos. Hay una canción de Carin León que se llama Primera Cita.
1: Ah.
0: Está buena. Me gusta Carin León.
1: Tenemos a Carin León con qué personaje me parece hit futuro. ¡Y dale con el boom!
2: Boom, boom, pone a gozar tu cuerpo con el boom.
0: Boom, boom.
1: Te amo, Chayanne, farmeando Aura. ¿Viste que se sumó?
0: Cuerpo.
1: Dijo,
0: sí.
1: Voy a formar Aura, no sé qué.
0: Pero a este le gana todo.
1: Loca. Lo quiero, loca.
0: Es el jefe, el último.
1: Va.
0: Vida, saludos desde Arroyo Seco. La primera cita con mi amor fue en la plaza tomando mates. Pleno invierno. Un día bastante nublado, pero bueno, la pasamos muy bien. Hablamos de todo como si nos conociéramos de toda la vida. Acá ya estamos hace 4 años y casi 2 meses de novios. Y obvio, contando para más.
1: Que
0: se dan una idea de lo mucho que lo amo.
1: ¡Ay!
0: ¡Gia!
1: ¡Ay!
0: ¡Va allí!
1: Bueno.
0: No es Gashi, es no. Va allí.
2: Vamos. Fue la relación a todo color. Arriba.
0: Dale,
2: los
0: Chayanne.
2: Sentidos. Y baila, baila, baila.
0: Dale, Elmer.
1: Chicos, mi primera cita me llevó a tomar helado. Él era mi vecino. 7 meses de novios, ya 24 años de casados.
0: ¡Bum, bum! Agus, ese tema de Carin León que nombraste es un temón. Mi primera cita, o primera cita me parece que se llama, de Carin León.
1: Bueno, algo de Rodrigo Tapari, por favor. ¿Sabías que estuvo en Posters, Rodrigo Tapari?
0: Sí, por supuesto, salió de ahí.

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1: Vamos derechito, nunca me leen, viejo, nunca me leen.
2: Che, pero pará, ¿por qué se enojo? ¿Por qué así?
1: Mi primera cita en la Plaza de Messi dice: recuerdo que nos organizamos con el teléfono fijo, 27 años ya. Puf, dice dos hijas.
2: Hola.
1: Oye, hola. ¿Qué?
2: ¿Se encuentra Micaela?
1: Sí.
2: ¿Está Micaela?
1: ¿Quién es?
2: No, bueno, yo soy el chico, nos conocimos el sábado. Chico,
1: flaco, tomatela.
2: No, pero, no, por favor, no,
1: ¿vos
2: no me
1: el
2: corte,
1: que
2: no
1: ahora
2: me
1: corte. La, ¿vos sos el que farmea ahora en la plaza? Andá lejos de mi hija, te no. quiero. Tomatela, flaquito. Anda a laburar, pata sucia.
2: Saludos desde Pérez, mi primera cita, invité a mi novia a casa de mis viejos, les compré un vinito, me dijo, yo no tomo alcohol.
1: ¿Sí?
2: Le dije a mi pareja anterior, lo dejé por no tomar y no le di agua en toda la noche. Después nos separamos. Cuando volvimos la segunda primera cita, íbamos ¿sí? a ir al cine. O sea, no era la primera. Me quedé dormida y la dejé plantada. Seguimos juntas. Vamos por 10 años. La amo mucho. Es Pau.
1: Muy bien. Beso grande. Chicos, buen día. Lean mi mensaje, por favor.
2: Vamos.
1: Un beso enorme para Jorge Gaetano.
2: Jorge el Curioso.
1: Díganle que es muy importante.
2: Bueno.
1: Leo, Mica. Dice, lean mi mensaje. ¿Qué Leo?
2: ¿Yo? ¿Quién es Leo?
1: ¿Qué Leo?
2: ¿Yo?
1: ¿Qué Leo?
2: No, yo no soy de Leo, soy de Aries.
1: No, no, Agus González. O oh, Sebas Oneto en su defecto. ¿Qué
2: claro.
1: Leo?
2: ¿Quién es Leo?
1: No, ¿qué sé yo?
2: No sé.
1: Tu alter ego, ¿será?
2: Puede ser. Tu alter Leo. Chicos, mi marinovio me enamoró preparándome un Fernet. Desde ese día no nos separamos más. Hoy llevamos 5 años juntos y un hijo hermoso. Le mando un beso grande. Ese es Yamila Caproli.
1: Todos se enamoraron así en la primera cita. No me vengan con esa. Me decía, ay, me encantó. ¿Te gustó? ¿Te pareció interesante?
2: Lo que dice Rolón es que uno acuña esa primera cita cuando funciona que se enamoró, pero en realidad no fue así. Es como una falsa imagen de esa primera cita.
1: Claro, para mí la segunda, tercera. Decís, uya, uya, ¿qué me está pasando, uya?
2: Ay.
1: ¿Qué es esto que siento?
2: Diosa.
1: Que no puedo dormir.
2: Mariposas.
1: Sí.
2: Ah, no, me cayó mal el Fernet.
1: Ah, no, no era.
2: La primera cita con mi marido fue en la Plaza del Pueblo, en unos carnavales allá por el año 2005. ¿En qué pueblo queremos saber?
1: Claro, que nos cuenten. A lo mejor no se puede decir. Mi primera cita fue en un campeonato. A los 5 meses nos casamos. Llevamos 38 años de casado. ¿Qué campeonato? ¿Montaban?
2: No dio mayores detalles. Primera cita fue con un hombre mayor. Me llevó una vuelta en camioneta, hablando mucho de nosotros. La segunda cita fue un año después. Yo muy chica, enamorada, hasta que me enteré que había dejado embarazada a una mujer.
1: ¡No!
2: Y me destruyó, dice Nati.
1: ¡Ay, ya! Pero pará. Bueno, ¿qué? No sé, ¿no? Sigue con ese muchacho, ¿no?
2: No, dice, no, se le rompió el corazón y ya.
1: ¿Y por qué trajo ese muchacho fea? Fue esa anécdota fea, pobre.
2: Bueno, quería contar.
1: Bueno,
2: quería
1: está
2: contar.
1: Bien, a lo mejor fue importante.
2: Yo no me enamoré en la primera cita, me llevó tiempo. Aparte, me hizo un matambre que me mandó al dentista.
1: No.
2: Creo que estaba. Mel, para la próxima, decirle que era un matambre de cerdo, que no falle. El,
1: claro.
2: El matambre de vaca es más complicado.
1: Y tenés que dejarlo internizar, o sea.
2: Y si es bueno, bueno, no es necesario, pero no son todos buenos. Ese es el tema. El carnicero dice, no, esto está. Una mantequita.
1: No me mienta.
2: Una mantequita. Me lo trajo recién. Es no. mal, la vaca está ahí al costado todavía. La...
1: ¿Puedo preguntar algo medio raro sin ponerme en contra de los carniceros que los queremos mucho? A los hombres
3: es
1: también.
3: Lo que dice Agustín.
1: A los hombres también les mienten los carniceros como
2: sí,
1: nosotras.
2: Obvio.
1: En serio,
2: sí,
1: me quedo
2: supuesto.
1: Tranquila.
2: Te ven medio pollo y adentro, igual que el mecánico. Te ven
3: es
2: medio...
3: verdad lo que dice Agustín.
2: No, y te dice el mecánico, abrir el capot. Y el muchacho responde, ¿dónde está la para abrir el capot? Chao, sos carne. Amigo, prepárate porque hace así. Primero hace el mecánico hace.
1: Sí, se limpia la baba.
2: Después.
1: Sácate.
2: El carnicero, no. El carnicero cuando vas y le pedís y asado, le decís, como somos 4, ¿qué me recomendás?
1: Listo.
2: Así es el carnicero.
1: El corte más caro.
2: La que no vendo. La que no, la que maquillé recién, la carne para que quede un poquito más roja que le puse
3: ay,
2: un producto.
3: No.
2: ¿Sabes cómo te la vendo?
1: Ay, no.
3: Es verdad lo que dice.
2: Y claro, amigo. Tenés que ir como con seguridad.
1: Sí.
2: Con seguridad hablar.
1: ¿Sabes qué vas recomendado? No sé. No, me manda mi papá. Bueno, al papá de él no
2: siempre
1: lo vas
2: acá,
1: a,
2: no sé,
1: lo vas
2: algo. Tenés que tener una estrategia porque si no te clavan ahí.
1: Oh.
2: Sí.
1: Ay, Dios, chicos. Buenas. Nosotros en la tercera cita nos enamoramos y decidimos casarnos hace 18 años, amor puro.
2: Acá dicen, el matambre de vaca se cocina con leche. Sí, está medio duranga, pero si no, si es bueno, no es necesario. Sebas, vos que sos un asador, experimentado. Si es bueno, bueno, bueno, no es necesario.
1: Exactamente. Acá dicen, chicos, mi marinovio me enamoró en la primera cita, me cocinó unos sorrentinos con milas a la napolitana, todo hecho casero por él, lo mejor que le puede pasar a una taurina. Bien. Vamos, Ari.
2: Los carniceros son como la película El Patrón, no sé, no la vi.
1: Creo que es
2: la
1: de Joaquín Furriel, ¿no? Que trabajan en un frigorífico.
2: Ah, que cuenten, claro, que cuenten. Para quienes no vimos la película.
1: Chicos, ¿qué tal? Soy Ale. La primera cita no me gustó. Recién a los 3 meses tuvimos la segunda cita y hoy hace 5 años que estamos juntos, ¿viste? Ahí está.
2: Muy bien. El fin de tuve mi primera cita. Resulta que me mintió con la edad.
1: No.
2: Era un señor mayor.
1: ¿Qué tan mayor?
2: Y no sé. Uno nos dijo acá. Pero no tenías ninguna nada antes. ¿Ninguna foto? Y mintió con la foto, puso una del 2006.
1: Quiero felicitarnos. Bueno, tiraba esa. Pero porque somos 12.000 personas en el estudio.

0: hablando de fiesteros, le mandamos un saludo muy grande a Mauricio Lucic, que es el presidente comunal de Chobet. Dice, estoy pidiendo colaboración en los locales para el Día del Niño y los tienen a ustedes en vivo.
1: Un beso grande. Bueno, un beso grande para toda la gente de Chobet. ¿Por qué fiestero le decís?
0: No, porque antes organizaba eventos, después se dedicó a la presidencia comunal.
1: Y para mí vos tenés que ir por el mismo camino, amigo.
0: Y en un par de años, hasta los 35, se va acá en la radio, tengo 32. Hasta los 35 y después me voy a Villada, me vuelvo, me retiro ya.
1: No es mala, ¿eh? Sí, sí, sí, va, te hace.
0: Los necesita ustedes, se viene a vivir al pueblo.
1: Grupo, vamos viendo, primero en las noticias.
0: Grupo político.
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1: La provincia reclama a Nación, pero la relación atraviesa un momento de distensión. La comunicación es buena. La vocera caudanesa destacó como positiva la reunión de los gobernadores de la región centro con el jefe de gabinete y planteó el incremento, también el aumento de las tarifas para las industrias como una de las preocupaciones principales que llevó Santa Fe.
2: Región.
0: El viento y el granizo castigaron a San Genaro y Las Rosas. Fueron 2 o 3 minutos. Fuertes ráfagas derribaron árboles centenarios y afectaron unas 60 viviendas en la región. En el departamento San Jerónimo se prorrogó la suspensión de las clases.
2: Rosario.
1: Nuevas reglas para navegar, el cambio de prefectura que alcanza a lanchas y motos de agua. La nueva normativa modifica trámites de registro nacional de buques, elimina la prohibición automática de navegar por falta de pago de la matrícula y establece nuevas reglas para la inscripción de motores fuera de borda.
2: Tiempo.
0: 13 grados 6 décimas la temperatura en este momento. Lindo día, cielo ligeramente nublado con neblina, humedad del 83% y máxima de 20 grados para esta tarde, también con el cielo parcialmente nublado. 10:54, te contamos todo lo que tenés que saber. Ahora seguís con la música que más te gusta.
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0: y apareció. Es Carin León, pero con Emma Noir de ¿Qué personajes? Haciendo ¿Qué andás haciendo? Valga la redundancia, ¿no?
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0: un lindo programa.
1: Bueno, gracias, doña. Espero que lo disfrute y que siga con nosotros porque en los últimos minutos. ¿Qué te puedo decir? No te puedo entender.
2: A Mauricio.
1: El tocotoco. Me gusta el tocotoco a mí.
2: Acá dice Vida Comandan, yo por salir para Buenos Aires voy a ver a Arcángel. No den mi nombre porque di parte de enfermo.
1: ¡No! Así que, si tenés un empleado que faltó a tu empresa, fíjate que no esté mirando a Arcángel.
3: Me compré una mansión.
2: Se va el Movistar Arena, dice, a Buenos Aires. Bueno. Ahí está. Saludos para mi esposo también. Yo la primera cita fue en la casa de mi hermano. Al mes estaba embarazada de nuestro hermoso hijo, José Alberto. Y hoy, 11 años que nos casamos.
1: ¿De quién?
2: José Alberto.
1: José Alberto.
2: Su marido se llama Ramón.
1: Ahí está.
2: El esposo le dicen Toro Ramón.
1: Pero es una novela esto.
2: Ah, no sé.
1: Primera cita con mi marido fue en el carrito en Veracruz, abril del 2000. Nos casamos en marzo del 2001. Dos hijos. Nos escuchamos viajando a María Grande en una escapada de fin de semana. Vani y Diego. Que viva el amor.
2: Bien, ¿ves? ¿Eran las termas de María Grande?
1: ¿Lleva el mate ahí para compartir?

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1: Hola, Agus y Mika. Hasta las 12. Hasta las 12, todo lo que haces.
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2: Con este tema, te voy a hacer viajar en el tiempo. Escuchá.

0: Esto está pasando en la vida. Ahora. Región. Dejaron un cartel mafioso en un jardín de infantes de Villa Gobernador Gálvez. Fue encontrado en la mañana de este viernes en San Luis y 20 de junio. El mensaje estaba dirigido a personas que supuestamente venden droga en ese barrio. El lunes pasado, en la misma ciudad, arrojaron una nota intimidatoria en una escuela. El dato.
1: A los 89 años falleció Harald V, el rey de Noruega. El monarca se encontraba hospitalizado por una infección bacteriana en la sangre. Va a ser reemplazado por el príncipe heredero, se llama Haakon.
0: Deportes. Con un Cosani heroico, Platense le ganó a Instituto y se metió en cuartos de la Copa Argentina. El Calamar se medirá con Estudiantes, que venció a Barraca Central. El arquero detuvo 3 penales en la tanda decisiva. Tiempo.
1: 16 grados 4 décimas la temperatura, a esta hora la humedad del 65%, cielo ligeramente nublado, para hoy una máxima de 20 grados, cielo parcialmente nublado. Mañana sábado, mínimas de 7, máximas de 19, cielo parcialmente nublado también, sin lluvias para el fin de domingo. Mínima de 9, máximas de 20, cielo parcialmente nublado también. Una linda semana nos espera por delante la semana que viene. 11 de la mañana, 15 minutos, ya te informamos, quédate escuchando la música que más te guste.
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0: Vos fingí demencia, sí, dale para adelante, no pasa nada.
1: Como el muchacho que se fue a ver a Arcángel y dijo, sí, no voy a laburar, ya está, fingió demencia.
0: Ya fue, dijo que estaba enfermo, no vemos, chao chicos.
1: Horas regresivas, cuenta regresiva para mañana el show de Floricienta. Antes de pagar una terapia me voy a desahogar ahí, dice Marisa Angelini, qué tanta vuelta.
0: Marisa, pero pará, Marisa, come pizza. Que acá en Rosario, pensé que era en septiembre.
1: Septiembre tú fuiste mía. Capaz que no es acá, ojo.
0: O agregaron funciones. Chicos, ¿tengo bien el número de la radio?
1: Sí, es este, es.
0: A ver.
1: Probando. Silencio, probando. País, dos. Sí. ¿Se escucha bien?
0: Se escucha bien.
1: 3, 4, 1. 340-3200.
0: Excelente. Excelente. Porque de acá nos cuentan que se acuerda de la primera cita. Dice, desde la primera cita hasta hoy son todas muy divertidas. Hace 12 años que somos amigos, 6 de novios, y hoy estamos viviendo juntos. Sigo disfrutando de todo lo que hacemos.
1: No sé si cuenta como primera cita, pero nos conocimos comiendo cañoncitos de dulce de leche. Una madrugada de joda. De ahí arrancó mi amor, tenemos 3 hijos y las iba amando. Soy Sole. Vamos, Sole.
0: ¿Quién quiere entrar? ¿Qué es?
1: ¿Qué es eso?
0: Ahí va.
1: Para toda la eternidad lo pidió Mica. Rubén Rada, suena.
0: Muchas gracias.

0: parece.
1: Parece no, Popstar.
0: ¿Vos podés creer que Santi no vio Popstar?
1: Pero, amigo, no, ¿qué es eso, amigo?
0: Ay, aparte de tu boca.
1: Con sabor a cañoncito de dulce de leche.
0: Qué rico. Mi primera cita fue con un chico que conocí en el trabajo. Hice una jodita a mi casa con todos mis compañeros de trabajo para verlo fuera del trabajo. No pasó nada esa noche, pero al otro día me llamó para ver si necesitaba ayuda para limpiar la casa. Guiño, guiño. Bueno, hace 5 años wink, están juntos. Wink.
1: Muy bien. Sí, Floricienta Pasión, Metropolitano, es acá. Mañana vamos con mi tía, bueno.
0: Ay, bueno.
1: Sabrina Ailén, calmate.
0: Bueno, pero no se enoje.
1: Respirá, nena. ¿Ah? Sosegate, nena.
0: Dice, ¿se acuerdan cuando la consigna era de decir con los cantantes que nos despertaban nuestros padres cuando éramos chiquitos? Sí. En una cena familiar salió ese tema. Empezamos a recordar, mi hijo Tiago tiene 10 años, dijo, mi mamá me despertaba con FM Vida. Gracias por la compañía de siempre. Bueno, esperamos no haberlo traumado.
1: Listo. El despertador de cada mañana, disfrutando lo mejor del mundo. Son ustedes, Cristian de Santa Fe, y una coquita, amigo. Una coquita. Che, muy bueno. Debe ser la primera vez que sacan una captura del streaming y salgo medianamente bien, porque estoy como sonriendo. Ahí, ¿ves?
0: A ver.
1: Como, siempre nos enganchan así, sacando los mocos. Así. Hablando.
2: ¿Así?
1: Duro como pan de ayer, ¿viste?
0: No.
1: Esa medianamente. Está bien la captura.
0: Aceptada,
1: está bien.
0: Aceptable. Che, díganle feliz día. Agustín, que es San Agustín hoy.
3: Exactamente.
1: Bendiciones no, para todos.
0: No tiene nada, pero bueno, no importa.
1: ¿Cómo?
0: Chicos, ¿qué tal? Dicen acá, están trabajando con la aplicación.
1: ¿Con cuál?
0: Los escucho siempre, desde las 6 de la mañana hasta que termino el día, tipo 12 de la noche o más a veces.
1: Puede ser ya, puede ser la aplicación de, puede ser otra.
0: No sé.
1: Google Maps.
0: No sé.
1: Mica, buen día. Agus, buen día. Estás
0: hola.
1: Cada vez más parecido, más igual a Renzo Di Caro. ¿Quién es Renzo Di Caro?
0: ¿Quién es?
1: Yo vendría a ser Renzo Di Barato, pero
0: bueno.
1: Renzo Di Caro.
0: ¿Un jugador de fútbol? A ver.
1: Es?
0: Mándalo al streaming, sí.
1: Ah, pero pará, porque me aparecen varios. Puse a Renzo Di Caro y es como una marca.
0: ¿Quién es? Que nos
1: me aparece
0: una...
1: la mote, me aparece un loco acá, no sé quién.
0: No lo sé, que nos manden un coso, una foto.
1: ¿Quién es Renzo Di Caro? Renzo quiere volver a la... me parece que es la mote que hace un personaje.
0: Bueno, que manden, no sé.
1: La moto. Yo soy la moto. No, sí, la moto. La moto. La 110 hoy, amigo, la Keller.
0: Lo tengo a Carlo desde Italia. Quiero saludar a Milu de Buenos Aires y decirle que la amo con todo el corazón y que febrero ya llega, estamos cerquita.
1: Muy bien.
0: Nena es mi amigo. Dice, chicos, hoy sí, viéndolos desde casa por YouTube, tengo bronquitis. Lo único bueno es poder mirarlos a ustedes. Soy Nati. Beso grande, si no, hasta ahora está trabajando.
1: Ah, en Educando a Nina, Renzo Di Caro es un personaje de Esteban Lamote. Ok, bueno.
0: ¿Eso es Lamote?
1: ¿Qué soy yo? Por eso que sí. Novela del 2016.

0: Hay primeras citas muy lindas. Acá cuentan una de una estación de servicio. Ahora te lo voy a contar. Pero antes, ¿qué? Imagínate que te conoces en un lugar de una prepaga. Decís, ¿vos qué plan tenés?
1: No, tengo el más económico. ¿Querés que unamos fuerzas y
0: bueno,
1: plan
0: nos
1: familiar?
0: Anotamos y hacemos el concubinato.
2: ¡Qué buenísimo!
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1: No, tenemos entonces anécdota en una estación de servicio.
0: Sí, se conocieron, comieron papitas con gaseosa y hace 7 años que están juntos.
2: ¿En serio?

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0: Acá dicen, chicos, la primera cita con mi marido fue comer sanguchitos de miga en su auto durante el descanso del mediodía. Vivíamos trabajando, dice, y aún así éramos tan pobres. Casi 7 años después, tenemos un hermoso niño y el amor sigue intacto.
1: Son las mejores anécdotas porque son las más divertidas también. Después uno cambia, a lo mejor se pueden acomodar económicamente, pero son las más lindas. Saludos a Elena de Wilray, de Santa Fe. Son una gran compañía de todos los días, de parte de Liliana Leguizamón. Vamos, Wilray.
0: Tomá mate.
1: ¿Qué pasó?
0: Mira, se conocieron en el circo. Ella baila, sí, ella bailarina. Desde el año pasado estamos juntos. Un año, un mes juntos, formadas años juntos. Ella es del Chaco, yo soy de Uruguay. Mirá, Ariel.
1: Muy bueno. Che, y siguen en el circo, porque viste que el circo es bastante itinerante. Anda para todos lados, o ya se estableció en algún lugar.
0: Están en Aceval Santa Fe, hoy debutan esta noche. Bueno, vayan a verlo.
1: Excelente.
0: Buena onda.

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2: Seba, ¿conoces ese tema que dice: quiero una mamacita que lo mueva otra vez, que quiebre la cinturita? No se ve.
3: El locuro no se ve.
2: Ay, que no. Che, última salida de mensajes.
3: La cara de Seba se quedó como...
2: No se ve chingón, de desacatado. Quiero una mamacita.
4: Andá a dormir.
3: Andá a dormir. Es un buen tema.
4: Andá a dormir.
3: Se ríe la cara.
2: Bueno, ¿se dan cuenta cuál es el tema? El que dice... Claro, ¿qué? Una mamá, sí, no me dejes solo. Dale, la cinturita, no se ve, el locuro no se ve. Hola, papu. Mi primera cita con mi marido fue hace 18 años atrás. Me invitó a comer a una pizzería muy reconocida de Río Cuarto y después nos fuimos a tomar un helado. Con tanta mala suerte que él se puso uno de tres bochas y cuando salió de la heladería se le cayó completito.
3: No.
2: Entró, se pidió otro y como a los chicos tuve que estar limpiándole las manos porque se le chorreaba por todos lados. Anécdotas que nunca se olvidan. Se me pianta un lágrimo.
3: Ay, tierno.
2: Se me pianta un lágrimo. Hermoso.
3: Porque podía haber pensado, qué pavo esto. Y no sé cómo.
2: Le dio ternura. Y se enamoraron más todavía.
3: Hace 36 años que estoy con mi amor. En mi primera cita comimos una hamburguesa medias. El vendedor nos hizo un limón exprimido porque no teníamos para un agua, una gaseosa. Nada, no había un mango.
2: Un milón exprimido. Bueno, me cuenta mi viejo una vez hace muchos años que con una de las citas con mi mamá comieron en el centro, pero no le alcanzaba para el colectivo. Entonces se volvieron caminando del centro a zona sur, imagínate.
3: ¿De acá en Rosario?
2: Sí, acá. No, le metieron una caminata. Yo quedo las piernas así grandes. Chicos, no digan mi nombre, soy Shirley. Y para entonces. Dice: bueno, hola, chicos, no digan mi nombre, soy Shirley. Tuve una sola cita, dice, que fue con la mejor cita de mi vida, aunque no haya funcionado para una relación. Me invitó a merendar, después de eso caminamos por Oroño y me dice: ¿vamos a cenar? Sí, vamos. Después de cenar me dice: ¿vamos a tomar algo? Y yo: sí, obvio. Terminamos tomando algo y bailando en un bar. No entiendo por qué dijo no digan mi nombre y bueno, después vino el nombre.
3: No pasa nada. Bueno, no lo escribas por la próxima porque acá no entendemos. Chicos, por acá, la primera cita, lo ghosteé, dice, lo ghosteé. Después de 8 meses, apareció a través de TikTok. Yo tenía un mal día, lo traté mal. A los 3 días le mandé un mensaje pidiéndole disculpas. Hoy, viviendo juntos con una hermosa hija. Saludos para mi amor, Fernando.
2: A través de TikTok.
3: Sí.
2: TikTok.
3: No tenías que decir a vos que se llama Shirley.
2: Y pero porque lo escribió, es como que yo diga, che, no digan, no sé, como la gente que dice no digan mi nombre, no pone el nombre.
3: Claro.
2: Nosotros no lo leemos
3: bueno,
2: de WhatsApp.
3: La próxima, claro, no pongan el nombre.
2: Ahí está. Mi primera cita con mi esposa, que amo con locura, fue en 2010. Estudiamos en San Francisco, en Córdoba. Ella es serbia. Otro argento nos dice que nos vamos a un evento de tango, solo pagamos lo que tomamos. Resultó que había que pagar la entrada. Yo, muy pobre, no tenía más que $5. Ella me pagó la entrada de onda. Luego le caí bien. Hubo onda, organizó fiesta en su casa. Le da vergüenza invitarme a salir. Bueno, están juntos ahora. Desde el 14 de diciembre de 2010. Tiene una nena y todo. Mirá, una nena serbia.
3: A la mierda.
2: Media serbia argentina.
3: ¡Wow! ¡Qué historia! Es para que la cuenten, hagan un story time de cómo conocí
2: a mi mujer serbia.
3: Sí. Chicos, Agus, Mica y Seba, todos cuentan de su primera cita, pero el operador no dice nada.
2: No quiere contar.
3: O no le pregunta.
2: No quiere largar.
3: No lo vamos a presionar. Más presionas a un taurino.
2: Pero escuchame.
3: ¿Cuánto hay? Dice.
2: Que cuente, que largue la información.
3: Es como Moria, que se sentó en el sillón de Susana, en el living de Susana, solamente porque le pagaron $40,000 para hablar con el ex marido. Así, claro. Seba lo mismo.
2: Nosotros nos abrimos a la gente para que la gente se abra con nosotros.
3: Gratis.
2: Y el operador no lo está haciendo.
3: Pero vos y yo gratis, somos, no entendemos negocio.
2: Muy baratos somos.
3: ¿Entendés? Ahí está.
2: Ni lo dudamos.
3: ¿Cuánto hay?
2: La encontré ebria en un bar, hace 15 años que estamos juntos. Dice, bueno, ahí te tengo el pelo, le dijo. ¿Un alical querés? ¡Hugo! ¿Cómo te llamas? ¡Hugo! Dijo.
3: Nacho nos dice: chicos, conocí a una chica haciendo gimnasia deportiva. Estuvimos a las vueltas durante mucho tiempo, después de 10 años.
2: Sí, sí.
3: Estamos juntos hoy. Pasamos por un montón de parejas cada uno, pero siempre volvíamos a estar el uno para el otro.
2: Karen, que dice: Karen, con mi chico, nuestras primeras citas fueron en el Parque España frente al río. Nos quedábamos toda la noche hasta el amanecer. Ojo, hasta el día de hoy estoy esperando que me proponga ser la novia. Esto arrancó más o menos en noviembre. Seguramente está escuchando la radio, así que si la conociste a Karen en noviembre, pedile el noviazgo.
3: Sí, pero va a ser un año.
2: ¿Y sí?
3: ¿No le pidió novia? No.
2: Todavía no, como no oficial, digamos.
3: No. A lo mejor ya dio por... ¿Karen conoció a los padres?
2: Sí, seguramente, no en sé. Este tiempo, sí.
3: Yo para mí que sí. Mi primera cita, dicen chicos, fue en una plaza normal, pero lo más loco que antes de irme, me dormí la siesta y fui con una cara de dormida terrible. ¿Funcionó? Hoy llevamos 21 años de casados y amamos dormir la siesta juntos.
2: Ah, vos te estás perdiendo un chiste con lo de Serbia, que la mujer era Serbia. No, iba a ser un chiste, pero... La cambió porque no servía. No, había un montón de chistes para hacer, pero preferí conservar la historia y no irme para el lado del chiste.
3: Está muy bien. Conocí a mi señora en su cumpleaños de 15. Yo no estaba invitado, me colé. Fui con unos amigos que tenían tarjeta y empezamos a salir. De esto ya hace 17 años. Me acuerdo que cuando fui al cumpleaños me quiso echar porque no estaba invitado. Y su mamá me dijo: no lo eche, pesado. Que se quede.
2: Este pesado.
3: Pobre, que se quede.
2: Mirá, nos conocimos
4: Soy
2: por
4: nervioso.
2: Vía Rosario. Hablamos durante una semana. Salimos el sábado siguiente una parrillita de Zona Norte y hace 18 años que estamos juntos. ¿Viste que Vía Rosario funcionaba?
3: Ahí tenés.
2: ¿Viste que no era solamente gente cambiándose el nombre y haciéndose pasar por otro? Hola, todo.
3: Que vuelva.
2: Vía Rosario.
5: Bueno, mejor.
3: Acá
5: mejor.
3: Cocinando, dice desde Concepción del Tucumán. Beso grande para Alejandra.
2: ¿Usaste Vía Rosario alguna vez?
3: Creo que
2: yo era chiquitito y me quería hacer el
3: grande.
2: Sí. Y entraba en los grupos más 60, más 50, me ponía Mirta de nombre, te podía poner cualquier cosa. No es como ahora, no sé, Tinder, que tenés que mandar una foto del DNI para que esté verificado. En ese momento podía ser quien vos quieras.
3: Y aparte había una sola computadora en toda la casa, entonces tenías que ingresar. Creo que sí, creo con algunas amigas.
2: Qué divertido. Había un montón de grupos.
4: Lo probaste.
2: Sí. Dígale a la chica que sale desde noviembre con alguien que si no le pidió ser la novia hasta ahora, no le pide más.
3: No.
2: Los hombres saben de entrada si quieren estar de novios.
4: No me anda.
3: Pero para mí lo como que lo dio así como por sentado. Noviembre.
2: ¿A vos con qué tiempo, digamos, te preguntaron? Sé que lo tuyo fue algo más como, che, ¿qué onda? ¿Estamos de novio o no? Tengo entendido
4: tengo
2: eso.
4: Mucho miedo.
2: No sé cuánto
3: la
2: tiempo
3: pregunta
2: pasó.
3: Fue, ¿somos novios nosotros? Creo que sí, le digo, creo que seamos
2: ¿Cuánto tiempo pasó? ¿Dos meses? ¿Tres? ¿Cinco?
3: Cuatro meses. Al toque. Bueno, dale. Sí, dale.
2: Septiembre, octubre, noviembre. Es tres meses.
3: También, claro. Bueno, sí, el que... pobre Karen. Se lo decimos yo. Anda, encáralo vos, despedile vos, viejo.
2: Estoy cansada de que me encaren, dijo.
6: Somos novios.
3: Karen, yo te quería decir que...
2: ¿Qué?
3: Conociste a mi
2: familia.
3: Bueno,
2: yo soy Karen.
3: Dale. Ahí está. Yo soy el chico de Karen.
2: Somos novios. Ponete un nombre.
3: Rubén. Yo te quiero decir, Karen, que bueno, ya conociste a toda mi familia.
2: ¿Qué pasa, Rubí?
3: Que tomamos, bueno, esos mates en el Parque España, frente al río.
2: Me encanta, Rubí. ¿Qué me vas a pedir, Rubí? Ay, me vuelvo loco.
3: Te iba a pedir si me puedes hacer una transferencia, porque estamos medio fin de mes. Me pasás 100 luquitas yo después el mes que viene.
2: No, Rubén, pero pensé que me ibas a preguntar.
3: No, o sea.
2: Sos un atrevido, Rubén.
3: Bueno, desde noviembre que nos vemos y a mí me encanta que nos encontremos, pero esos planes raros.
2: Rubén, basta, me estás pidiendo plata y...
3: ¿Sí?
2: Ay, Dios, me desmayo.
3: ¿Qué le pasa?
2: Me desmayo.
3: ¡Karen! ¡No! ¡Karen!
2: Yo quería ser tu novia, Rubén.
3: Bueno, dale, pero si me pasas la 100 luquita.
2: Bueno, cómo se nota que son las 11:45, gente, que ya estamos con lo último que queda. Ahorro de batería.
3: Últimos cartuchos.

0: Quisiera saber si va a llover o no, porque tengo que viajar.
1: No, señora, nada de lluvia para este fin de semana, según lo que indica el Servicio Meteorológico Nacional.
2: Espero que no pife, por favor.
1: No, por favor. No, creo que no.
2: Lloverá en Viedma. Nos escuchan allá a través de FM Mega 95.5 en Río Negro, en Esperanza a través de Vida Esperanza 103.9 acá en la provincia de Santa Fe, en Buenos Aires, en un montón de lugares. Uno de ellos es Salto, FM Éter 98.9.
1: Estamos en Cañada de Gómez, Vida Cañada 90.3, San Nicolás, Buenos Aires 93.5, en Pergamino Vida, Pergamino 103.7 y nos despedimos en la capital, en Santa Fe, Vida Santa Fe 107.9.
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0: gracias por tanto, gracias por ese cariño hermoso que nos dan. Nos vamos.
1: Hasta aquí ha llegado el amor. Bueno. De Sebas Soneto en los controles, Agus Gonzalo y Sebas vuelve mañana. Agus sí, se toma al fin de para descansar.
0: El lunes regreso.
1: Muy bien.
0: Exactamente.
1: Está muy bien.
0: Acá dicen, no es un deseo mío, un deseo de la gente. Dice, Agus, antes de irte, tiranos un último chiste. Cortito si querés.
1: Mándale más, mándale mecha.
0: Se estaban conociendo y le dice, che, ¿y tenés planes para hoy? Sí, voy a la óptica a buscar mis lentes. ¿Y después? No sé, después veré. De Salón, para que lo cuenten en la escuela, los chicos. Nos vemos, gracias por tanto cariño. Mica.migliore, Seba Soneto, Agustín.González. No sé, ¿por qué dicen punto? Bueno, porque estamos así en Instagram.
1: Porque no sé, porque ya había gente que se nos llamaba así, no sé.
0: Exactamente.
1: Bueno, buen fin de semana.
2: Chao, un besito.
0: Buen fin de bellos.

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15: Bueno, gente linda, ya llegó. Llegamos al día viernes, digo porque ya está el equipo completísimo para acompañarte hasta las 6 de la tarde los muchachos. Luego viene Majito Giordano, lo tenemos
16: feliz
15: a él.
16: Feliz viernes para todos.
15: Vamos, feliz viernes, Juan Manavarini, querido amigo.
16: Hola,
15: siempre
16: gente,
15: radiante. Bien, ¿vos cómo estás? ¿Cómo te trata la vida? ¿Cómo te trata la vida, Santi Jacob? Bienvenido.
17: Hola,
15: también.
17: Hola, pedazo de loco. ¿Cómo andan? ¿Todo bien?
15: ¿Estamos?
17: Qué lindo, qué hermoso viernes. Viernes de primavera, un solcito, una leve brisa, ¿sabes? ¿Para qué está? Para andar en el auto con las ventanillas bajas.
15: ¡Ay, oh, qué hermoso!
17: ¿Cuál película, viste, que andan
16: horrible,
17: en el descapotable?
16: No, me gusta.
17: ¿No te gusta?
15: No le gusta, entran bichos. Hay muchos mosquitos.
17: No, pero hay que respirar. Es más, yo te digo, es más. No, no quiero fomentar la vagancia, pero es una locura que estemos laburando hoy. Hoy tendría que ser un paro general.
15: ¿Por qué?
17: Y pero mira el día que hace afuera.
15: Sí, es verdad.
17: Es una locura.
15: Feriado, feriado
16: vamos,
15: nacional.
16: Arriba. Quiero que estés bien.
15: Bueno.
17: Es así, mira, voy a hacer un partido político. Se va a llamar justamente Vamos Arriba. Quiero que estemos bien. En el
15: ¿pero
17: que,
15: qué? ¿De Uruguay?
17: Sí, es un partido argento uruguayo.
15: Y Río Platense.
17: Que ponga primero el placer que las obligaciones, ¿sí?
15: Sí.
17: Vamos todos juntos por la vagancia, se va a llamar.
15: Bueno, mientras estén con FM Vida conectados toda la tarde, hagan lo que puedan, lo que quieran. Si necesitan trabajar, lo hacen. Si no, bueno, lo disfrutan. Hasta las 3 vamos
17: hasta
15: juntos.
17: Hasta las 3 de la tarde. Lo importante, si pueden salir a recargar energía, un poquito de vitamina, es recomendable. Vamos.
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0: Mirá qué hermosas esas imágenes que tenemos en el streaming para aquellos que nos quieran seguir, FM Vida en Vivo, las imágenes de nuestro hermosísimo Río Paraná, aquí en la ciudad de Rosario.
1: Ve, ponele, este día le hace honor a la canción, ¿viste? Sí. Chévere, el tropical caribeño, ¿viste? Todo el color de rosa.
0: Debo decir... Sí. Ay, ¿qué pasó? Ah, están tratando de poner las cámaras. Debo decir que yo soy team invierno, pero qué feliz... Que me pone, no sé si ustedes del otro lado, 7:20, 7:15, 7:20, ya amanece. O
1: sea, empieza a salir el solcito, ¿viste? Empieza a escucharse los pajaritos. Por ejemplo, yo también, a mí me gusta el invierno, pero tuvimos una semana, ese gris oscuro, ¿ves? ¿Dónde estamos?

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1: Asisten a vecinos afectados por el temporal en Las Rosas y San Genaro, 53 viviendas dañadas. Personal de Protección Civil del Gobierno de Santa Fe colabora en la coordinación de la emergencia. En Las Rosas se registraron daños en 29 viviendas y dos familias fueron evacuadas. En San Genaro, otras 24 casas resultaron afectadas, además de la galería de una escuela.
0: Rosario.
2: La justicia federal intervino a Vorterix Rosario en una investigación por lavado. La medida fue solicitada por la Procuraduría de Criminalidad Económica y ordenada por el juez federal Carlos Vera Barros.
0: Deportes.
1: El Kili González fue presentado como el nuevo entrenador de Lionel Messi en el Inter Miami. El exfutbolista de la selección argentina y de Rosario Central fue anunciado oficialmente a través de las redes sociales del club estadounidense.
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2: Hermoso día en la ciudad de Rosario, sí. Y la región. Actualizamos el clima. 18 grados, 3 décimas es lo que define el Servicio Meteorológico Nacional, acompañado con una humedad del 50%. Cielo ligeramente nublado es lo que indica. Llegamos al mediodía, 12 horas, 17 minutos. 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
2: Bueno, como decía Santi, ya hizo apología a la vagancia, vamos a enfocarnos y para tratar de llevar una linda tarde, un lindo mediodía en este caso.
1: Para que mi mamá escuche la radio, bueno, ¿cómo es Santi hizo apología a la vagancia? Es un tipo correcto el Santi.
2: Llega y dice, hoy es un día lindo, espectacular para no laburar.
1: Pero mira el día que hace, está como para caminar de acá hasta el monumento, mirá que estamos, pero en el 8000, ¿cuántas son? 80 cuadras más.
2: Y más o menos,
1: y vos imagínate, con una mandarina no te va a alcanzar, pero ponerle 12 mandarinas caminando hasta el monumento a la bandera.
2: Son 10 kilómetros.
1: Bueno, está muy bien. Y hacemos el ejercicio del día.
2: En 2 horas llegamos caminando.
1: Estamos chiche. Mira, lo importante, mandarina de acá, llegamos en 2 horas, llegamos a las 3 de la tarde aproximadamente. Llegamos y tenemos los carritos ahí, en los galpones.
2: ¡Qué rico!
1: Nos clavamos un torpedo de jamón y queso ahí con todo el chirimbolo. Y después nos tiramos a dormir en el solcito.
2: ¡Ay, qué lindo! Bueno, cuando tengamos vacaciones, chicas. Buen día, dice. ¿Alguien más le pasa que le da un poquito de pereza, para no usar otra palabra, conocer a alguien nuevo? ¿O soy yo? Hace casi 2 años que estoy sola y hay muchas cosas que no aguantaría. Saludos, soy Neri. Neri, mirá. Creo que...
1: Está complicado.
2: No lo sé.
1: Está complicado.
2: Sobre todo, ¿viste esos memes y esos videos virales donde dice, tuviste, no sé, 7 años en pareja con una persona que es mucho tiempo y tenés que volver a tener una cita? ¡Qué fiaca!
1: Sí,
2: ¿cuál es tu color preferido?
1: Sí, es bastante complicado. Uno, qué sé yo, ¿viste? Da pereza empezar a conocer a alguien, pero porque también uno tiene que estar disponible a conocer a alguien, ¿sí? Mentalmente, energéticamente, todo, ¿sí? Como no ser una carga para ese que vas a conocer, ¿sí?
2: Y además también te no sé si ustedes sus círculos sociales, pero no los presionan los círculos sociales. ¿Cuándo te va a poner de novio? Pará, abuela.
1: Basta, tía, basta. Toda la Navidad es lo mismo. Uy, qué garrón eso. Por suerte no me ha pasado nunca, pero que llegue un familiar y te diga, ¿para cuándo la novia? ¿Para cuándo te recibí? Porque hay gente que es así.
2: Yo creo que también es lindo cuando se da naturalmente que conoces a alguien. Que no estás buscando, que no estás... no jugamos a nadie acá jamás, pero no es que te bajaste la aplicación o estás ahí tiroteando en Instagram, por ejemplo. No, que simplemente se da.
1: Sí, hay veces que el famoso fluir, vamos a fluir, ¿viste? Dice, ¿qué te pensás que soy? El río Paraná, que voy a fluir. O sea, de todos tenemos nuestras cosas. Pero de igual manera la aplicación, yo no la uso, pero a la vez no lo descarto como un método, porque hay mucha gente que te dice, chico, yo conocí a mi pareja, no sé, no daba un mango. También pensaba como ustedes y conocí el amor de mi vida por la aplicación.
2: Capaz, ¿pero la usaste?
1: No lo usé nunca yo.
2: ¿Jamás?
1: No, ni la descargué nunca. No, te juro.
2: A ver. No, mentira, te estoy cargando.
1: Pero chumear.
2: A ver,
1: pero
2: chumear.
1: No tiene nada de malo. Es más,
2: te están llamando.
1: Nosotros hicimos el Binder, ¿te acordás?
2: Hola, ¿quién es?

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1: Mirá, este mensaje no tiene que ver con primeras citas ni conocer a alguien, pero ya que estamos hablando de comida y hablamos de ir comiendo mandarinas, ¿viste? Hasta el monumento no hacen acá el equitativo. Dice 12 manzanas en un kilómetro 200. O sea, es una manzana cada 100 metros. No es mucho.
0: No será mucho.
1: ¿Qué te tienen encadenado pan y agua, vos? ¿Dónde estás? A mí me pedí ayuda. ¿Estás bien?

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0: Se vienen los Juegos Suramericanos, gente, también. Estamos mirando imágenes de la zona del monumento, también del Parque Nacional a la Bandera, a partir del 12 de septiembre hasta el 26 de septiembre.
1: Están todos invitados y también la Sole tenemos, sí. La Sole Pastoruti, la voz oficial, que la tuvimos presente, charlamos un montón, viste qué buenas energías. La Sole te transmite las energías que te transmite el día de hoy, viste,
0: ay,
1: qué
0: sí.
1: Lindo.
0: Es un día primaveral, posta, salimos recién a chequearlo por nuestros propios medios y veíamos un poquito de vientito, pero un sol hermoso.
1: Es un día de hacer lo que no hiciste en toda la semana. Por ejemplo, qué sé yo, agarra la bici, andate para la Florida, llévate los mates, obviamente si está disponible, si no te va a escapar del trabajo, porque nosotros nos lavamos las manos como Poncio Pilato.
0: Amigo, porque
1: no,
0: van a decir que hacías apología a la vagancia. Basta.
1: Agárrate el kayak, salí a pasear al perro, léete un libro, sí. Ahí en pleno solcito.
0: Quédate en el balcón, disfruta de la vida, con la vida.

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2: Quiere divertirse. Beso para Geraldine, nuestra compañera de trabajo que está cumpliendo años. Dicen por acá, lo mandaron varias veces. Aguante la vida, las escuchamos todos los días. Son la alegría de nuestra mañana. Desde Camilo Aldao, provincia de Córdoba, Sol, Gerald y Katy, los queremos.
3: Qué genio ese trío. Feliz cumple, Gerald. ¿Consiguió el amor? ¿No consiguió el amor? ¿Lo está buscando? ¿No lo está buscando? ¿Lo buscó? ¿Lo encontró? ¿Le derrumbó todas las proyecciones que tenía y ahora está encerrada y no quiere conocer a nadie?
2: Y tanto, chico.
3: ¿Sabes por qué te digo?
2: Todo eso le pasó en la vida.
3: Porque llega Mary y dice, chicos, con lo que dijeron de ese mensaje de la chica que decía qué vagancia volver a conocer a alguien, como ponerte de nuevo en esa postura de interesarte por un otro cuando salís de una relación, dice que siga sola, que no conozca a nadie. Es una trampa.
2: No será mucho.
3: Ya que quizás no hayas tenido una buena experiencia, vos no hay que generalizar. De igual manera, no hay que cerrarse al amor.
2: Es verdad, porque claro, nos decía esta chica esto. A alguien le pasa que le da como fiaca volver a conocerse con alguien después de haber estado en pareja mucho tiempo. ¿Es una fiaca?
3: Mira, textualmente dijo eso. Buen día, chicos. ¿A alguien más le pasa que le da pereza conocer a alguien nuevo o soy solamente yo? Hace casi 2 años estoy sola y hay muchas cosas que ya no me aguantaría. Saludos, Neri, quien te habla.
2: Ahí está, chicos, toda mi vida siempre viviendo con familiares. Después, 11 años de pareja, 2 hermosos niños. Hace 4 años que estoy separado. No saben lo feliz que es vivir solo. Tengo a mis niños 4 días a la semana, pero con ellos sí viviría, porque nos contemplamos cuando estamos juntos.
3: Hay armonía.
2: Está
3: hay
2: muy
3: armonía
2: bien,
3: interna.
2: Igual, para amarse.
3: Acá nos bancan. Dice, son los oyentes pagos. Dice Santi y Mica, vos Santi con esa facha, Miquita con esos rulos hermosos.
2: Bueno,
3: dice,
2: gracias,
3: ustedes no
2: gracias.
3: Necesitan aplicación. Dice, salen a la calle y se les tiran arriba.
2: A
3: mí me quieren pasar por arriba, pero con vehículos, ¿no?
2: Claro,
3: no,
2: la única vez que se los tiraron arriba fue para el día de la primavera, que nos querían sacar las remeras que teníamos para regalar, es la única
3: también,
2: vez.
3: También, o cuando Argentina le hizo el gol a Inglaterra, el segundo,
2: ¿sí?
3: Ahí la gente se quería tirar arriba nuestro.
2: Uy,
3: pero hasta ahí nomás.
2: Tampoco.
3: Por amor, por cariño, por el momento no.
2: Chicos, buen día, ¿cómo les va? Dicen, foto. Hablando de las primeras citas, estábamos hablando también de las primeras citas. ¿Qué te parece si activamos un Tinder?
3: Vos sabés que estaba para eso.
2: Sí,
3: yo también. Telepatía. Con Miquita, digo, ya estamos hablando de cita, de conocer gente. Hay gente que realmente está cerrada a no conocer a nadie, quizás porque todavía está sanando, ¿viste? Hay algo que es medio cliché decirlo, pero para querer a alguien, uno se tiene que querer a uno mismo, ¿viste?
2: Está profundo,
3: y sí,
2: amigo.
3: A ver, si no tenés amor propio, ¿qué vas a querer expandirle al mundo?
2: Me parece muy bien.
3: El tema es que hay gente que quiere conocer gente.
2: Sí.
3: ¿Y sabés qué hicimos nosotros una vez y nos gustó mucho?
2: Hicimos el Tinder, pero de la vida.
3: El Tinder de la vida. Y justamente se llama Binder. ¿Qué necesitamos primero?
2: Necesitamos, bueno, conocerlos a ustedes del otro lado.
3: Un candidato.
2: Candidata. Claro. Que digan, sí, no sé, soy de Rosario, soy de tal pueblo, de tal región, y quiero conocer a alguien así, o yo tengo para ofrecer esto.
3: Es así, ¿no? Nosotros al principio vamos a escoger a uno, ¿sí? Que diga, a ver, pónganos, a ver, yo, y hagan un breve descripción de un párrafo de sus cualidades, por ejemplo, de sus gustos, de sus hobbies.
2: Por ejemplo, presentémonos nosotros. O sea, yo en este momento no estoy buscando pareja, estoy muy feliz, pero, por ejemplo, no sé, Micaela, 34 años, Tauro.
3: Me gusta el arte,
2: me
3: todo
2: gusta
3: tipo de arte.
2: Aparte, es más barato llevarme a comprar ropa que comer.
3: Me gusta el helado.
2: Me encanta el helado. Amante de los animales.
3: Amante del aire libre.
2: De la música, del teatro.
3: Bueno,
2: y de las de siesta a los domingos.
3: No, pero está muy bien. Bueno, básicamente
2: así.
3: Eso, ¿sí?
2: A ver,
3: nosotros
2: el Santi.
3: Vamos a tener. No tengo mucho para ofrecer.
2: Dale, amigo.
3: Y le pongo una sonrisa al día a día, qué sé yo. Capaz que con eso te sirve. Y bueno.
2: Las sinvergüenzas preguntan si hay que estar soltero sí o sí.
3: Nah, y es lo ideal.
2: Tratemos, es lo posible. Pará.
3: A no ser que tengas una pareja abierta y tu mujer. Porque hay veces que tenés una pareja abierta, pero tu mujer se entera después cuando te ve con otro en la cama.
2: Pero no sabía. Tu mujer. Vamos con Santi. Santi, 28 años. Ariano, trabajador de radio. ¿Qué más?
3: Sí.
2: Emprendedor.
3: Emprendedor también. Sí, es cierto. Todavía no me hice la casa en Fune, pero son inicios. Que no hay mucho más para agregar. A ver, ¿qué me gusta? Soy hincha de River. Ahí ya no sé. A ver, alguien que me escuche. Jugador. Alguien que me soporte en los partidos de River.
2: Está muy bien. ¿Qué más?
3: Me gusta mucho el mate. Me gusta cocinar.
2: Ahí está.
3: Me gustan las plantas.
2: Muy
3: alguien
2: bien.
3: Que me acompañe al vivero.
2: Ahí está. Y alguien para tomar un vinito y charlar de la vida.
3: Contra.
2: Muy bien. ¿Viste?
3: Es así, es así. Alguien que le guste el vino.
2: Bueno, ahora le toca a ustedes y vamos a ver si conseguimos armar alguna pareja.

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1: Anda risueño el ópera hoy.
2: No sé si es por exceso de sueño o por falta de sueño. ¿Qué le pasó a la madrugada del
1: Zanarini? Ambas dos cosas. Vamos a saludar a toda la gente de la Ronda Vida. A lo mejor enganchamos a algunas parejas.
2: Le damos un beso a la gente de Santa Fe Capital, que nos escuchan en la 107.9. Y llegamos a Chajarí, Entre Ríos, 103.9.
1: Nos vamos para Córdoba, Villa María, 101.3. Estamos en Viedma, Río Negro, 95.5.
2: Qué lindo, que te esperen con el fernecito. Estamos en La Plata, Ciudad de las Diagonales, Buenos Aires, 91.5. En Carlos Casares, 98.3.
1: Un beso enorme a la gente de Rufino a través del 99.7 y nos despedimos en Río Grande, Tierra del Fuego, 100.7.
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0: Bueno, me gusta Trueno, que te invita a bailar un rato. ¿Y sabes quién quiere bailar? El señor Daniel. Atenta a la gente de Totoras y la región. Tenemos candidato. Candidato en busca de una mujer, de una señorita, hasta 37 pirulos. Se presenta. Hola chicos, ¿cómo andan? Es un placer. Buenas tardes, soy Daniel de 30 años. Soy de Cáncer. Bueno, sensible, sentimental, mi amigo.
1: Muy bien.
0: Literal, es más barato una ropa que una buena comida.
1: Vamos, Dani, mirá, qué banco.
0: Tiene humor y todo el tipo. Soy carnicero. Punto positivo.
1: Muy bien.
0: Me gusta la música, sin importar del género. Hago asado, vivo solo. Me gusta un buen trago, cada vez, cada tanto. Y disfrutar de los domingos. Soy de Totoras. Le pregunté si hay algún requisito. Dice, no, mientras respire, dice. Está muy baja la vara, muchacho, ayúdenme.
1: Bueno, Dani, te vamos a ayudar.

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0: ahora juntos, queridos amigos y amigas. Claro, lo presentamos a él y ahora lo vamos a presentar a ella.
1: Es así, tenemos dos candidatos por hora, por sí. Turno. Bueno, ya te presentamos a mi amigo de Totoras que se llama Daniel, 30 pirulos, busca una señorita hasta 37 años.
0: Muy bien, y ahora la tenemos a Anto. Anto tiene 30. ¿Sí? Ella es de peces, como Justin, muy cariñosa, un poco celosa, ama de casa, me gustan los domingos en familia. Tiene tres criaturas. Estoy buscando a alguien comprensivo, cariñoso. Me gustan los mensajes de buenos días, que sea morocho. Muy bien,
1: okay, bueno, los morochos. Bueno, te es moren, está muy bien.
0: Eso.
1: Bienvenido sea.

0: 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Otra automotriz argentina suspende un turno de producción por la caída de la demanda interna y las exportaciones. Stellantis readecuará su volumen productivo anual previsto para este año en la línea de pickups de la planta de Córdoba. Es la segunda marca que realiza un ajuste en el último mes.
1: Rosario. Un joven fue apuñalado tras una pelea en un partido en una cancha de fútbol 5. La víctima, de 20 años, fue asistida en el Hospital de Emergencias Clemente Álvarez por un puntazo en el abdomen y una herida cortante en el cuero cabelludo. La agresión ocurrió en Superí y Manuel García.
0: Deportes. Llegó el más picante, el momento. Con un Cosani heroico, Platense le ganó a Instituto y se metió en cuartos de la Copa Argentina. El Calamar se medirá con Estudiantes, que venció a Barracas Central. El arquero detuvo 3 penales en la tanda decisiva.
1: Tiempo. Llegamos a la máxima prevista para el día de hoy, 20 grados al viento del este, 19 kilómetros en la hora, humedad del 46%, cielo casi ligeramente nublado, pero te diría que ni una sola nube en el horizonte. Mañana sábado mínimas de 7, máximas de 19, cielo parcialmente nublado. 1:00 p.m. con 14 minutos, ya te informamos, quédate escuchando la música que más te gusta.

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1: Che, quiero aclarar algo yo, ¿sí? Porque estamos haciendo el Binder. No, ¿viste? Porque de un poco se habla de esto. Que hoy día, ¿viste? El conocer gente que parece... Es horrible decir el mercado. Cuando dice, no, el mercado está difícil. Como si fuésemos un objeto, ¿viste? Como si fuésemos compra y venta.
2: No, aparte, no, como no, el catálogo también, ¿o no? Claro. Como si estuviese en un catálogo y... Pará.
1: No me firmó el 08. No, no, pero en serio pasa. Después, por ejemplo, el perfil de Instagram me termina siendo como una... No sé, a ver, una sala de exposición, ¿viste? Voy a tener toda la foto, a ver quién da más, quién da más.
2: ¿Cómo era antes? A lo mejor eran los bailes. Bueno, pero no nos vayamos de tema. Estamos haciendo el Tinder, pero de la vida. Se llama Binder, lo bautizamos medio así.
1: Es así. Teníamos al carnicero al principio. Sí. Te contamos, él es de Totoras, Daniel 30 Pirulos. Es de Cáncer, un tipo sensible, familiero. Literal, hacía chistes, es más barato comprar ropa que comprar comida hoy día. Soy carnicero. Y ahí cuando dijimos soy carnicero, ¿qué pasó? Se volvió loca
2: Loca la gente. Dijo, ay, decí que estoy casada, porque si no, tener un carnicero es como estar con Ricky Ford,
1: dice. Pero sí, olvídate de la tira de asado los domingos. Dice, me gusta la música, sin importar el género, hago asado, vivo solo, me gusta un buen trago cada tanto y disfrutar de los domingos. Soy de Totoras, mujeres hasta 37 años y mando un audio.
2: A ver.
1: Hola, ¿qué tal?
3: Soy como Santi, me gusta el fútbol. También soy.
1: Pero ya de empezar, soy como el Santi, no sé si es positivo, amigo. Es decir, soy
2: no sé
1: como
2: si te
1: el
2: conviene,
1: Santi.
2: Despegate por las dudas.
1: ¿Qué más?
3: Soy hincha de River.
1: ¿Hincha de River?
2: ¿De River?
3: Me gusta viajar.
2: Bueno.
3: Solo bueno.
1: Está con la cuchilla.
3: Lindos lugares y demás.
1: Le gusta viajar y conocer lindos lugares.
2: Pregúntele al carnicero si tiene que ser mujer sí o sí. Dicen acá, sí, sí. En este caso
4: ahí
2: está él.
4: Escribí.
2: Él está buscando.
3: Voy a ir bastante a Rosario.
1: Ok.
3: Más que nada, domingo.
1: Bueno, amigo.
3: Sí,
2: bueno.
1: ¿Y qué más?
3: Por ahí anda.
2: Por ahí anda. ¿Será que podemos engancharlo con Anto? Anto tiene 30 años.
1: No, ¿cómo que se durmió?
2: Pará, laburó todo el día.
1: Laburó todo el día, está cortando de carne desde las 3 de la mañana, está
2: acá
1: cansado.
2: Acá dice, pregúntale al carnicero si no quiere ser mi amigo. Mirá, lo dice el carnicero de Totora.
1: No sea malo, tipo, el labor no le favorece, pero está cansado, viejo.
2: Está mandando el audio desde el laburo. La tenemos Anto, por otro lado, 30 años, de Piscis, cariñosa, celosa, ama de casa. Piscis y Cáncer se llevan bien. Me gustan los domingos en familia, como nuestro carnicero, tiene 3 hijos.
1: Te interrumpo ahí, Mica. Contame un poquito más eso de Piscis y Cáncer. Porque capaz que, a ver, entre la

0: los dos candidatos podemos hacer match.
1: Ambos son signos de agua, ambos son familiares también. Cuando se comprometen es como que tienen una conexión muy profunda, a niveles inconscientes, te diría. Y fuertes, conexiones fuertes.
0: Conexión energética. Lo único malo es que Anto, como vos mencionabas, tiene el filtro de que le quiere una... que sea morocho.
1: Claro.
0: Acá mi amigo, y no es morocho. A ver, qué sé yo, es un filtro que sí o sí hay que pasar.
1: Nos decía también el carnicero que tiene varios sobrinos, no tiene hijos. A lo mejor también, si Anto tiene 3 hijos, no sé si él compatibiliza con esa idea o no.
0: Que nos cuente más. Están a disposición, ¿sí? Nosotros estamos acá. Yo quiero volver, porque me siento mal. Digo, parece que... ¿Quién da más? Ve, como si fuese un mercado
1: como
0: esto.
1: Como un remate.
0: Sí, y Chile dice, preguntan, ¿a cuánto los 5 kilos del corte? ¿Cuánto está la costilla acá? Ay. Chico, hace falta que sea mujer, esté a disposición del carnicero, no hace falta que tengamos nada íntimo, podemos ser amigos.
1: Van apareciendo más candidatos. Acá tenemos a Joel. Dice, soy morocho, ¿pero para quién? ¿Para el carnicero o para Anto? Me parece que para Anto.
0: Y depende de lo que esté buscando vos.
1: Claro.
0: A ver, ¿está buscando una noche de velas con una señorita o está buscando un descuento en el kilo de osobuco?
1: Se van presentando varias personas. En un ratito lo seguimos compartiendo.

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0: Bueno, bueno, bueno. Mirá cómo se van prendiendo, me encanta. Tenemos para tela para cortar.
1: Tenemos mucho, mucho. Lo único que me voy a poner del lado de Daniel, no me gusta, viejo. Lo están buscando a Dani solamente por su poder adquisitivo. Dicen, bueno, chicos, lo bueno que es de Totoras es que en Totora está todo caro. Dice, el carnicero debe tener plata para vivir allá, cuesta mucho. El mes pasado compré una coca retornable de 2 litros, me salió 7.000 pesos. Una locura, dice. Así que vamos por el carnicero que cobra más que un petrolero.
0: No, ¿cómo? Y si es verdulero, por ejemplo, un beso grande para los chicos. Ahí en la verdulería, dice, nos escuchan todo el día con la compu las dos sucursales. Gracias por la buena onda.
1: Lo importante es el amor. Ya te lo dijo el indio. Si no hay amor, que no haya nada entonces.
0: Sí, pero no se puede vivir del amor, dijo Calamaro.
1: Bueno, ¿vos por quién vas? Yo voy por el indio.
0: Sí.
1: Bueno. ¿Vos creés en lo de Calamaro?
0: Vamos con Calamaro.

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0: Le apuntaron en la cabeza para robarle la moto cuando llegaba a su casa en Parque Oeste. El intento de robo ocurrió este miércoles en la zona de Campbell y Asunción. La víctima había salido de trabajar y fue seguida por dos delincuentes en moto. Uno se bajó, lo encañonó y le exigió que entregara el vehículo. El joven salió corriendo y los ladrones se escaparon.
1: Deportes. Se viene el clásico rosarino. A su vez, el canalla va con lo mejor que tiene ante el Lobo Platense. Central tiene dos partidos seguidos en el Gigante de Arroyito, este sábado contra Gimnasia y el domingo 6 ante la Lepra. El técnico Almirón tiene decidido no guardar nada ni a nadie, pese a la proximidad del duelo más importante de la ciudad, en busca de escalar en la tabla.
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0: Lucila, la hija de Rubén Rada, despidió a su papá y le agradeció a los seguidores de lo músico. Luchó como un gladiador. La cantante habló a corazón abierto, con lágrimas en los ojos y frente al velatorio del músico, atendió a la prensa y aseguró que fueron 30 días que se mantuvieron en silencio por el vaivén de su salud.
1: Tiempo. Actualizamos el clima en la ciudad de Rosario y la región. 20 grados 8 décimas es lo que define y detalla el Servicio Meteorológico Nacional, acompañado con una humedad del 41%, cielo ligeramente nublado en este preciso momento. 2 de la tarde, 16 minutos. 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
3: Va. ¿Sabes qué estamos pensando? Que estamos ya prontitos el mes de septiembre, la semana que viene.
1: No falta nada, no falta nada para la primavera, no falta nada para esa secuencia de que, por ejemplo, son 4 meses, que es una locura, es un torbellino.
3: La montaña rusa.
1: De septiembre, octubre, noviembre, sí. Diciembre es el último tercio del año que vuela.
3: ¿Qué?
1: 4 meses. ¿Qué? 4 meses y termina el año. Así,
3: ay,
1: directamente.
3: Chico.
1: Si vos, por ejemplo, te vas a la planificación de tus objetivos.
3: Sí.
1: Objetivos 2026. Nada tachado.
3: Nada. Bueno, ahora es un buen momento. A lo mejor empezás alguna actividad. Tenés 3 meses. Escúchame.
1: Por ejemplo, escribir.

0: ¿Viste en tu proyecto sobrevivir teniendo una casa en fin de semana y una 4x4? Y vas tachando hasta que te queda sobrevivir.
1: Bueno, ya lo último. Lo lindo que en septiembre tenemos el día de la primavera, pero antes el día del maestro o maestra.
0: Y vos sabés que tenemos a Bren de este lado. Antes que nada le quiero mandar un abrazo muy grande, ¿sí? Que nos saludó desde tempranito, Mike Santi, ¿cómo andan? Ayuda, chicos. El 11 de septiembre sí. Es el día del maestro. Y no sé qué regalarle a la seño de mi hija, a de mi hijo. Pregúntale a la seños para más ideas, porfa. Muchas gracias.
1: Vamos de nuevo entonces. 11 de septiembre, día del maestro en Argentina.
0: ¿Qué se le regala
1: a una seño?
0: A ver, hay seños del otro lado que digan, che, a mí me gustaría, no sé, una cava de vino.
1: Hablábamos, mi vieja docente, a lo mejor algún, no sé, ha recibido matecito, un bolso.
0: Yo creo que no sé si es lo mejor regarle, escúchame. Bueno, una planta le puedes regalar. Pero regalarle algo que tenga que ver con el índole educativo, y no sé, creo que no. Es como que, no sé, para el cumpleaños de tu viejo, que es mecánico, le regalé una llave inglesa.
1: Acá dicen, chicos, basta de tazas. Acá una profe, cosas de librería, amamos. Ah, ok.
0: Ah, bueno, librería está bien, entonces.
1: Bien, aprobado librería.
0: O sea, todo que sume al escritorio está perfecto. Resumen.
1: ¿Qué?
0: Las seños, ¿no quieren más mate?
1: Sí.
0: Ya está, mate afuera. No quieren tazas.
1: Un día de spa, unos masajes. Buena esa.
0: Qué lindo. Si tus niños te regalan un día de spa, es una locura.
1: Chao, ¿sabes qué?
0: A mí me gustaría que me regalen. Pero la semana que viene, no hace falta que esperen a mi cumpleaños.
1: Tengo algo para regalar a la seño, espera.
0: A ver, muestre.
1: Voy a buscar en mi mochila.
0: Muestre. Por ejemplo, la están cansada acá la seño, dice, no, ya nos cansamos de obras de arte de los niños, ya no queremos más cuadro hecho con fideo seco. ¿Qué quieren? ¿Qué quieren la seño? Basta de cerámica, dice Yanni por acá. Desde que se puso de moda es la primera opción en el grupo de las mamis.
1: Le voy a regalar esto, mirá, la seño. Son tapones para oídos.
0: No, bueno.
1: No, buenísimo. En serio, mirá. Son buenísimos.
0: Ah, mira. Son como auriculares.
1: Como auriculares, pero no están conectados a nada.
0: A ver, préstame uno. Pásamelo, dale. Bien, mi Gloria. Pero bueno, yo no te quiero quemar, pero podemos hacer una vela con
1: amigo,
0: esto. Como en la peli de Shrek. Viste que Shrek se saca el tapón de cera y se hace una vela.
1: Bueno, che.
0: No tiene nada acá, es todo chiste. Ey, están buenísimos.
1: Están re buenos, ¿viste?
0: Son como auriculares inalámbricos, pero justamente el taponcito.
1: Algunos vienen como imantados, qué sé yo, pero están buenísimos.
0: Me quedo acá.
1: Basta.
0: No pasa nada. ¿Qué más puede ser? Una buena agenda, dicen.
1: Sí. Profe de inglés por acá, un perfume es un golazo. Y papelería tipo agenda, genial.
0: También. ¿O cómo se llama ese? ¿Es el que te programa el mes entero? ¿Tiene un
1: calendario?
0: Nombre. No, un organizador.
1: Sí.
0: ¿No se llama?
1: Organizador. Está bueno.

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0: Acá dice, chicos, ¿qué tal? Lo mejor, un voucher, que se compre lo que quiera, una gift, una gift card.
1: Una gift card, sí, vame. La gift card es un poco, no, igual está bueno, porque decir que la señora haga lo que quiera, nada, no voy a decir nada, porque un poco polera, se da cuenta, a tu pareja le regalás una gift card, y hay veces que te dice, ah, bueno, pero no sabe ni lo que me gusta.
0: Ey, puede ser contradictorio, sí, es verdad, jugátela.
1: Te lo digo, no me pasó a mí, pero lo he escuchado. Mirá acá lo que cuentan, chicos, estos son los que van. Silvi nos dice justamente que acá estamos diciendo que no quieren más mate las seños. Es una cajita con un mate, una bombilla, una virome y tiene todas cositas dulces.
0: Bueno, es buena. Profe de secundaria, me gustaría una taza, un vinito, una picada, un licor, lapiceras lindas, cuadernillos, agendas.
1: Se viene el día de las seños y nosotros les preguntamos a ellas, ¿qué desean?

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3: te gustó. Unas tallitas desmaquillantes también puede ser para la.
4: Espero que les guste el regalo. ¿Sí? Estamos charlando de eso. Bienvenidos a todos en este hermoso viernes en la ciudad de Rosario y la región. Juan Manovarini, Miquita Migliore, que le quedan los últimos 20 minutos.
3: Vamos.
4: Santi Jacob, quien te habla en la voz. El 11 de septiembre es el día del maestro.
3: Exactamente. Y le estamos preguntando en base al pedido de una de las mamás. Dice, chicos, no sé qué regalarle a la señora de mi hijo. Pregúntenle a las señoras algunas ideas. Porfa, gracias.
4: Va el día de la sed. Todo lo mismo.
3: Sí,
4: los
3: maestro.
4: Días. Distinto, profesora, viste que uno se llama profesor secundaria, maestra primaria, que mirá, el seño, que a la maestra jardinera no le diga maestra jardinera porque se pudre todo, es profesora de nivel inicial.
3: El día del profesor es el 17 de septiembre.
4: Okay.
3: Y el 11 es el día del maestro.
4: Del maestro. Bien, listo. Bueno. Es bueno tener ese dato.
3: Sí, señor.

0: 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Mira, acá la tengo a Daisy, no la del Pato Donald. La seño le pudo regalar una imitación.
1: No, la seño quieren comida.
0: Ah, quieren comida. Bueno, claro. Chicos, soy profesora de secundaria, nos dice Daisy. Me gustaría una taza, un vino, una picada, un licor, lapiceras lindas, cuadernillos a cuatro y agendas.
1: Muy bien.
0: No nos bueno, por mucho,
1: no,
0: Daisy.
1: Me gusta, es como la lista de casamiento. Ah, bueno,
0: está bien,
1: lo que
0: está
1: puedas.
0: Bien.
1: Yo hago mochilas materas, sugerencia nomás para el Día del Maestro, cualquier evento, muy bien, me gusta. Emprendedora la tipa.
0: Emprendedora full, sí, al 100%. Siempre bancando el emprendimiento acá. Chicos, me falta tres materias para recibirme de docente, pero sé que muchas ya no quieren más tazas o mates. A ver, yo no quiero bajar los emprendimientos de mate y tazas personalizadas, y menos en este día,
1: no.
0: Pero es algo recurrente acá.
1: Sí, sí.
0: Y algo que tenga que ver con la educación es, como dice el Santi, del mecánico. Creo que el regalo tiene que ser alguna cosa que sea como un mimito a para la seño.
1: Me parece muy bien. Chicos, Yami nos escribe por acá, los escucho todo el tiempo, pero bueno, nunca escribo porque sé que no me leen.
0: Bueno.
1: Soy seño especial, docente de inclusión. Por lo tanto, cualquier regalo que me hagan va a estar bien, porque de hecho nunca recibimos regalos los que trabajamos en escuelas públicas, ni siquiera el directivo nos hace un regalo.
0: Picante.
1: Feo eso.
0: Bueno, está muy bien pasando factura. Chicos, soy maestra de danza. ¿Cuenta?
1: Sí,
0: vos venís, dice. Y una buena idea sería esto, que está re de moda, es el mate. El mate listo, ¿cómo
1: automate?
0: Se llama? El automate, el que es el termo con la bombilla arriba.
1: No está tan mal, sí, está bien.
0: Fíjate, acá ponen, chicos, laburo 24-7, señor. Lo que me vendría bien es un viaje a la luna.
1: Ay, bueno, che, tampoco.
0: Estoy cansado, jefe.
1: A ver qué nos manda Anita. Hola, chicos, opciones ideales para el Día del Maestro. Soy Ana, emprendimiento. Ay, me gusta, como cajitas.
0: ¿Qué pasó?
1: Con presentaciones. Tiene bombones, tiene algunas golosinas. Está bueno.
0: Tiene todo el chirimbolo para ver la serie, ¿o no?
1: Sí.
0: El momento dulce. Hola, Mica, hola, Santi.
1: Hola.
0: De todas las duplas de la vida, amo esta luz que brinda.
1: De chupame,
0: ¿no?
1: Chupame.
0: Y dice,
1: media.
0: Los dos traspasan la pantalla, lo único, los dos traspasan.
1: Traspasan, loco. Amigo, retrapasá la pantalla, vos, loco.
0: Bueno, nos hace el aguante,
1: sí.
0: Hasta las 6 de la tarde, dice, vamos a full que el viernes está hermoso.
1: Vamos. Acá dicen, les regalamos 2 kilos de Suprema y un paquete de fideo moñito. Me sirve.
0: Qué rico.
1: Sí.
0: Bueno, gran combinación. Yo creo que está muy equivocado, a ver, para los gustos, los colores. Pero el que no mezcla los fideos y la Suprema, la milanesa, no entiende nada.
1: No, no vivió esa persona.
0: No,
1: ¿qué está haciendo?
0: Claramente que no.
1: A ver qué dicen por acá, chicos. ¿Qué tal? Las maestras jardineras o las docentes de nivel inicial también tienen su día 29 de mayo. Acá nos tiran, o 27, bueno, puede ser.
0: Es bueno saberlo.
1: Bueno, mi mujer es profe de tecnología, pero da en primaria. ¿Le debo dar 2 regalos o 1 solo? ¿El día del maestro o el día del profesor?
0: Regala el amor, vos.
1: Sí.
0: Día del maestro, dijimos el 11. El día del profesor era...
1: El 17 de septiembre.
0: En septiembre, mirá.
1: Yo te canto una canción, dale.
0: Mile quiere comer de arriba. Vos haceme la cortina de fondo, Mica. Mile quiere comer de arriba. Dice, chicos, ¿cómo andan los hijos de docentes? Aceptamos que le regalen cualquier tipo de chocolate, ¿eh? Cualquier tipo de chocolate viene bien. ¿Qué más tenemos? A mí me encanta porque esto es improvisación natural. Ahora lees vos y yo te hago una
1: guachu.
0: Vamos.
1: Guachu. Te imaginas la cortina de cosas.
0: Pero lee tu mensaje.
1: Un regalo para las docentes. No, no, cantame una canción linda.
0: A dormir.
1: No, no, Santi, no. La gente necesita activarse.
0: Bueno.
1: Muy bien. Chicos, yo les hago el aguante hasta las 6. Quiero que lo lean. Gracias. Beso grande. A ver por acá, ¿cómo están? Antes es el día de la secretaria. Muy bien. El 4 de septiembre habíamos dicho. Soy Trini. Me divierte mucho escuchar. Como cuando estoy arriba del auto. Bueno, pará. Ahora vamos con otra canción. ¿Qué pasa, Juanma?
0: Bueno, ahora te leo yo. Hola, chicos. ¿Cómo andan? La mejor opción. Cremitas para las manos.
1: Sí.
0: Con algunos jaboncitos así, un box.
1: Ah, me gusta.
0: Y quedas re bien, quedas impecable.
1: ¿Sabes qué es lindo? Los difusores también para tu casa, que tienen los palitos así como de bambú y tienen un rico olor.
0: Los difusores aromáticos,
1: me
0: sí.
1: Gusta.
0: Después todo lo que traiga buena energía va como piña. Por ejemplo, unas plantas, por ejemplo, no sé, a ver, todo en cerámica, cosas de Buda, sahumerios, lo que vos quieras. Estás escuchando FM, vida. Me gusta que...
1: A ver, agarra el ranking. A ver, espera.
0: Agarra el ranking. ¿Qué quiere saber, Eu, de esta situación? Podemos hablar de lo que usted quiera. Me gusta que quedamos en off, ¿viste?
1: Pone un tema de YouTube.
0: Pone un tema de la Joaquín.
1: Podemos cantar Tu cárcel. Te vas, amor. Si así lo quieres, ¿qué puedo yo hacer? Tu caridad no me dejes sola,
0: no,
1: Santi.
0: No, pará. Yo te voy a hacer la presentación. ¿Estás para cantarle, para mostrarle tu talento a la gente?
1: Bueno, dale.
0: En este momento, 47 minutos de las 2 de la tarde, estás escuchando FM Vida Talento. Presentamos a la señorita Mica Miguel, es una participante oriunda de la ciudad de Rosario. ¿Qué nos vas a presentar, Mica?
1: A ver qué tengo por acá.
0: Un tema que tengas a disposición.
1: Sí, tenemos coso, puñaladas.
0: Puñalada remix. Pero
1: me gusta.
0: ¿El auto amigo de artistas viene o no viene?
1: No, estamos nosotros.
0: Ah, estamos lo que
1: hacemos
0: estamos.
1: Lo
0: somos
1: que
0: lo que somos, estamos lo que estamos.
1: Santi Mica. ¿Para cómo era? ¿Cómo arranca?
0: Te

0: soñada. Bueno, ya, poné un tema de YouTube, Santi, te lo pido, por favor, de verdad, te lo pido.
1: Yo tengo... Ah, me estabas diciendo a mí.
0: Te lo estoy diciendo de verdad, porque estamos en problemas. El Santi.
1: Yo estaba en cualquier cosa, en cualquier cosa. ¿Sabes qué te voy a poner? Te voy a poner un temazo. Mira, bueno, si lo llego a encontrar, ¿sabes cómo se llama? ¿Lo tienes al artista coreano?
0: A ver.
1: Que es un tipazo, que es un número uno.
0: Bueno.
1: Que empieza así el tema, mira.
0: A ver cómo
1: no
0: dice.
1: No sé si vos lo tenés.
2: Seguí dando vueltas.
0: Sí. No,
1: bueno, pero tiene publicidad.
0: Tenemos
1: acá.
0: Travel Sale 2026. No. Ahí está.
1: Mira, escuchá.
0: Ahí enganchó algo. Escuché, dale, métele.

De la mano de Morat, haciéndole los honores y a los enanitos verdes. Acá estamos nuevamente, es un placer, es un piacere. Vos sabés que estábamos con algunos imprevistos del sistema. Como mi abuela, viste, que se cayó, decir, no va a costar que se levante la doña. Bueno, pero estamos acá nuevamente. Si es un placer, se fue la señorita Mica Migliore, me pongo de pie, me saco la galera porque es una genia, genia total, ídola crack, y cantó en vivo. Sí, viste que no solamente es risitos colorados, no solamente es una cara bonita, tiene un talento intachable. Ya viene Majito Giordano, sí, no falta nada, faltan 2-3 minutos, así que seguimos charlando. Lo importante, yo quiero recibirla bien, porque la última vez casi me pone el mate de bonete. Ya tengo el mate como desde las 11 de la mañana, el agua que está un poco tibia, así que es todo bastante un despiole. Juan Manu Barini en los controles, Santi Jacobo es quien te habla en la voz. Llega el señor Max Carra haciendo vida.

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12: Minutos de las 3 de la tarde, amigos míos, abrimos una nueva hora en FM Vida. ¿Qué tal? Es un piacere. Llegamos al viernes, hermoso día en la ciudad de Rosario y la región, viernes primaveral, el señor Juan Manovarini en los controles. Sí, un tipo tan sonriente, como siempre. Santi Jacob, quien te habla en la voz, tu humilde servidor.
13: Santi, sí. Alfombra roja para Majo, sí, por
12: no,
13: favor.
12: Pero pará, no lo quemé. ¿Sabes quién llegó? Y bueno, llegó ella.
14: El honor y el gusto de presentarles a la señorita Majo Giordano.
12: ¡Ah! Bienvenida, Majo Giordano, al aire en FM Vida.
15: Juan Manovarini, ¿cómo estamos, querido?
16: Hola, linda.
15: Operador de este.
16: Hola, bonita.
15: Santi Jacob, ¿todo bien? ¿Cómo andas?
12: Hola, ¿qué tal? ¿Vos te pensás que acá llegás a algún lugar así como si no nos importara? Llega Majo Giordano, es una locura, la gente se prepara. Es más, hicimos un casting para recibirte a vos, ¿viste? Recibimos más de 350.000 audios diciendo hola, bonita, hola, ¿qué tal? Hola, Majito.
15: Yo quiero en realidad aprovechar este momento para tirarle flores a Mica Migliore. Lo que canta Mica Migliore es una cosa increíble. Pero abramos una sección para que ella simplemente cante directamente.
12: Mira, yo quiero tirar flores al rolete. Si ¿sí? Vos a veces que en la radio, como en el trabajo mismo, hay algunos imprevistos y hay veces que hay que nadar para no hundirse. Primero, felicitar al señor Juan Manovarini, que lucha a capa y espada contra algunos dispositivos que él no tiene la culpa de nada. La señorita Mica Migliore, que sacó el barco para adelante, y el Santi, que hace lo que puede. ¿Empezamos?
15: Vamos.
12: Dale.
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0: Sí, mira, el Santi ya no quiere ni trabajar, que hasta se está buscando un presentador.
1: No, no, ¿cómo es esto? Eso? No, no, no, porque después van a decir que avalo esas radios guía que hay hoy día, ¿sí? No, no, olvídate. Che, ¿qué onda? Jamás. ¿Cómo viene tu día? Necesito, quiero saber, estoy como Osvaldo Lapor, necesito saber cómo viene

0: Dale, morocha.
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0: esto está pasando en la vida? Ahora, Argentina. Detuvieron a Pablo Bebote Álvarez, ex jefe de la Barra Brava de Independiente, acusado de traficar cocaína y drogas de diseño. El ex líder de la Barra del Rojo fue arrestado en el marco de una investigación por narcotráfico y está acusado de integrar una organización dedicada al ingreso de cocaína desde Bolivia y al tráfico de drogas de diseño provenientes desde España. Santa Fe.
1: Primeros auxilios y respuesta ante emergencias son los nuevos requisitos para la licencia de conducir en la provincia. Con el objetivo de fortalecer la seguridad vial, la legislatura provincial aprobó una reforma parcial de la ley de tránsito que incorpora capacitación obligatoria en primeros auxilios y respuesta ante emergencias para quienes gestionen por primera vez la licencia de conducir.
0: Deportes. Se define la sede de los Juegos Panamericanos Juniors 2029. La ciudad de Rosario es candidata junto a ciudades de Guatemala y Panamá. Durante este viernes se realiza la Asamblea General de Panamá Sports en Lima, Perú. La elección se define en este evento.
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1: 20 grados 8 décimas la temperatura en este momento en la ciudad de Rosario, superando la máxima prevista para este viernes de 20 grados, 37% la humedad, cielo ligeramente nublado a esta hora, parcialmente nublado hacia el resto de la tarde y también hacia la noche. 15 horas, 15 minutos, ya te informamos, ahora seguís en compañía de las canciones que más te gustan.
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1: 341 340 3200. Nos vamos a dar una vuelta por el WhatsApp. O sea, es que vos estabas preguntando si hoy era el día de algo.
0: Eso mismo. Si no estudié hoy, profe.
1: Bueno, yo tengo una pequeña respuesta a tu pregunta.
0: A ver.
1: Según nuestro amigo Googles,
0: okay.
1: Hoy es el Día Nacional de la Ancianidad.
0: Está muy bien. Bueno, sí. Un abrazo grande a todos nuestros abuelitos, para los ancianos.
1: Sí, pero ¿sabes por qué se conmemora el Día de la Ancianidad? Por los derechos de la ancianidad, justamente, para garantizar una vejez digna. Así que bueno, excelente. Nosotros que vamos camino.
0: Vos sabés que el otro día, hablando, que yo acabo de decir, le mando un abrazo grande a los abuelos, ¿viste? Mi abuela, justamente, no hay nada que le moleste más. Siempre nosotros llegamos, ¿viste? Y vamos a un barcito, lo que sea, a la verdulería, y atiende el chico de la verdulería y le dice: abuela, dígame.
1: No soy tu abuela.
0: Y mi abuela dice: ¿y este qué sabe si soy abuela? Bueno, abuela, no te enojé, tranquila. Y hay algo que ponele, le molesta, ¿sí? Que le dice: che, abuela, ¿qué sabes si soy abuelo? No soy tu abuelo,
1: claro. Si soy abuelo, no soy tu abuelo, primero que nada, maleducado, escúchame.
0: No, bueno, abuela, te levantaste con la pierna, con el pie izquierdo.
1: Muy bien, y hay otra cosa, es inimputable la abuela. Y otra cosa también que les molesta es cuando vos le decís viejo. No, viejos son los trapos, nene, te dicen.
0: Me gustó como para tópico del día de hoy, abuelos inimputables. Viste que vos, uno llega, es más, uno espera y ansía llegar a cierta edad para ser 100% inimputable. Viste, por ejemplo, llegás a la cola del banco y lo primero que decís, llegaste hace 2 minutos, decís: tanta cola va a haber, viste, pero los gritos. Decís: pero abuelo, llegaste recién. Bueno, sí, llegué a esta edad, transcurrí 90 años de mi vida para poder conseguir esta impunidad.
1: Por supuesto, o cuando se te corta, no sé, 3 minutos la luz. Ah, para cobrar después son rápidos, claro, bueno, pero pará un ratito nomás que te corta la luz.
0: Eso es un montonazo. O por ejemplo, qué sé yo, hay una problemática y voy a la verdulería, también la tengo en la verdulería, y me pesa las manzanas y me dice: es tanto, no sé, 6.998 salía, y me quiere cobrar 7.000, y capaz que el abuelo te dice: ah, siempre tiran para arriba ustedes. Pará, abuela, eran 2 centavos. ¿Cree que te dé 2 monedas de 1 centavo?
1: Pará, me gusta acá también. ¿Te acuerdas que en una época estuvo la oleada de los Terian y demás? Bueno, ahora se ve que está la oleada de la gente que farmea Aura. Entonces, un poco esto es cierto, que nuestra jubilación y nuestro futuro va a depender de la gente que farmea Aura.
0: El otro día me habían puesto que fue un sábado que estuve a la noche, que fue el día que se farmeó Aura.
1: En el monumento.
0: En el monumento, en San Lorenzo, en distintos puntos de la ciudad, que estábamos todos jaja, jiji. Todo de, claro. todo de risa hasta que te das cuenta que los farmeadores de Aura te van a pagar la jubilación.
1: Obvio.
0: Pero vos confiá, vos crees.
1: Bueno,
0: si
1: bueno.
0: Vos fuiste flogger.
1: Vos sabés que yo agarré tarde esa onda. Bueno, un poco más chica. Vos no, tampoco llegaste.
0: Yo fui flogger.
1: Pero no sé si en el auge de la tribu.
0: Estuve en el The Last Dance.
1: Claro, yo también.
0: El último tirón de ser flogger.
1: Era como un flogger un poco ahí tirando atado con alambres, ¿entendés? Porque era un chupín de color, un flequillito mal hecho, como cortado así como se podía. No era flogger, propiamente dicho.
0: Las zapatillas pony, las zapatillas Krial.
1: Y el resto era emo. Flogger y emo.
0: Flogger, emo. Sí,
1: eran como las tribus de ese entonces.
0: Eran las tribus, sí, de los jóvenes. Que era, claro. Era emo, era flogger. Eras cumbiero, eras punk, había como sus diferencias, diferentes matices.
1: Ahí está, che, qué lindo. Bueno, feliz día de la ancianidad, dicen por acá. Trabajo en un hogar de abuelos y todos los días es un gusto servirles y cocinarles con amor. Maylen de San Justo, Santa Fe.
0: Llega un mensajito acá, lo tengo al Benji. Chicos, ¿cómo andan? Son re buena onda y divertidos, me entretienen todas las mañanas y tarde. Estoy volviendo de trabajar por la ruta, me mandan un saludo, estoy llegando a la ciudad de Rosario.
1: Sí.
0: Y si pueden, le mandan un saludo al señor Sergio y a Joel.
1: Dale, saludito a Sergio y a Joel.
0: Ya que hablamos de ruta, también estamos para que nos pasen el parte, ¿sí?

0: quieren contar. Ustedes saben que a nosotros nos gusta hablar mucho, hablar de cualquier cosa, hacer yoga bonito, pero también estamos para informar acá, ¿sí? Cualquier data que tengan de autopistas, rutas, el centro de Rosario, nos pasan.
1: Ahí está. Bueno, y charlando de todo un poco en el WhatsApp también, y sumado a eso tenemos más música.
0: Es viernes, hoy tranqui.

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0: Hablamos de Ozuna y de Omar Kurtz. Esto es Sisi, es el Hit Futuro y te queda poquito hasta mañana. Ya a esta hora se está renovando la superlista, el ranking de los 30 más votados. ¿Te acuerdas que el otro día hablábamos del búho y del águila?
1: Sí, del fernecito.
0: Bueno, acá encontraron una oferta.
1: ¡Epa!
0: Búho más la gaseosa, sí, con la que va de 2 litros 25, 12.999 pesos.
1: Pero es una ganga.
0: Viste, que al final no era tan caro.
1: No, pero al final realmente me querían ver la cara a mí, cobrándome 17.000 pesos el del búho. Solamente, ¿eh?
0: Claro, bueno, no, errado. Después, huevos blancos, el número 1, 30 unidades, 5.999 pesos. ¿Te sirve?
1: ¿Qué te pasaron? ¿Te difundieron el catálogo?
0: Toda la lista, está bien. Bueno, si te sirve, ahí puedes comprar huevos y el fernet.
1: Mira, para sumar lo anterior de abuelos inimputables. De chico, mi papá tiene 74 años, no es tan viejo, pero el viejo que a 50 cuadras el pan está en 1.500 el kilo y a la vuelta de casa está 2.000 y se recorrió toda la ciudad por esos 500 pesos.
0: Está muy bien.
1: Modo ahorro.

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1: 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En esta super lista hay mucha música. No sé dónde.

0: De la mano del español, el señor Quevedo. No, no es Luciano Castro, es el de las Islas Canarias. Haciendo al golpito y al galope, nosotros nos vamos al WhatsApp de la radio. 341-340-3200. ¿Qué tal, señorito? ¿Cómo le va a usted?
1: Hola, vida, soy Aldo de Salto
0: señorita.
1: Grande. Me saludan y pasan la canción al golpito.
0: Mira, está muy bien, está sonando a golpito. La telepatía es total. Seguimos charlando. 341-340-3200. Hablando un poco de abuelos inimputables. Viste que hoy justamente Majito decía hace un rato que es el día de la ancianidad y justamente estábamos charlando de abuelos que ya llegan a una etapa y dicen, che, viví 80 pirulos, yo creo que ya me merezco ser inimputable, si llego a la caja, lo

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1: Vamos derecho para el WhatsApp de la vida. 341 340 3200. 45 minutos de las 3 de la tarde. Juan Manobrín en los controles, Majito Giordano en la voz, Andy Jacobes quien te habla. Hermoso viernes en la ciudad de Rosario y en la región. Hay que disfrutar, hay que aprovechar el solcito, hay que, no sé, ir a tomar unos mates, leer un libro, balconear. Si tenés terraza, aprovechala al 100%. Si tenés un espacio libre, si es en tu casa, es un golazo. Pues es el famoso, me iría a vivir al monte. Si no, te vas a un parque, te vas al Bosque de los Constituyentes, a la isla, a la Florida, donde sea. Y queremos fotos también de saber qué están haciendo ustedes. Es el último viernes ya de agosto. Nos queda el lunes, termina el mes 31. Y los tenemos a ustedes. Saludos de Villa Eloísa, a provincia de Santa Fe, Argentina. Soy Yul, pasame un tema de Chayanne, Torero. Qué bien, Torero. De lunes a domingo. El Torero es el que se grabó en Buenos Aires, ¿no? Que decían, ¿cómo le explico a mi jefe que estoy llegando tarde a laburar porque Chayanne cortó el tránsito? Y bueno, todo sea por Chayanne. Acá, esta es la foto que me decía Majo, que es el ofertón del Fernet del Búho, más la gaseosa de 2 litros, justamente la sabor cola, la que acompaña. 13.000 pesos. Es una ganga, está muy bien. Después quiero la ubicación. Celu terminado en 70. ¿Cómo andan los chicos? Manden saludos a los quincheros de Villocampo, provincia de Santa Fe. Que ahora estamos trabajando en Empalme Villa Constitución con el tema de qué personajes. Lo nuevo, gracias. Soy Tatito, por acá. Tatito, bienvenido. Bienvenido al viernes con nosotros. Me gustaría hacer el famoso con las manos en la masa. Así como te enganchamos en este momento, el WhatsApp es el de siempre. 341-340-3200. Y nada de agendarnos como Juan Mecánico, porque ya nos ha pasado que dicen, che, ya se fue tu marido, somos FM Vida. Dicen, ah, chico, no, estaba tratando de ver si era el amante de mi pareja. No, no somos el amante de nadie acá, ¿sí? Intentamos brindarle amor, pero no de ese tipo de amor. Llegan los Rosés, llega Mascara, haciendo Tu Jardín con Enanitos.
2: Escuchá.

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0: Benja Torres y Tote haciendo Poco para vos. Cerrando esta hora muy poquitito para las 4 de la tarde. 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
1: Un besito para nuestros amigos de Descanso Pleno, pero déjame decirte que una tarde así como esta, ¿sí? Única e irrepetible con el solazo que tenemos. ¿La aprovechás para dormir?
0: Nah.
1: Sos una torrante. Tenés que hacer como nuestro amigo el señor Claudio. ¿Viste que dicen que la envidia sana no existe? ¿Eh?
0: Sí existe.
1: Pero sí existe. Te estoy envidiando, Claudio, en este momento. ¿Qué está haciendo Claudio?
0: Oh, Claudio está en el medio de la isla directamente, sentado, sombrillita de por medio, el río, un sanguchito.
1: Pero mirá la sonrisa que tiene Claudini en
0: Claudio
1: el rostro.
0: Qué lindo.
1: La hamburguesa, todo, todos los chiches.

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0: La otra amiga de artistas, Manuel Turizo y Rick, también están por acá haciendo Puñaladas, la versión remix, abriendo esta nueva hora. 4 de la tarde, 7 minutos, Juan Manovarín en controles, Majo Giordano y Santi Jacob.
1: Es un temazo, con un hermoso viernes por delante, qué lindo. Ya estamos con la antesala del fin de semana, día primaveral por aquí, por lo menos en la ciudad de Rosario y la región. Nosotros estamos acá poniéndole el pecho, y vos poniéndole el pecho también de soportarnos a nosotros, ¿sí?
0: Pero lamentablemente.
1: Nos aguantamos mutuamente. Estamos en un momento de con las manos en la masa, nos gusta que nos manden fotos. Estoy para saber qué, a modo envidia sana, de la gente que está disfrutando el día, ¿sí?
0: Ok.
1: Alguna foto, es más, si vos estás en la cosechadora, en el medio del campo, te puedes bajar y quedarte tomando vitamina por menos 15 minutos en los pastizales, bienvenido sea.

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1: Reunión del Consejo del Salario Mínimo, la CGT y las dos CTA abandonaron el encuentro y el gobierno fijará el aumento por decreto. Los sindicalistas reaccionaron ante la inasistencia de la Secretaría de Trabajo en no permitir que la reunión sea presencial y ahora harán una denuncia internacional ante la OIT.
0: Política. Patricia Bullrich denunció el robo de las tasas de interés y pidió etiquetado frontal para los créditos. La jefa del bloque de La Libertad Avanza en el Senado cuestionó el costo financiero de los préstamos y reclamó que bancos y fintech presenten planes de refinanciación para los deudores. La discusión se da en medio del debate por el aumento de la morosidad de los hogares. Deportes.
1: Diego Martínez firmó contrato y se convirtió en el nuevo refuerzo del Chelsea. El arquero dejó el Aston Villa y se sumó al equipo londinense bajo la dirección técnica de Xavi Alonso. El acuerdo será hasta junio de 2028 con opción para una temporada más. En paralelo, Enzo Fernández podría salir del club.
0: Tiempo. Actualizamos el clima en la ciudad de Rosario y la región. Un día hermoso, una tarde para aprovechar al 100%, 21 grados 2 décimas es lo que define y detalla el Servicio Meteorológico Nacional, acompañado con una humedad del 31%, cielo ligeramente nublado es lo que indica. 4 de la tarde, 14 minutos, ya te contamos toda la información que necesitas. 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
1: Vamos derecho para el WhatsApp de la vida. 341-340-3200, 17 minutos de las 4 de la tarde. Y si no se ve detrás del humo, ojalá que sea porque te estás haciendo unos choris, unas hamburguesas, andás a ver, un matambre a la pizza. Juanmita Novarín en los controles, Majito Giordano en la voz, Santi Jacobes, ¿quién te habla? Estamos al estilo ruta, ¿sí? Sabiendo, queriendo saber dónde estás vos, el famoso con las manos en la masa. Si es con fotos, si estás disfrutando del aire libre, mejor todavía, nos contás vos, ¿ok?
2: Ok, ya teníamos al primer tipazo que era Claudio, que estaba disfrutando en la isla, ni más ni menos. No sé si era con un fernet, pero sí estaba con un sándwich o con una hamburguesa completa que te volvés loco directamente.
1: Lo que sí, acá nos llega el mensaje que dice, yo te voy a contar, llega un mensaje que dice, no es lo mismo un fernet que el otro, porque ajá, yo contaba, vos me habías dicho que te habían mandado una promoción de un maple de huevos, pero que al costado decía que el fernet del búho más una gaseosa de 2 litros y cuarto.
2: Dos gaseosas.
1: Ah, dos gaseosas.
2: Claro, alta promoción era.
1: Ah, pero era primera marca.
2: Sí.
1: Ah, pero es un regalo entonces.
2: Es un regalo.
1: Pero pará, vos no archivás el contacto porque ver, era para el búho de 7.50 más 2, o sea, 5 litros de gaseosa.
2: No, perdón, una gaseosa era. No, tenés razón, acá lo estoy viendo. Una gaseosa de 2 litros y ya era una banda.
1: 13.000 pesos. Sí. Y después yo leí que otro decía, no, ofertón, chicos, era un fernet, el del aguilucho, más una gaseosa, 24.000 pesos. Yo digo, bueno, pará, escuchá, es el doble, ¿qué ofertón me está diciendo? Pero ahí están como los fundamentalistas del fernet, que te dicen un fernet no es el mismo que el otro.
2: Obviamente que no es lo mismo, pero lo que estábamos diciendo cumple un poco la función. Y aparte también tiene ese gusto un poco más aromático, como ese, que le da un toquecito distinto.
1: Mirá, siempre confía en el búho. ¿Por qué? Porque encima que de dentro de todo es rico, te cuida el bolsillo.
2: Claro, por supuesto.
1: Y acá no me paga nada el búho. No. Tendría que empezar a hacer algo con ellos.
2: Por ahora, te digo. Che, lo tenemos a Nahue, que nos manda una foto de cómo está disfrutando de este día de sol. Bueno, Nahue está trabajando, pero como mucha gente también en este país que está trabajando a esta hora.
1: Nahue es el rapero.
2: Es rapero.
1: Nahue es el rapero que no cree en los signos, acordate.
2: Pero
1: que
2: es de acuario.
1: Que es de acuario.
2: Típico de acuariano eso.
1: Y que está con martillo a mano. No te hagas loco porque en cualquier momento es el loco del martillo. Soy Jonathan desde San Luis, escuchándolo siempre, son la mejor compañía, chicos. Acá estamos pescando, disfrutando este hermoso día que nos tocó. Mándala. Mirá, ¿qué es eso? ¿Qué está? Es como un... No es un diquecito ni nada, es como si fuese una pasarela.
2: Qué lindo, los hermanos puntanos. Escúchame, anda a San Luis y tenés la pose. ¿Conocés San Luis?
1: Conozco Merlo.
2: Bueno, nada, qué cosa hermosa San Luis. Por favor, háganse un favor a su alma y vayan a San Luis.
1: Tengo una historia con Merlo, tengo una afinidad.
2: ¿Con Franco Merlo?
1: Con Franco Merlo tenemos otras cosas.
2: Muchas
1: un poco
2: historias
1: más privada, pero no las podemos contar acá al aire.
2: Sí. Es tu jefe.
1: Entre seducción y pasión de Gavilanes, Franco Merlo presenta. No, conocí la nieve en Merlo. Ah, sí, fui con mis viejos, con mi familia, habré tenido unos 5 años más o menos. Nunca me voy a olvidar, hacía en la ruta como 40 grados y nosotros, como sabíamos que allá iba a estar fresco, estábamos con un conjuntito de frisa que en cualquier momento nos salía sarampión. Pero llegamos y estaba nevando y según los lugareños nos contaban que hacía como 20 años que no nevaba en Merlo.
2: Ah, ¿llevaron la nieve ustedes?
1: Bueno, te estoy contando.
2: Alguien le dio importancia, pero no, bueno, pará, o sea que ustedes cuando llegaron, llevaron la nieve.
1: Llevamos la nieve.
2: Ahora no es poca cosa, es como cuando llueve, por ejemplo, en el campo. Bueno, también es importante.
1: Viste que, por ejemplo, si no, hace 3 meses que no puedo lavar la ropa, de la nada sale tu abuelo de abajo del sillón y dice, el campo lo necesita. Y vos decís, está muy bien, pero abuelo, no puedo, ya me puse el pijama para ir a trabajar.
2: Bueno, pero el campo lo necesitaba. Escúchame fotos también por acá. Recién llego a casa y mi hijo está a todo volumen escuchando. Nos manda una foto del niño que primero tiene una camiseta del 10 de Messi, por supuesto, y después que está todo moviéndose. O sea, que sé que está saltando mucho el niño ahí atrás.
1: Lo que pasa es que te veo a vos y se altera.
2: Mi vida.
1: Mi corazón es de Majo Jordán.
2: No, de los dos.
1: Está muy bien, está el niño ahí escuchándonos. Un beso para ellos. Soy de Arteaga, chicos. ¿Me pasan un tema del Averizo?
2: Sí.
1: Podría ser, de Rolo. ¿Por qué no? Un imborrable.
2: A ver, chicos, hace mucho que no les escribo. ¿Cómo andan? ¿Cómo estás vos?
1: Bien, gracias. Sí. Intento, no decaer, es un día a día, es constante.
2: Un día a la vez, está bien.
1: No, bueno. Preguntá de compromiso a alguien cómo está, viste, te empieza a contar. Si flaco se me va al colectivo. Pero ¿cómo está? ¿Bien?

Virginia Torres, Torpe. Karin León, ¿y qué personaje? ¿Qué andas haciendo? Lucra y Desacatados, ya sufrí por amor. ¿Qué futuro? Cruzando el charco, tirado. Los Ángeles Azules y Tini, Pael. Nuevo.

0: A mí me encanta el paralelismo y lo distintas que son Angelita Torres y Ángela Leyva, ¿viste? Con el tipo de canción, con la forma de cantar y todo. Bueno, cada una tiene su impronta, ¿no?
1: Es un poco raro. Igual este tema es como que tiene, por ejemplo, la musicalización del Mario Bros, pero después dice no sé qué, algo de morder la almohada. No.
0: Bueno, claro.
1: No entendí mucho bien, esa metáfora.
0: Claro, tiene como un lado un poco más soft, pero bueno, también se las manda un poquito Angelita. Bueno,
1: saca los colmillos enseguida. Angelita Leyva, Torres, Angelita Torres, la sobrina de Diego y la prima del Benja Torres. Sí. Está con Nicki Nicole en el jurado.
0: En el jurado de Popstars. Está haciendo furor.
1: Sí, subieron una foto que tuvieron un encuentro de panchitos.
0: Uy, como nuestra juntada acá en la radio también, comió mucho panchito.
1: El otro día el cumple de una chica también subió que hizo una pancho party.
0: Pero por supuesto una panchito fest.
1: Salchicha parrillera, alemana, de todo. Cualquier salchicha que se te ocurre, estaba ahí.

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0: Ay, qué ganas de comerte. Más que qué ganas de comerte, qué ganas de meterme en la pileta de Majito de Funes. ¿Vos sabías que Majo de Funes tiene una casa espectacular? Tiene una pileta espléndida y la tiene limpia todo el año, o sea, la va manteniendo, claro, y ahora está a pleno ahí en su tope máximo.
1: Es que está muy bien, tu tocaya. Oh, Juan Manovarini también, la pileta impecable, a full, 100% cristalina. Lo único que no tenés que vaciar la pileta, porque eso después y se puede rajar, ¿viste? Claro. Tiene todo como un modus operandi.
0: Claro, pero hay que mantenerla, porque si vos no la vas manteniendo, después es un quilombo una vez que llega el verano. Pero Majito la tiene siempre on point, así que, bueno, algún día esperemos que la invitación también.
1: Mira, hablando de agua y del día para disfrutar. Acá lo tengo a mi amigo, al señor Leandro, directamente desde San Nicolás, a full en el lavadero. Está ahí al 100%, se vio un firulais, pero el tipo está trabajando.
0: ¡Oh, el lavadero de Leo!
1: Lo único malo es que viste que siempre que te dicen que lavas el auto, se viene la tormenta. Sí. Lo importante es que hasta el viernes no llueve.

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1: Vamos para el WhatsApp de la vida. 341-340-3200, 45 minutos de las 4 de la tarde. Majito Giordano, Juan Manu Barini, Santi Jacobes, quien te habla. Y acá lo tengo al negrito. El negrito ojos claro, el negrito del cordobés. Que dice, che, Santi, ¿qué está diciendo? Si hoy es viernes, ¿cómo va a llover?
2: ¿Qué? Che, Santiago.
1: Sí.
2: Estamos acá con una pasajera. Hasta el viernes llueve. Hoy es viernes, amigo.
3: Bueno.
2: Hoy es viernes, papi.
1: Bueno, bueno,
2: papi. Perdido, rey del redes.
1: Pero vos estás perdido.
3: Negrito, no, ¿qué me decís,
1: perdido? No, negro, lo que quise decir es que hasta el viernes que viene no va a llover.
3: Mira, yo sé que vos lo querés explicar porque Negrito te lo dijo, pero yo creo que se entiende.
1: Y bueno.
3: La gente lo entendió que era hasta el viernes que
1: pero
3: viene.
1: Pero él me está chicaneando.
3: Negrito.
1: Me está picanteando. No, lo importante es sábado, domingo, lunes, martes, miércoles, jueves, por lo menos lo que nos figura en el Servicio Meteorológico Nacional, después creer o reventar, si no nos hacemos cargo nosotros, lo van a buscar con antorchas y pancarta a la sede en Buenos Aires, no vamos a tener lluvias.
3: Claro, después viernes que viene, para tranquilidad del negrito, va ahí capaz que se ven algunas lluvias. Hoy, este viernes, no. Vamos.
1: Es lo importante. Bueno. ¿Qué nos cuentan por acá? Vamos para el WhatsApp.
3: A ver, chicos, recién salgo del trabajo y me entero que hay un terrible día. Así que, ¿qué hizo? Agarré y sacó fotito. Y después no se va a ir a dormir la siesta nuestro amigo Gaby. ¿Qué va a hacer? Se va a ir a tomar unos mates por el sol, seguramente.
1: Es un día para aprovechar. Está bien que quizás estuviste todo el día encerrado en la oficina, así que no tiene ni ventana. La oficina es como si fuese un búnker y te topás con este día. Puede ser que estés cansado o cansada, pero es para disfrutar un poco. Unos mates, lo que sea. Lo sumo más tarde, 7, por ahí te dormís una siesta.
3: Porque, por ejemplo, de la tarde la birrita.
1: Sí, pero si tenés más de 30 pirulos, por ahí, después a la noche no llegás. Si tenés un evento largo, ¿sí? Un cumpleaños,
3: sí,
1: lo que sea.
3: Metés siesta,
1: si no
3: sí.
1: Y si no metés siesta, después ya está arruinado.
3: Es verdad.
1: Si no tenés un fernet en mano, lo que sea, que te ayude un poco, un incentivo, estás complicado.
3: Escúchame, hay que felicitar y ponerse de pie, porque acá nos cuentan, chicos, hoy se festeja a lo grande. El 6 de agosto firmamos la escritura de nuestra nueva casa y hoy me compré la parrilla también para meterle al asadito. Bueno, festejamos mucho y celebramos.
4: Buenísimo.
3: Y nos ponemos contentos, sí, por
1: bien.
3: Su gran logro.
1: Qué bien, bueno, felicitaciones a esta familia. Lo único, hay que estrenar esa parrilla, ¿sí? Porque está bastante pulcra, bastante radiante. No veo que tenga destello de grasa, de carbón, de nada.
3: Chinchu.
1: Así que la invitación está hecha, ¿ok?
3: Sí.
1: Acá nos pasan en Merlo, está la fiesta del chivo, mirá. Muy linda la radio, los felicitamos, chicos.
3: Bueno, gracias.
1: Majito decía que vayamos a conocer San Luis.
3: Bueno, vamos a conocer San Luis y vamos hoy. Así vamos a la fiesta del chivo. Dale,
1: todo. No tenemos a Angelito y María que nos preste algún avión privado.
3: ¿Es el chivo del chivo, de aguante el chivo?
1: Ahí,
3: o
1: la vamos.
3: El chivo del chivo.
1: No, del chivo de la comida, un chivito.
3: Bueno, se queda el chivo del tubo.
1: El chivo.
3: Tubo.
1: ¿Qué chivo decís vos?
3: Del video, del aguante el chivo. De chivirrita. Ay, Dios mío, tres canciones va a llegar ahora la auto.

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1: Está abierta la invitación para que nos vayamos a San Luis. Viste que te había contado que es muy lindo.
0: Sí,
1: y
0: es
1: en
0: hermoso.
1: San Luis estamos sonando también en la Ronda Vida. Ahí nos podés escuchar desde Capital Vida San Luis 99.5 y en la toma Ondas Vida 100.5.
0: Cruzamos el charco en kayak, en lo que vos quieras, en tabla de surf. Estamos en Entre Ríos, Paraná 95.7 y en Pergamino. Pergamino me fue para otro lado. En Chajarí, Entre Ríos 103.9.
1: Córdoba, Las Varillas 97.9. Marcos Juárez 100.3.
0: Llegamos a Corrientes, estamos en Virasoro 97.5. Y nos despedimos en Esquina 97.9.
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0: La historia cerrando esta hora, muy poquito, ingresamos en la última hora de Juan Manobrini y de Santi Jacob. Está Romy, que nos escucha desde Villa María en Córdoba, en la oficina, escuchándolos. Saludos y buen fin de semana. Abrazo grande también a toda la gente de Córdoba, hermosísimo país que tenemos.
1: Qué genial, Romy. ¿Cómo anda Córdoba? ¿Está lindo? ¿Está el día soleado que acompaña?
0: Pasa que yo me subo. San Luis es hermoso, Córdoba es hermoso, Mendoza es hermoso. La verdad que qué país, che, qué patriotas hay que estar.
1: Argentina.
0: Sí, hay que estar bien orgullosos.
1: Aparte tenés la FM Vida, que es la más federal de todas. Sí, 100% federal. Acá lo tengo a mi amigo que está en Arroyo, el señor Diego. Dice, chicos, estamos de fondo en el streaming allá en la panadería. Dice, es un poco personal esto. Dice, pásame Gil Trabajador de Ricardo Iorio. Bueno, pero ya te va. Toda jornada laboral tiene su final. Eso es lo importante.
0: Tal cual. Y aparte, no sé cómo trabajará el tipazo este fin de semana, pero también tenemos un lindo fin de semana por delante. Así que bueno, aprovechar todos esos planes al aire libre.
1: Acá lo tengo a Bruno que viene con un planazo. Chicos, lavar el auto y una birra después de la chamba. Saludos, Brunito de Villa.
0: Invitá a Bruno.

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0: De la A a la Z, qué personajes de Los Ángeles Azules. Nueva hora, última hora que vamos a pasar con Juanma Novarini en controles, Santi, Jacob, Majo, Giordano. 5 de la tarde, 8 minutos.
1: Es un placer. Bueno, Majito se queda hasta las 9 de la noche. Sí. Con Juanma a las 6, taza a taza, cada uno para su casa para disfrutar este hermoso viernes que tenemos. ¿Sí? Es más, salimos y vamos a ir acá afuera donde da la ventana de la radio para destaparte una cerveza en la cara.
0: Anda. Así. Anda.
1: Sí, pero el día lo amerita. ¿Y sabes qué amerita el día también?
0: ¿Qué amerita?
1: Tener un juego bonito. Llegó la hora del juego. Hay un juego que hacía un montón que no hacíamos y era el tabú, palabras prohibidas. Palabras prohibidas, justamente ustedes tienen que adivinar una palabra oculta, una palabra secreta. Nosotros de este lado le vamos a dar pistas, pero tenemos 5 palabras que no podemos mencionar.
0: Yo ya le pedí permiso a mi Camilo.
1: Está muy bien.
0: Es un juego de ustedes. Me dijo, por hoy está todo permitido.
1: Te dio el ok.
2: Sí. Esto dice así.

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0: 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Mundo. Hablamos de la tragedia en Nepal. Asciende a 579 los fallecidos y alertan por nuevas inundaciones por la rotura de una represa. El desastre dejó pueblos enteros bajo el lodo y forzó evacuaciones masivas. Las autoridades ordenaron a los equipos de rescate y a la población que se trasladen a zonas seguras ante el peligro de nuevas crecidas. Argentina.
1: Nuevas reglas para navegar, el cambio de prefectura que alcanza a lanchas y motos de agua. La nueva normativa modifica trámites del Registro Nacional de Buques, elimina la prohibición automática de navegar por falta de pago de la matrícula y establece nuevas reglas para la inscripción de motores fuera de borda.
0: Deportes. Seguimos con la novela, el caso Julián Álvarez. Por tercer día consecutivo, la araña faltó al entrenamiento del Atlético de Madrid y no va a jugar ante Sevilla. El delantero argentino volvió a ausentarse de las prácticas grupales en la ciudad deportiva de Majadahonda. Según informaron, alegó una indisposición.
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1: 20 grados 8 décimas, la temperatura en este momento en la ciudad de Rosario, con una humedad del 32%, cielo ligeramente nublado a esta hora, parcialmente nublado por la tarde y también ya hacia la noche, ya superando la máxima prevista en este momento, 20 grados. 5 de la tarde, 15 minutos, ya te informamos, ahora seguís en compañía de las canciones que más te gustan.
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1: Últimos 40 minutos que tenemos acá juntos a Juan Manovarini, a Santi Jacob. Y para no ser menos y para no perder la costumbre, vamos a hacer un juego. Vamos a hacer el tabú.
2: Tenemos el tabú, sí.
1: Nikita Milore me dio el ok, así que ahora vamos a jugar al tabú. Yo estoy un poco perdida con las reglas del tabú, en realidad te tengo que decir. Nosotros tenemos que describir una palabra. Viene a ser así, vos corregime. Describimos una palabra, tenemos que tratar de no decir las cinco palabras prohibidas, uh-huh. Y la gente tiene que adivinar.
2: Tiene que tratar de adivinar de qué palabra estamos buscando decir, ¿sí?
1: Entonces no estoy tan mal.
2: No, está bien, está bien. Nosotros vamos a describir esta palabra secreta con palabras sueltas, pero justamente como las palabras más características están prohibidas, hay que rebuscárselas.
1: Teneme paciencia si digo una de estas palabras prohibidas.
2: Por eso. No, igual ya lo he hecho mil veces yo. Así que, bueno. ¿Qué te parece, Majito, si vamos con la número 4?
1: Dale, vamos.
2: Empieza vos, dale.
1: ¿Empiezo yo?
2: Sí.
1: A ver, una palabra que puede ir con esta palabra puede ser cumpleaños.
2: Ok, está muy bien, me la sacaste. Ahora tengo que pensar yo. ¿De qué puede ser con esto? Te puedo decir... Infantes, te voy a decir. Bueno. No, pero está muy bien, es un sinónimo, no está dentro de las palabras prohibidas.
1: Está muy bien, bueno, yo te voy a decir alquiler.
2: Sí, mira. está muy bien. Yo te voy a decir saltar.
1: No. Era prohibida.
2: Bueno, saltar es una palabra prohibida. Y,
1: ya la adivinaron, y ya la sacaron.
2: Lamentablemente, bueno, palabras prohibidas, por ejemplo, esto lo vamos a usar de ejemplo. La palabra, ¿sabes cuál era? Le mandamos un abrazo grande a Giselle que lo sacó. Era inflable. Muy bien con el inflable, pero por ejemplo, teníamos palabras prohibidas: saltar, niños, juegos, aire y fiesta. ¿Qué dice el Santi?
1: Es saltar. Para, y niños no la dijiste porque dijiste infante.
2: No, te dije infante, pero escuchá, está muy bien esa.
1: Estuviste cerquita.
2: Pegó en el palo, está permitido. Bueno, vamos con el próximo.
1: Dale, ¿cuál es el próximo?
2: El próximo, ¿qué te parece el
1: ocho?
2: Puesto número 8.
1: Vamos, ¿empiezo yo?
2: Empezá.
1: Bueno, yo te diría lluvia.
2: Ok, yo te voy a decir... Trabajo, te voy a decir.
1: Bueno, a ver, yo te diría 40 minutos.
2: Nah, bueno, pero es una palabra nomás. Yo te voy a decir...
1: 40. Después digo minutos.
2: Te voy a decir...
1: Yo tengo una para decirte.
2: Cortar.
1: Está muy difícil, pará. Yo te voy a decir
2: algo.
1: Está complicado.
2: No hay tiempo por las dudas.
1: Mirá, resorte te voy a decir yo.
2: Está muy bien. Yo te voy a decir espuma, entonces.
1: Bueno, yo te voy a decir PNT.
2: Ok, me asusté por un momento. Yo te voy a decir...
1: Está difícil esta.
2: Está complicado. Laburante te voy a decir.
1: Son unos genios nuestros.
2: Lo sacaron.
1: Son unos genios nuestros.
2: Lo sacaron. Le quiero mandar un abrazo grande a la señorita Claudia, que tiene una foto de perfil con tres manitos.
1: Qué
2: ¿sí?
1: crack.
2: ¿Sabes cuál era la palabra?
1: ¿Cuál era?
2: La palabra era siesta.
1: Muy bien. Ya que ponen barbero, paraguas.
2: Un abrazo para la Claudia. Che, está complicado.
1: Estuvo complicado, pero sabes, para mí lo hicimos muy bien nosotros también.
2: Yo creo que estamos bien.
1: Lo hicimos muy
2: creo,
1: bien.
2: Creo, la gente. ¿Qué dicen estos pibes?
1: ¿Quiénes son?

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0: Bueno, mira, justamente en el que te dijimos resorte espuma, la palabra era siesta. ¿Y sabes cuál era una de las prohibidas? Colchón. ¿Y sabes dónde están los mejores colchones?
1: Sí.
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1: Mira, yo no quiero sembrar más...
0: Más odio, más caos, más incertidumbre.
1: A ver, Lucra, se está diciendo en muchos portales que volvió con su exnovia, que no es la Joaquín.
0: ¿En serio?
1: Que es la exnovia anterior a la Juana.
0: Ah, bueno. Es el famoso necesito un tiempo. El tiempo. Aparece de la mano con el tiempo.
1: Lucra, ¿qué hiciste?

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2: 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Sí.

0: Pone Bertugante, le estamos escuchando a muy poquito de las 6 de la tarde. Yo tengo que decir que estoy muy orgullosa de la calidad de oyentes que tenemos. Muy inteligente, está muy alta la vara.
1: Sí, el IQ está por las nubes. Sí. ¿Por qué? Porque estamos jugando al Yoko Bonito. Último, ¿cuánto? 18 minutos y monedas de esta trieja. Juan Manovarín en los controles, Majito Giordano en la voz, sí. Que está en penitencia con el bonete ese de burro, ¿viste? De Tommy Jerry, que le ponían donk.
0: Me están haciendo bullying.
1: Ese, justamente.
0: Ay, ¿cómo donk?
1: Oh. Hasta las 9 de la noche.
0: What an English.
1: Santi se va ahora, se va a las 6 de la tarde.
0: ¿Por qué habla de
1: habla en tercera persona?
0: ¡Re loco! ¡Mal!
1: ¡Estás re loco!
0: Bueno.
1: Tenemos tabú, palabras prohibidas, ¿saben cómo es? Tenemos una palabra secreta, nosotros la vamos a describir sin contar con 5 palabras prohibidas.
0: Así es, se fue inflable, se fue siesta. ¿Quiénes van a llegar?
1: Y no te podemos decir. Ah, te tenés que quedar en el WhatsApp y antes te quedas con Ricky Martin.
0: Ricky Martin, Tini y Los Ángeles Azules.

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2: Vamos derecho para el WhatsApp de la vida. 341-340-3200. Sabemos palabras prohibidas, sabemos tabú. Mira, para usarlo de ejemplo, una de las palabras que habíamos utilizado anteriormente fue inflable, ponele. Y palabras prohibidas teníamos. Era saltar, niños, juegos, aire, fiesta, ¿sí? Sí. Son cinco palabras que no podemos mencionar, que justamente son muy características de esta palabra.
3: Excelente. Bueno, vamos, ¿con cuál vamos ahora?
2: Vamos con la número 9. ¿Estás conmigo o no estás
3: conmigo?
2: Tenés razón.
3: Sí, vamos con la número 9.
2: Mira, si te sirve de algo, el día hoy está espectacular justamente para hacer esta palabra secreta. Ah. Eso solo te voy a decir.
3: Bueno, ¿empiezo yo?
2: Diga.
3: Te voy a decir película.
2: ¿La 9?
3: Sí.
2: ¿Dónde pone una película la 9?
3: No pones una película ahí. Una película de esta escena de una película.
2: Ah, ok. Yo te voy a decir...
3: Pum.
2: Naturaleza.
3: Ok, está muy bien. Yo te voy a decir cuadritos.
2: Ok. Bueno, yo te voy a decir... Sanguchito.
3: Uy, sí.
2: Pero claro. ¿Qué más? Dale.
3: Pará. Y yo entonces te digo...
2: Diga.
3: Canastita.
2: Siempre. Te voy a decir atardecer, si te sirve. Ya estamos bien. Yo creo que estamos dando buenas pistas. ¿Qué más tenemos? Dale. 341-340-3200.
3: Ya la adivinaron.
2: ¿Ah, ya la sacaron?
3: Obvio. Yo te dije que son muy inteligentes.
2: Pero muy bien. En esta yo te digo que tengo que autofelicitarnos a nosotros. En las anteriores estuvimos muy flojos con las pistas. ¿Pero sabes quién fue el ganador de esto?
3: El Joe.
2: Es un hincha de Boca. El señor Joel, fuerte el aplauso para él. ¿Sabes cuál era la palabra?
3: Sí, yo sé. Picnic era.
2: La palabra era picnic. Increíble. ¿Qué más tenemos? Va.
3: A ver, ¿cuál habíamos quedado? Nos vamos a la número... Taran, taran.
2: ¿Número 12?
3: 12. Vamos a la número 12.
2: Empieza vos.
3: ¿Empiezo yo?
2: Opa. Sí.
3: Bueno, yo te voy a decir guitarra para esta palabra.
2: Guitarra. Sí. ¿Sabés qué te voy a decir yo?
3: A ver.
2: La pastilla del abuelo.
3: Sí, y yo te iba a decir el sensei.
2: El sensei, sí, bueno, pero ya es muy obvio. Te voy a decir luz.
3: Ok, no, mira, no la están sacando.
2: No es recital, no es rock, no es concierto.
3: Bueno, yo te voy a... Sí, ya la sacaron.
2: ¿La sacaron?
3: Sí.
2: Está muy bien. Mi amigo que tiene las fotos en la palmera.
3: El de Caribbean.
2: El negro, mira, otro negro más. Tenés el negro el Mauri, el negro el cordobés. ¿Sabes cuál es la palabra?
3: Sí.
2: La palabra... Es fogón. Fuerte el aplauso para el negrito. Tenemos tiempo para una más.
3: Vamos con una más entonces. Vamos con la 13.
2: Vamos a meterle más suspenso.
3: ¿Sabes lo que te voy a decir yo con esta?
2: Por lo menos la tienen que adivinar 5.
3: Mira.
2: Para dársela como correcto.
3: Dale. Va. Listo. Yo te voy a decir, y si la gente prestó atención, lo va a adivinar. Teo PZK.
2: Buena. Yo te voy a decir Diego Torres.
3: Está muy bien, para está excelente. A ver, entonces yo te voy a decir.
2: Diga.
3: Diga. Ay, pará, que es muy complicado.
2: Yo te voy a decir... Fideos.
4: ¿Eh? Dale.
3: Bueno, cuando vos quieras, Juanita. Cuando vos quieras nos saca del aire, nosotros estamos... ¿Por qué fideos? ¿Qué tiene que ver?
2: Te voy a decir asado.
3: Ah, bueno, asado sí, va más
2: fideo,
3: con eso.
2: No.
3: Y, pero fideos...
2: de la abuela.
3: Sí, yo no. Me quedo con asado con esa.
2: ¿Pero no comés fideo ese día?
3: No, ese día justo no.

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3: Vos habías pedido 5 personas.
4: Sí.
3: Bueno, yo creo que el imborrable que está sonando en este momento se puede escuchar en esta palabra que habíamos dicho. ¿Te parece?
4: No entiendo.
3: Sí.

0: gracias.
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0: momento de despedirlo, Juan Manovarini y a Santi Jacob, pero antes te cuento que en Santa Fe el deporte lo vivimos distinto. 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
1: Hablando de Juan Manovarini, sí, momento romántico, momento familiar, le mandamos un abrazo grande, ¿sabes a quién? ¿Sabes quién apareció?
0: Sí.
1: La tía de Juan Manovarini. Un abrazo grande para María Isabel Menichelli, o Menichelli, como más te guste pronunciarlo.
0: Ahí está, le mandan un saludo a Juanita Novarini, así que acá fue enviado también para ella. Y ahora sí, momento de despedirlo, Juan Manovarini, que se retira, Santi Jacob también.
2: Un besito.
0: Muchas gracias por esta tarde.
1: Bueno, fue un placer, fue un placer, la pasamos lindo hoy. Estoy a esto de desconocerme con Novarini hoy. Ahora salimos y arreglamos las cosas. Juanita Novarini, Santi Jacobo es quien te habla. Se quedan con Majito Giordano hasta las 9 de la noche. Ya llega Nico Silvero, ya llega el karateka. El karateka Driolmo.
0: Yo te diría que no te conviene meterte con Juanma Novarini.
1: ¿Ah, sí? ¿Por qué?
0: Bueno, fíjate cómo te va.
1: No le digas un ariano eso porque lo tiene que probar.

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15: 6 de la tarde, 5 minutos. Bienvenidos a todos a La Vida No Para y por fin llegamos al viernes. Renovamos energía, renovamos equipo. Majo Giordano, quien te habla. Adri Olmos en los controles. ¿Cómo estamos, Adri, querido? Y también le damos la bienvenida al que hoy trajo la llave de la puerta del fin de semana. Nico Silvero, la voz. Bienvenido, amigo.
16: Hola,
15: querido.
16: Majo Giordano. Hola, Adri Olmos. ¿Cómo andan ustedes?
15: Bien.
16: Así es. Traje,
17: hola,
16: la,
17: amigo.
16: Traje la llave de todas las puertas.
15: Fin de semana.
16: Y sobre todo la del fin de semana, pero también la de mi casa. Si no me quedo afuera, la llave de acá también por las dudas.
15: La del auto.
16: La del auto, todo.
15: Ah, no,
16: todo.
15: Vos ya se quemó el auto.
16: Ahora tengo una moto. Hoy tengo una moto.
15: Capite,
16: cada viernes vengo en distintos vehículos. Así que hoy tengo que venir en moto.
15: Había que estudiar locución entonces.
16: Y no de la aplicación, ¿eh? Bueno, no. Así, qué vivo. Se toma la aplicación, no. Se toma la moto de la app. No, mentira. En mi propia moto he venido. Sí.
15: Escuchame una cosa, Silvero, y escúchame también, Olmos. El día que tenemos hoy, por favor.
16: Ay, qué hermoso. Viste que te cambia el humor.
15: Te cambia.
16: Hoy estuve pum para arriba todo el día. Lo vi a Santi Jacob también con mucha energía.
15: Sí, estábamos revolucionados.
16: Eso siempre, digamos.
15: Sí.
16: Los vi ahí que se iban discutiendo con Juan Manuel Marini.
15: Estaban en unos roces, pero bueno.
16: Es más, se estaban empujando cuando yo entré, así que terrible.
15: Va a ganar Juan Manuel, yo ya lo sé.
16: ¿Qué habrá pasado, digo yo? Pero bueno.
15: Ya te voy a contar.
16: Bienvenidos.
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0: 6 y 8 de la tarde en este 28 de agosto.
1: Sí.
0: Tengo para contarte algunas cosas que fueron sucediendo.
1: ¿Qué fue sucediendo hoy? Primero Santi Jacob, que estaba con todas las pilas. Yo digo, ¿qué pasó con el con gran Juanma. Santi Jacob?
0: Sí. Y bueno, pasa que ellos tienen una relación...
1: Amor y odio.
0: Claro, una relación paternal. Ajá, ¿viste? Como cuando tu papá te dice como que te quiere matar, pero al mismo tiempo te quiere mucho. Bueno, una cosa así.
1: Viste que Juanma Navarini es algo así como muy paterno con nosotros. Sí. Digamos, sí, vos, me mando una macana acá en la radio, ponele, y Juanma va a ser el que te va a retar. Sí,
0: Juanma Novarini, como otros locutores también que tenemos acá de mucho tiempo, nos ayuda con muchas cosas cuando lo necesitamos, justamente. Sí, viste que son necesarias también esas figuras en el trabajo.
1: Tal cual.
0: Tener a alguien que te vaya guiando, más o menos, qué sé yo.
1: Siempre uno tiene que tener como su papá o su mamá del laburo. Así que está bueno eso. Bueno, y queremos saber ustedes en qué andan del otro lado, a través del 341 340-3200. Ese es el WhatsApp de la radio, señoras y señores, donde ustedes nos van a contar en qué andan esta tarde de viernes.
0: ¿Sí? Estamos en una tarde de viernes.
1: Sí. Calurosa.
0: Calurosa, estamos calurosos, superando las 20 grados de máxima.
1: ¿20 grados de máxima?
0: 20 grados de máxima.
1: Tremendo, sí.
0: En un agosto.
1: Ajá. Sí.
0: Entonces, bueno, nos irán contando ustedes cómo van aprovechando también este día.
1: Vos decís un agosto, yo te digo fines de agosto ya, casi septiembre, Majo Jordán. O sea, faltan 3 semanas para que empiece la primavera prácticamente, ¿no?
0: Es verdad, falta poquito para la primavera.
1: Sí, no sé cuál, para, si yo tengo que contar 28, mira, acá tengo al 4, tengo una semana, al 11 tengo 2 semanas, al 18 3, 1, 2, 3. Son 3 semanas y 3 días exactamente para el comienzo de la primavera oficialmente.
0: Vamos, todavía.
1: Así que cae lunes, qué feo que caiga lunes.
0: No, pero no pasa nada porque lo va festejando. El día de la primavera también cae con el día del estudiante. Entonces todos hacen las chupinas el lunes también, imagínate.
1: Exactamente. Sí, ya sabemos, están mandando mensajes del otro lado.
0: ¿Qué es lo que está faltando? No entiendo.
1: ¿Qué es lo que falta?
0: ¿Qué falta? Si estamos hablando.
1: ¿Saben qué? Ustedes nos van a proponer el tema de debate.
0: Claro.
1: ¿Sí? Así es. Hoy va a ser un programa distinto.
0: Sí.
1: Hoy vamos a hablar 24-7.
0: Esto es una mesa de diálogo.
1: Exactamente.
0: Esto se va a transformar en Radio 2 directamente.
1: Sí.
0: Mentira.
1: Se la creyeron.
0: ¿Vos querías bailar?
1: Sí, era para que se la crean. Ya podemos ir al encuentro de buena música. Buena música como nos tiene acostumbrado la vida. Dale.

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1: Papamóvil argentino, el auto local que preparan para transportar a León XIV en su visita al país. El Vaticano ya eligió al vehículo, aunque todavía no se conocen los detalles que tendrá su adaptación. Se va a construir más de una unidad por sus recorridos en Buenos Aires y también en Córdoba.
0: Economía.
2: El Banco Nación consolida su liderazgo en el financiamiento de la Alagro con una cartera agropecuaria de 4,5 billones de pesos y crecimiento récord. La cifra representa un crecimiento de más del 55% respecto de diciembre de 2025 y posiciona al segmento como el de mayor expansión dentro de la entidad.
0: Espectáculos.
1: Marek Zavalli bajó la persiana de su histórico local de flores después de 26 años. La mediática y también empresaria textil contó que está desarmando las estructuras de su negocio y que ya no quiere continuar afrontando los gastos y las obligaciones que implica mantener un comercio. Me agoté, te juro que me agoté de todo, fue lo que reconoció.
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2: 19 grados 9 décimas la temperatura a esta hora en Rosario, con cielo ligeramente nublado, parcialmente nublado para la noche de hoy. Para mañana sábado, mínima de sea de 4,5 billones de pesos y crecimiento récord. La cifra representa un crecimiento de más del 55% respecto de diciembre de 2025 y posiciona al segmento como el de mayor expansión dentro de la entidad.
0: Espectáculos.
1: Marek Zavalli bajó la persiana de su histórico local de flores después de 26 años. La mediática y también empresaria textil contó que está desarmando

0: mayormente nublado hacia la tarde. A las 18 y 18 ya te contamos lo que tenés que saber. 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
1: Pero mira, son las 6:21 de la tarde y tenemos una tarde hermosa. Tenemos un sol a pleno, todo, una temperatura divina.
2: Espectacular, sí.
1: Lo único que les pedimos es que no se enojen, porque Silvio dice: hola, chicos, ¿a dónde midieron los 20 grados? Anda, con el viento sur que hay. Bueno, mira, según el Servicio Meteorológico Nacional tenemos 19 grados 9 décimas. No es que lo medimos nosotros.
2: Claro, hacerle un dibujito, Silvio, de cómo funciona la vida.
1: Yo agarro, saco un termómetro y me pongo a ver cuando es una cosa que lo vemos acá.
2: Silvio, si tenés que enojar, enojate con el Servicio Meteorológico Nacional. Igual está hermoso afuera. Sí. No sé qué termostato tendrá Silvio en su cuerpo. Yo que Silvio voy al médico.
1: Y te digo más.
2: Capaz que se está por pasar por otro lado.
1: Bueno, para.
2: Está con frío, Silvio.
1: Escúchame, viento este encima.
2: Sí.
1: ¿Cómo era el dicho?
2: Ah, encima no es viento sur.
1: No es sur tampoco.
2: ¿Cómo era a ver, Silvio, si aprendés a medir vos el viento. Nosotros vamos a aprender a medir la temperatura. Pero vos, mira, medí el viento, Silvio, por favor.
1: Claro, escúchame, ni siquiera es viento sur, viento este. Claro, bueno, a 17 kilómetros en la hora.
2: Sí.
1: No se enoje con nosotros.
2: Eso es según el Servicio Meteorológico Nacional. Claro. ¿Sí? Así que bueno. Qué linda postal ahí, por favor, de que estamos viendo en YouTube.
1: Bueno, en YouTube estamos viendo una de las zonas más lindas de Rosario. Sí. ¿Te imaginas algún día vivir ahí? Bien en ese edificio y tener toda esa vista.
2: Si sigo siendo locutor, lo veo medio complicado.
1: No, pará. ¿Sí?
2: Hasta la motito puedo llegar, hasta el auto también. Ahora vos te ves viviendo ahí.
1: Y hay que de última hay que conseguir a alguien que viva ahí directamente.
2: Claro. Ahí está. Bueno, yo ya estoy, ya estoy tarde.
1: Ya está tarde. Che, Silvio, andás con frío, dicen por acá, ponete una bufanda. Ahora, claro.
2: Pero está hermoso afuera, Silvio, claro.
3: ¿Qué estás hablando?
1: Estás re loquito, Silvio.
2: Mira, empiezan a mandar captura de pantalla, como solemos hacer. 21 grados marca el auto por acá.
1: Pero claro, mirá, para vos, Silvio, también, 20 grados por acá.
2: Mirá, para vos, Silvio, dicen, de 20 grados, hermosa tarde también, a ver, 20 grados 5 por aquí.
1: Claro, por supuesto. Bueno, Silvio, qué sé yo.
2: Bueno, Silvia, qué sé yo, tranquilízate.
1: Mirá, en Pérez, temperatura 23 grados, al menos lo que marca el auto, ¿no?
2: Silvio, 0800-888-psicóloga.

Azules, Azules y Tini. Esto se llama Pael. Tiene ganas de ser parte de la Superlista a partir de mañana. 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Bueno, Bet Warrior presentó este hit futuro. Sí, vamos a ver qué pasa mañana a partir de las 2 de la tarde con la Superlista. Ahora lo que llega es Nico Baldi, Chofer y el Lobo con Ay Lobo.

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1: Ariel Vega, Ryan Castro, La Costañita, Premio Unión, La Boca, Chimbazo, Chévere, Remix.

0: Bye.
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0: Pobre Silvio. Che, Silvio Pechofrío le están diciendo por acá.
1: Está bien, está bien. Si bardeó, bardeó de la nada, Silvio. Recién llegamos y Silvio nos bardea, loco. ¿Qué está pasando con Silvio?
2: Cualquiera.
1: ¿Eh?
0: Que mira, no, hasta Adri te está hablando.
1: Sí, Silvio. No, cualquiera, Silvio. Mira, Silvia o Silvio.
0: Silvio.
1: Ponete una estufa en el.
0: Totó.
1: En el totó, mueve el totó.
0: Mueve el totó.
1: Mueve el totó. Para,
0: y Silvio, todo esto no apareció de vuelta.
1: No,
0: acá está.
1: No, si lo están atendiendo.
0: Ah, pone Silvio, te estamos hablando.
1: No,
0: que
1: no,
0: responda.
1: Pero déjalo ahí así.
0: Yo quiero que la gente le ponga el pecho a la bala. Entonces, si vos decís, bueno, yo tiro la piedra, no escondas la mano. Después bancate todo lo que.
1: Claro, exactamente. Che, en San Toto City, 22 de térmica en este momento. Así que para en tu cara, Silvio, le dicen.
0: Qué lindo.
1: Así que, evidentemente, es el termostato de Silvio que está andando mal.
0: Silvio. Hay que hacer chequeos médicos.
1: En un ratito seguimos con más, ¿te parece? Dale. Más mensajitos, dale.

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2: Está muy bien. Vos sabés que acá pasó? Nos mandan una foto. Estos sí. Son de los nuestros.
3: De Silvio.
2: ¿Sabés para qué? No. Ah. Vamos a dejar atrás ya.
3: Ok.
2: El día se presta, ¿sabés para qué nos mandan acá una foto?
3: ¿Para qué?
2: Tírame alguna cosa rara que se te pueda ocurrir.
3: No, para tantas cosas se
2: prestaría. Nos mandan una foto de algo que están haciendo en este preciso momento.
3: Para tomar unas birras.
2: Bueno, sí.
3: ¿Va por ahí?
2: No, porque está manejando. Uno cuando maneja no puede tomar alcohol.
3: Para tomar unos teres.
2: No.
3: No, para... para tantas cosas se prestaría. Para irte de viaje.
2: Bueno, está sí. Para irte de viaje, pero acá nuestro oyente nos manda una foto que está comiendo un choripán.
3: ¿Mientras maneja?
2: 6:22 de la tarde y está ahí muy está. Bien, por supuesto, Lucas. Ajá. Que alguno cuando ve, si yo tengo libre albedrío, yo soy grande, yo puedo hacer lo que quiera, ajá, me como un choripán a esta hora.
3: Se
2: ¿por
3: clava
2: qué
3: un
2: no?
3: chori, muy
4: hola,
3: bien.
4: Hola, genio.
3: Ahí
4: genio
3: está.
4: Total.
3: Genio, ahí está, que un fenómeno. Che, en Río Grande dice que están haciendo 8 grados. Ah, capaz que Silvio andaba por ahí entonces. Hoy llegó a 11, fue un día hermoso, de un sol hermoso, y es lindo ver a los nenes andar en bici, salir a pasear en el sol, jugar en la plaza después de 5 días de una neblina horrible.
2: Sí, es verdad eso.
3: Así es el sur, los escuchamos siempre que prendo en el auto y manejo a algún lado, me acompañan, dice, por aquí Vale, así que muy bien, un beso.
2: Ay, qué lindo, Vale.
3: Que por fin salió el sol y la gente, los chicos sobre todo, están disfrutando.
2: Sí, por supuesto, hay que mantener entretenidas las criaturas. Chicos, Tommy, de Diamante Entre Ríos, yendo a Rosario.
3: Ok.
2: Pero es una parada técnica, porque después se van a Buenos Aires.
3: Perfecto.
2: Y después a Mendoza. ¿Me pueden pasar tu cárcel de Enanitos Verdes? Los amo.
3: Qué lindo, qué ganas de ser Tommy era, ¿no?
2: Tommy, que se Tommy. Está yendo de viaje hacia... Sí. Lo que sí, Tommy está... Bueno, no importa. Se va de viaje hasta Mendoza después. O sea, parada final, Mendoza.
3: Ok, chicos, queremos saludar a Cata. Le deseamos un feliz cumple. Su papá, mamá, hermana, felices 11 años. Oh. Acá de San Lorenzo, saludos. Así que, mira, ahí con cuando hagamos efemérides hoy, hay que agregarle a Cata, que nació un día como hoy, del 2015, ¿no? Así que está cumpliendo 11 años.
2: Qué wow. rápido con las matemáticas.
3: Qué rápido. Y sí, porque hace 11 años yo estaba mi primer año acá en Rosario.
2: Ah.
3: De locución. Claro, entonces se me hace un poco más fácil. Sí, hace 11 años, 2015, listo. Tú.
2: 2015, listo. Claro. Ahí está, Suki. Sí. Chicos, en la trabajación, cuidando el negocio de mi hija que se tomó unos días. Bueno. Hay que tener vacaciones también, está excelente. Así sí. Que bueno, ahí están los padres poniéndole el pecho a la bala.
3: Ojalá yo le diría, le dijera a mi mamá, mamá, ¿podés venir a trabajar por mí? Yo me tomo unos días de vacaciones.
2: Sería increíble.
3: Mamá, chiquito, no sé qué decirme. Va a decir,
2: pero
3: mi mamá.
2: Quiero, chiquita.
3: Nah, mi mamá tiene parla igual, tiene claro. parla. Pero bueno, che, por fin llegó el viernes. Sí. Mañana mediodía, pasen un rock. Ah, mañana al mediodía, ¿quiere que le pasemos un rock?
2: Bueno, mañana al mediodía va a estar...
3: O trabaja mañana a mediodía. Mirá que hoy no es viernes de... ¿Cómo es que hacemos los fines de semana largo?
2: O estás escuchando otra radio.
3: Dice, por fin llegó el viernes, mañana a mediodía, pasen un rock. No, bueno. Yo creo que nos estaba escuchando nosotros.
2: Bueno, sí. Puede ser sí, eso, sí, que sí, piense sí. que estamos haciendo un censo, ajá. Lo cual no lo estamos haciendo.
3: No lo estamos haciendo porque es un fin de semana normal.
4: Vamos a bailar.
2: Sí. Bueno, hoy va a poder bailar porque vamos a abrir las puertas del fin de semana. Lo que sí, mañana Silvero va a estar tempranito, hasta el mediodía.
3: No vengo yo mañana, me pego el faltazo.
2: ¿Quién viene?
3: No, mentira. Ah. Sí. Tengo bueno yo. No.
2: Hola,
3: sí.
2: Majo, no puedo.
3: ¿No podés venir mañana? No. Ah, justo, yo te iba a decir, Majo, ¿podés venir mañana a la mañana? Ah,
2: escúchame, se lo encargamos a Silvero sí. y a Oneto que pasen un rock mañana al mediodía. Entonces.
3: Perfecto, puede pasar cualquier cosa con Oneto, así que estaremos aquí.
2: Bueno,
3: firmes,
2: qué bueno que estés.
3: Preparados.
2: Yo no voy a estar acá, así que si vos no venís...
3: a estar el domingo a la mañana.
2: El domingo, mañana sí. se descansa.
3: ¿Y un rock suenan de otra vida?
2: Puede ser.
3: Puede ser. Ah, mira.

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0: Ángela Torres, todas hacen esta canción y sonamos en la Ronda Vida. Te saludamos a vos que estás en Arrecife, Buenos Aires. Ahí sonamos en 96.5, en Rafaela, Santa Fe, 97.9. En Salto, Buenos Aires, sonamos en 98.9. En Esperanza, 103.9. Estamos en General Arenales, Buenos Aires, 93.3. Estamos en González Moreno, a través del 89.7. En La Bulash, Córdoba, 94.9. Y cerramos en Gualeguaychú, Entre Ríos, 97.9.
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Se llama Poco para vos esta canción. Muy poquito para llegar a las 7 de la tarde en el 341-340-3200. Chicos, hoy son las últimas puertas del fin de del mes. Claro, porque se va terminando agosto. Es el último fin de semana del mes de agosto. Qué bárbaro, qué rápido que se pasó, Pensar que parece que ayer nomás estábamos diciendo hay que tomar caña con ruda, hay que ver que los memes de Agostín y todo lo que ya sabemos, ¿no? Ahora se viene septiembre, así que bueno, a disfrutar del último fin de agosto. Muchos van a decir, ¿qué vamos a disfrutar si no hay un mango? Y otros van a decir, no, nosotros ya cobramos, viste, hay gente que cobra a fin de mes, así que veremos cuál es la situación de cada uno. Lauta y Tote, esto es Arriba Morocha.

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0: Suena Quevedo con Al Golpito. 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
1: Quevedo sonando con Al Golpito, abriendo una nueva hora. Adri Olmos, que está en controles, Nico Silverio y Majo Giordano. 7:07 PM. Tenemos un pedido especial por acá.
0: ¿Qué pasó?
1: Quieren que el miércoles que viene a las 10:32 AM pasemos el tema de Bruno Mars.
0: Bueno, pídanlo a las 10:32 AM.
1: Pero anótatelo.
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0: 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Política.
1: Reunión del Consejo del Salario Mínimo, la CGT y la 2CTA abandonaron el encuentro y el gobierno fijará el aumento por decreto. Los sindicalistas reaccionaron ante la insistencia de la Secretaría de Trabajo en no permitir que la reunión sea presencial y ahora harán una denuncia internacional ante la OIT. Queremos evitar el show para poder hablar civilizadamente, es lo que dijeron.
0: Rosario.
2: Hapkin celebró la elección de Rosario como sede de los Panamericanos Junior 2029. Tenemos que estar muy orgullosos. El intendente habló en exclusiva con Radio 2 desde Perú, donde se conoció la decisión de Panamá Sports. Destacó la infraestructura deportiva que está desarrollando la ciudad y anticipó que habrá que trabajar en una nueva Villa Olímpica. Hoy estamos poniendo a Rosario en el lugar donde debe estar, fue lo que afirmó.
0: Espectáculos.
1: Tensión en la casa de Tini Stoessel. Su padre increpó a los medios y les arrojó una piedra. En medio del hermetismo, a partir de la información que surgió sobre la auditoría, el productor se mostró enojado con los periodistas que realizaban una guardia en la puerta de su casa en San Isidro. Los increpó a los gritos y lanzó un proyectil desde el balcón.
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2: 18 grados, 2 décimas es la temperatura en este momento en la ciudad de Rosario, 44% la humedad. Viento este, sino sur, esto para Silvio. Ligeramente nublado el cielo a esta hora y cielo parcialmente nublado hacia el resto de la noche. 7 de la tarde, 14 minutos, ya te informamos. Ahora seguís en compañía de las canciones que más te gustan.
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2: Che, Silvio, sigue tirando.
3: Sí, ¿qué pasó con Silvio?
2: Para, ¿por qué sigue tirando leña al fuego, Silvio?
3: No, ¿y qué pasó? ¿Está buscando que lo bloqueemos, Silvio?
2: No, está muy bien lo que está haciendo Silvio. Yo te voy a explicar por qué.
3: ¿Por qué?
2: Él va a hacer que, básicamente, la gente que está trabajando en este momento, en un viernes, que dice, qué garrón que estoy trabajando, el día está re lindo, no puedo salir con mis amigos.
3: Ajá.
2: Por lo menos se entretenga un poco.
3: Bueno. ¿Y sí? Sí. Silvio. Igual, con esa cara, Silvio no nos puede entretener nada, ¿o no?
2: No vi la foto,
3: pero bueno, ya que nos bardea, lo bardeamos nosotros.
2: Pero sigue
3: bardeando, ya somos amigos con Silvio.
2: No, nosotros somos amigos. Tenemos esta relación así un poco tóxica con Silvio, yo te cuento. Che, les pregunto, dice, ¿para dormir esta noche, calzoncillo largo? Pero Silvio, no está tomando el pelo, es un calor terrible.
3: No, Silvio, yo te voy a decir la verdad. Ponete calzoncillo largo, que sea... ¿Cómo es esto que viene ahora? La remera...
2: Lino.
3: Térmica.
2: Ah.
3: Que sea un calzoncillo largo térmico.
2: Calzoncillo de lino.
3: No, que sea calzoncillo largo térmico, okay. ¿Sí? Ponete otro pantalón arriba.
2: Una calza.
3: Sí, un jogging, lo que quieras. En esa cara, Silvio, no nos puede entretener nada, ¿o no?
2: No vi la foto,
3: pero bueno, ya que nos bardea, lo bardeamos nosotros.
2: Silvio.
3: Pero sigue bardeando, ya somos amigos con Silvio.
2: No, nosotros somos amigos. Tenemos esta relación así un poco tóxica con Silvio, yo te cuento. Che, les pregunto, dice, ¿para dormir esta noche, calzoncillo largo? Pero Silvio, no está tomando el pelo, es un calor terrible.
3: No, Silvio, yo te voy a decir la verdad. Ponete calzoncillo largo,

0: Cosa de que tenga, te agarre un poquito de calor ahí.
1: Ay, sí. Silvio.
0: Bien. Eso, después que la estufa prendía sí o sí, Silvio, sí, al mango. Y bueno, ahí va, yo creo que vas a estar bien.
1: Claro, la temperatura, listo, al menos, sí, según nosotros, va a bajar a unos 14 grados más, bien, o menos. Para bien, Silvio, bien, no sé cuánto
0: menos va a bajar. Menos 14 va a tener Silvio en la casa.
1: Voy para el otro lado. Sí,
0: sí, sí. Así bueno, que bueno, ¿de dónde es Silvio?
1: No sé, Silvio tiene
0: 3496 la característica.
1: No sé. No sé, che.
0: A ver si hay alguien que sepa de dónde es Silvio.
1: 3496, bueno.
0: 3496, está lejos. Está lejos, por eso se está haciendo el picante, claro.
1: Escúchame, sí, mientras sí, vayamos saludando a la gente que nos está escuchando. Lailén, desde Pergamino.
0: Oh, Lailén, ¿cómo va?
1: En la chamba. Y de fondo están ustedes también sonando allá por atrás.
0: Lailén era, ¿no? Sí. Ailén, entendí.
1: Ah, Lailén.
0: Ahí está, bueno, le mandamos un beso.
1: Mirá, Lailén trabaja en una forrajería.
0: Ok.
1: Vende de todo, Lailén, ¿sí? Los que sí, estén pasando en este momento, les contamos. Pergamino. A ver, subí la radio, así te podemos hacer la publi. Lailén de Pergamino. Está, vende, mirá, todos alimentos cerrados, abiertos para fraccionar, también piedritas para gato, absolutamente todo.
0: Muy bien, ahí está. Acá dice, uy, atención que sabemos de dónde es Silvio, 349 es de Esperanza. Soy Lore. Lore que ya lo... Ah, me dicen acá, no use más estufa, es mejor el calor. No, pero el calometro, ¿sabes lo que consume? Yo por lo menos le quiero cuidar la economía a Silvio. ¿No le cuidamos la economía?
1: No, ya no fue. Lo que sí, sí, el calomentor.
2: ¿A quién importa?
1: El calomentor te consume mucho. Bueno, dicen que es de Esperanza, Silvio.
0: ¿Qué consume más, el calomentor o la estufa?
1: No, el calomentor.
0: ¿El calomentor consume más?
1: Sí. Ah. Creo, no sé, qué sé yo.
0: Sí, los dos te consumen una barbaridad igual, pero bueno, ¿quién consume? Acá buscamos que consuma menos, ¿o no?
1: Claro.
0: Dice, ya no usen más estufa, es mejor el calomentor.
1: Bueno, qué sé yo, Silvio, no sé, fíjate cómo vas a pasar esta noche. Tenés a alguien que te apapache, que te abrace un poco, porque hace mucho frío esta noche, Silvio.
0: Silvio es de Esperanza, por su característica, dicen por acá, así que muy bien, ahí está.
1: Está escribiendo, bueno, Silvio.
0: Está escribiendo Silvio.
1: Silvio, esto es personal, te tengo que decir.
0: Saludos a Inés y Nati y a la Carlota que nos están viendo ahí por YouTube. Esperanza, un bol de esa zona, Silvio.
1: Bueno, listo, de Esperanza entonces, Silvio. Vamos a ver qué onda por allá. Dicen que el caloventor y la pava eléctrica es lo que más gasta energía en el hogar.
0: Por suerte no tengo pava eléctrica.
1: ¿Te regalo una?
0: Tengo, no, gracias, te agradezco. Bueno.

Karin León junto a... ¿Qué personaje es esto? Se llama... ¿Qué andas haciendo? Forma parte de Futuro, fmvida.com.ar y a través del 341-340-3200. Mara que dice, son unos genios. Ese número es de acá de Esperanza, así que... Estamos descubriendo de dónde es nuestro amigo, Silvio, que hoy quiere ser protagonista de este programa y lo está haciendo. 341-340-3200. Casi 7:30 de la tarde, llegó el viernes y en un ratito, en poco más de media hora, abrimos las puertas del fin de semana. Ahora lo que llega es Bruno Mars.

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0: tímida, santa y peligrosa. 20 minutos para las 8 de la noche. A muy poquito de abrir ya las puertas de este fin de semana. Nos llegan registros de una luna roja.
1: Ajá.
0: Yo salí, traté de ver si acá no se puede ver nada, al menos desde la zona del canal. Pero no sé si alguien vio alguna luna roja que nos avise, porque yo no vi absolutamente nada por acá.
1: Es más, Majo Giordano entró al estudio, dice: ay, están mandando que hay una luna roja. Me voy a ver la luna, amigo. Me dice: bueno, le digo yo. Se fue y me dice: no, volvió triste y llorando.
0: No, que hace frío. Aparte. Sí.
1: ¿Está fresco? No, pero Silvio. Le está dando la razón a Silvio, claro.
0: Silvio, bueno,
1: Silvio que quiere ser protagonista y lo está logrando,
0: Todo, sí.
1: Pero, ¿no está la luna roja?
0: Yo no la veo desde acá. Si alguien. Mira, van llegando un montón de fotos.
1: Sí, está la luna. Pero no fue anoche, yo no entiendo nada. ¿Anoche no fue la luna roja?
0: Estamos como perdidos, ¿no?
1: Yo estoy re perdido, amiga, sí.

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1: Mira, Nico, si vos no entendías nada, si estabas un poco perdido...
2: No entendía nada,
1: La gente está mucho más perdida.
2: ¿Qué pasó?
1: Hay gente que nos dice que sí, que nos manda fotos de una luna roja. Y después hay gente que dice, está re daltónico, la luna está amarilla en este momento. Hay registros de todo en el WhatsApp. Hay registros de una luna roja también.
2: Te consulto, ¿son de diferentes localidades o vos notás que son de la misma característica?
1: Mira, a ver, 341...
2: Porque
1: para
2: si
1: que
2: es de la misma característica, ya no entiendo nada.
1: 341-357.
2: Ahí está.
1: Sí, pero la luna, la luna es la luna.
2: Sí, pero de acuerdo a cómo le está apuntando el sol.
1: Sí.
2: O sea que no todos vemos la misma luna.
1: Sí.
2: ¡Wow! ¿Qué tema para filosofar, viste?
1: Porque
2: dice, estamos en cualquier parte del mundo o en cualquier parte de, qué sé yo, ponele Argentina, tenés un amor a la distancia y decís, qué loco porque vemos la misma luna. Hoy no estamos viendo la misma luna, entonces.
1: Escúchame.
2: Sí.
1: Esta foto que nos mandan, cuando la luna roja, dice, eso fue apenas salía. Ahora está amarilla. Claro, cuando apenas salió la luna...
2: Pero no van a volver. Mirá, mirá, ahí estamos en YouTube nosotros. De allá se ve, mirá cómo se ve la imagen, porque no están enfocando a nosotros. Está la imagen del río. Qué hermosa postal esa.
1: Sí.
2: El la río y la
3: cosas.
2: Y la luna, que ilumina. Fíjate, que ilumina el agua, Majo.
1: Claro.
2: ¿Estás viendo?
1: Luz. Sí, sí, sí, por supuesto.
2: Es impresionante. O sea que si se corta la luz en este momento, va a iluminar la ciudad la luz de la luna.
1: Pero igual no llamemos a la...
2: Epe, ¿pueden cortar la luz, por favor?
1: No.
2: Es para que ilumine la luz de la luna.
1: Bueno, entonces ya está un poco resuelta la cuestión. Apenas salió estaba roja, ahora como nosotros la estamos viendo está amarilla.
2: Ahí está, con
1: fue
2: razón.
1: Así más o menos, porque la gente nos está diciendo, sí, apenas salió estaba bien roja. Después se fue destiniendo, es como cuando te haces el teñido en la peluquería.
2: Después
1: te va lavando y se te va.
2: Claro, no, pero está hermosa igual la luna, ¿eh? Viste, vos decís, bueno, se me fue el teñido, pero está sigo hermosa igual. Esa es la luna que estamos viendo con ustedes.
1: Sí, me quita mi gloria, está teñida de colorado.
2: ¿Ahora en este momento?
1: Sí.
2: Ah, mira.
1: Muy lindo,
2: ahí está.
1: Está como la luna.
2: Me perdí hoy, pero voy a. Capaz que vengo el viernes que viene a la mañana. Tengo ganas de venir.
1: Ah, mira, al bodegón.
2: Estoy con ganas de venir al bodegón. Voy a ver qué opina Anita. Y que Agus González venga para acá.
1: Ah, bueno, sí, abriendo las puertas del finde con el ladrín.
2: ¿Cómo lo ves a González? Sí, bien. Bueno,
1: hubo una vez que lo dejamos, que le dimos rienda suelta y no abrió las puertas del fin de semana.
2: Bueno, pero no estabas vos.
1: No, esa fue
2: para lo habías abandonado. Sí. El viernes no lo abandones. Si yo ahora charlo con Abuelo y Babus, hacemos un cambio de turno y si me dice que sí, si el viernes, por esa casualidad de llega a venir el viernes que viene, va a abrir las puertas del fin de semana.
1: Bueno, yo igual solo no lo había dejado, estaba con Adri, pero bueno.
2: Solo lo dejaste.
1: Yo no
2: dejaste
1: quería
2: solo.
1: Confiar en nada.
2: Acá
1: igual.
2: De este lado estaba solito. Yo lo vi a Hugo Gonzalo y estaba llorando ese día.
1: ¿Estaba llorando?
2: Y porque pensó que iba a trabajar con vos y dijo, che, me dejaron solo al final.
1: Y bueno, habían otros compromisos, che.
2: Me parece que Adri no había venido ese día.
1: Sí, vino, sí, estuvo Adri.
2: Adri.
1: Sí, sí. Desastre.
2: Bueno, no, ¿cómo es desastre? No.

0: Mirá si me
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0: voy.
1: Noche no es para dormir, suena mano arriba, señoras y señores. Mirá si te vas a ir a dormir con esta hermosa luna con la que estamos teniendo, por lo menos aquí en la ciudad de Rosario, que se ve. Hoy vemos la luna, al fin tuvimos una jornada hermosa, sin nubes y demás. Y por supuesto estamos cerrando el viernes juntos y de a poquito... van haciendo fila para empezar y para abrir las puertas del fin de semana, que lo vamos a abrir en un ratito. Así que, ya saben ustedes, van formando la fila, ¿sí? Nos van contando sus planes a través del WhatsApp de la radio. 341-340-3200, se va el imborrable y hasta las 12 de la noche la vida no para.
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La A a la Z suena. ¿Qué personajes? Con Los Ángeles Azules. Aquí estamos, a través del 341-340-3200, fmviva.com.ar, arroba fmviva Rosario. Imágenes de la luna, que nos van llegando a esta hora. Y ustedes también que están del otro lado, en vida la luna está roja. Sí, en rojas ni bien salió la luna. Y después se puso amarilla, pero ilumina recontra linda. Así que ahí está, muy bien, ¿eh? Bueno, Empalme, Villa Constitución presente también, luna hermosa. Pero yo la veo color naranja. ¿Cómo color naranja?

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0: María Becerra, Lucky Brown, Jere Klein, qué ganas de comerte. Abriendo una nueva última hora también. Y encima ahora en este momento te creo que es la hora donde vamos a abrir las puertas del fin de semana.
1: Tengo la llave, tengo la llave que abre la puerta del fin de semana. Ahora la tengo lejos, pero está acá en el estudio.
0: Bueno, sé como sí. A lo Matilda y que sí, lleguen a vos por telepatía.
1: Que aparezcan. Bueno, en un ratito ya saben.
0: Ya saben.
1: Ya saben, el grito de siempre, vayan haciendo fila. Majo, ¿qué hacemos? ¿Dos filas?
0: No, que sea una.
1: Una sola y que se vayan sumando ahí. No se peleen, por favor.
0: No se peleen ni se zarpen tampoco.
1: Tomen distancia.
0: No se vayan chamullando ya en la fila.
1: ¿Te acuerdas que en el jardín o en la primaria te hacían tomar distancia? Sí. Bueno, todos así, todos en filita, haciendo un trencito. Y después entramos. ¿Te parece?
0: Dale.

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0: bailar.
1: Ay, bueno.
2: Es un buen tema para bailar este,
1: bueno,
2: por ejemplo.
1: Sí.
2: Mira, señoras y señores, sí.
1: El autor de Las Cuatro Baby ahora dice que el recuerdo le consume. Así porque, son monogámicos, Maluma. No,
2: bueno, pero la gente cambia, Majo.
1: Ah, bueno,
2: sí. La gente, ¿sabes qué pasa? Maluma hizo terapia y dijo, ya no soy más de la... Además, de la Cuatro Baby era...
1: Una banda, Cuatro Baby.
2: Era un pibito.
1: Era Maluma.
2: Claro, vos sabías que nuestro DJ también era así, ahora es un señor de Dios, patria y familia.
1: Me está carga.
2: No, sí, por supuesto, es así. ¿Y sabés qué? Nos va a hacer bailar ahora.
1: Vamos.
2: Dice, yo no solamente que yo era alguien así, sino que ahora bailan conmigo, dice.
1: Muy bien.
2: Y a partir de este momento...
1: Epa.
2: ¿Se abren las puertas?
1: Pero por supuesto, ya está la gente ahí en filita india.
2: Mira, para vos que estás juntado con amigos, con amigas, con la familia, que tenés planes para este fin de semana, tenemos la llave. ¿Abrimos la puerta?
1: Pará, y para vos que tenés que trabajar también.
2: ¿Sabés qué vamos a decir? Escuchá, ¿eh?
1: Escuchá.
2: ¿Sabés qué vamos a decir?
1: ¿Qué decimos?
2: ¿Qué decimos?
1: ¡Hola!

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2: Pero mirá quién apareció.
3: ¿Quién apareció?
2: El tocayo de Nico Silvero.
3: ¿Otro Nico Silvero?
2: No, Nico Palacios.
3: Ahí está, bueno, un Mira, saludo a Nico Palacios.
2: Arrancando mi turno de sereno, la noche se presta para estar full con la radio. Bueno, vas a estar a full con la radio entonces.
3: Qué fenómeno, bueno, saludo. Yo te conté que tengo otro Nico Silvero, ¿no?
2: ¿A dónde?
3: ¿Va a jardín o si no va a jardín, va a primaria?
2: Ay, me muero.
3: Sí, no lo conozco yo, pero...
2: ¿Pero escucha la radio o de dónde lo sacaste?
3: No sé, me he enterado porque... por mi novia, por Sofi, que se ha juntado con las amigas, con las compañeras, y no me acuerdo si era de jardín o de primaria, pero bueno, eran docentes también, y dice, no, porque estaban contando de alguien que se portaba muy mal, qué sé yo, ¿cómo se llama? Nico Silvero. ¿Cómo se llama Nico Silvero? Se llama Nico Silvero, así que Sofi dijo, mi novia se llama igual. Ay, jodeme, ¿en serio? Sí, así que bueno.
2: ¿Vos no tenés segundo nombre?
3: Yo no tengo segundo nombre, y él tampoco.
2: ¿Querés uno?
3: No, gracias, te agradezco. No, ¿para qué el segundo nombre?
2: Para tener.
3: ¿A vos cómo te dicen? ¿María José?
2: No.
3: ¿O te dicen?
2: Me ve todos los días.
3: ¿Pero cuál te gusta más? ¿María o te gusta más José? Por ejemplo, si María. Tuviese que elegir.
2: María.
3: Bueno, nosotros María Giordano. ¿Queda mejor o no?
2: Mi familia me dice María.
3: María, ¿sí? Ahí está. María. ¿Viste que un solo nombre, dos nombres al Pepe? Ni hablar lo que tienen tres nombres.
2: Sí.
3: Tengo a mi amigo.
2: María Carmen de Luján, por ejemplo.
3: Bueno, tengo a mi amigo Pelo. Rodrigo, Enrique, Daniel.
2: Pará, ¿cuántos nombres querés?
3: Rodrigo, Enrique, Daniel, ¿para qué tanto? Por
2: Deja
3: favor.
2: Uno para otra persona.
3: Tres nombres y ni hablar si tiene dos apellidos, más largo.
2: Él es Medina.
3: Él es Medina, pero sí, Rodrigo,
2: para que le digan
3: Enrique,
2: pelo.
3: Daniel. Y le decimos Pelo.
2: Ah,
3: claro.
2: Qué ver.
3: ¿Viste? Y los apodos te
2: delatan.
3: Te sacan en la identidad, en realidad. ¿Viste? Hay gente que vos la conocés por el apodo, no la conocés por el nombre.
2: O por el apellido.
3: ¿No te pasa?
2: Sí, me pasa que vos no tenés ni idea cómo se llama.
3: Bueno, yo pensé que Majo se llamaba Majo, hasta que me enteré que era María José, por ejemplo.
2: Es una locura eso.
3: A mí alguien me había dicho una vez, la hija de Vinilazo.
2: Me había dicho,
3: yo pensé que Majo se llamaba Majo.
2: Sí, está decepcionada.
3: Y se decepcionó, así que ahora desde ahí te llamas Majo.
2: Quiero saber si Adri Olmos tiene un segundo nombre. ¿Cuál es Adri?
3: Yo lo sé.
2: Ajá.
3: ¿Lo podemos decir?
2: ¿Lo puedo decir?
3: Sí.
2: Pero mirá que ya si saben tu segundo nombre van a saber todo sobre vos.
3: Claro, y por más que ponga...
2: Capaz que mejor dejarlo en el misterio, Adri Olmos.
3: Sí, vos decís.
2: Sí, porque es un nombre muy jugado.
3: Bueno, vamos a darle la importancia que corresponde a los oyentes que están escuchando la radio. Mirá, hablando de tocayos. ¡No! ¡No, mirá, se me
2: saqué! ¡Nico Silvero! ¡Tenemos otro Nico Silvero!
3: Posta, hay otro.
2: A ver, Nico Silvero.
3: Yo también me llamo. Jodeme que vos sos el que me robó el Instagram. Pues yo tuve que poner Nico. Yo tuve que poner Nico Silvero 1 porque Nico Silvero ya estaba ocupado. Jodeme que fue.
2: No.
3: Nico Silvero 01. Bueno. Entonces hay otro que no.
2: Ahora no empezás a seguir a Nico Silvero.
3: No, ahora este es Nico Silvero 01.
2: Para Nico Silvero
3: 1.
2: Es 341.
3: Sí, es de acá de Rosario. No sé, porque yo también soy 341 y soy de acá, no soy de Rosario.
2: Está
3: Vivo
2: bien,
3: acá.
2: Pero podrían hacer una juntada de Nico Silvero.
3: A ver, no sé si me cae muy bien,
2: ¿Por qué?
3: Sí, porque se llama igual.
2: Ahí le agregó un bajo.
3: A ver, capaz que es mi hermano.
2: Nah, voy a tener que ponerme un buen nombre.
3: ¿Tu papá también murió o no?
2: Sí, soy de Rosario.
3: Soy de Rosario. La cara de Adri. Soy de Rosario.
2: Bueno.
3: Capaz que somos hermanos.
2: Che, me muero que...
4: Muy mal.
2: Hay otro Nico Silvero en la sala
3: quiero encontrar otra Majo Giordano ahora.
5: ¿A vos te parece?
2: Un poco más difícil eso, pero...
3: Nico Silvero también era difícil.
2: No era.
3: Se ve que no era tan difícil, amiga.
2: O sea que en Rosario ya hay tres Nico Silvero.
3: Claro.
2: ¿El niño?
3: Está el niño.

0: No sé, me da miedo.
1: Qué loco. Es que debe ser raro encontrarte a
0: me da miedo.
1: Con tu mismo nombre.
0: Acabo de encontrar a otro Nico Silver. ¿Y qué hacemos ahora? ¿Tenemos que sacar una foto? Sí. Como, tácate.
1: Sí, o nada, sí. O el mundo sí.
2: Escuchalo este que tiene todos los condimentos.
0: ¿Qué hace este Nico Silvero?
1: A ver, Nico Silvero, vamos a averiguar su cara. Vamos a sacarle la ficha.
0: Muy loco lo que está pasando.
1: ¿Sabés lo que hace Nico Silvero?
0: Mira, ¿tiene traje o no?
1: Sí, él es guardia en boliches.
0: ¿Vos decís?
1: ¿O no?
0: No tiene pinta de guardia.
1: ¿O es barbero?
0: No tiene pinta de guardia, amiga.
1: Bueno, es barbero.
0: Para mí, este Nico Silvero trabaja de remisero. De taxista.
1: Yo no sé. Para mí es barbero.
0: Posta, dice Nico Silvero también. Qué...

cruzando el charco haciendo tirado. Estoy charlando con mi tocayo, con mi otro Nico Silvero, que acabo de encontrar, porque conté la anécdota de que mi novia encontró un Nico Silvero que es más chico, que no sé si está en primaria o en jardín o algo por el estilo, y que se porta bastante mal. Ese nos está dejando un poco mal parado, pero estamos los más grandes. Que este Nico Silvero no sé cuánto debe tener, pero hay otro Nico Silvero acá en Rosario. Yo sabía en esquina que había uno, que incluso lo conozco y demás. Es un poco más alto que yo, pero no de este Nico Silvero, escúchame. Estamos por todas partes, ¿eh? Así que bueno, un abrazo grande para nuestro amigo. Che, cruzando el charco, tiene ganas de ingresar a la Superlista, ¿eh? Así que vamos a ver qué pasa el mañana, ¿eh? Mañana a 2 de la tarde, donde se renueva la programación de la Superlista. Ahora lo que llega es Godzilla, casi 8:30 de la noche.

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Así se llama esta canción de Abraham Mateo, María Becerra, lo que suena por aquí, casi 9 menos 20 de la noche. Che, vos sabés que acá hay alguien que me manda, me dice, Vida, yo tenía un compañero que se llamaba Nicolás Silvero, Nicolás Jorge me dice. Acá este Nico Silvero me dijo que él no tiene segundo nombre, supuestamente. Pero bueno, es el mismo que nos estaba hablando, así que por lo menos es la misma cuenta. Y posta tiene una foto de esquina. Yo pensé que lo del padre que es de esquina me había cargado. Ya veo, terminamos siendo parientes. No, una cosa de locos. Posta tiene una foto en esquina. Yo pensé que era joda. Pero bueno, seguimos con más canciones. En un ratito más mensajes en esta noche de viernes. En el 341-340-3200. Lo que llega ahora es ¿qué personajes? Entonces se llama Corazón Ausente.

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1: No, mira lo que dicen por acá. Mi cuñado se llama Nico Silvero.
2: No.
1: Pero, y no es una hermana de Sofi, ¿eh?
2: A ver.
1: Es de Soldini, dice, escucha, a ver.
3: Hola, yo quería avisarles que hay un Nico Silvero en Soldini.
1: No,
3: que
1: basta.
3: Es mi cuñado.
2: No.
3: Y tiene 33 años.
1: 33 años.
2: Ah, bueno.
1: El que apareció hace un rato, ¿cuánto tiene?
2: Soldini es acá nomás, te digo.
1: ¿Es acá nomás?
2: Sí, es antes de Pérez. Podés llegar. Andá, encontrate con Nico Silvero.
1: ¿Con cuál de todos?
2: Con todos.
1: Che, acá dice, fue todo un loquillo tu viejo, la novia de Nico. Ay, me confundí, me fui con el otro Nico Silvera. Paren un poco.
2: Ah, claro, es verdad.
1: Claro, porque y ahora... Ahora hay que tener cuidado.
2: Me parece increíble. Aparte, sí. El Nico Silvero, el primero que había... Bueno, vos sos el primero.
1: Sí.
2: El segundo que apareció decía que también tiene algo en esquina.
1: Se ve que no soy el primero, porque este tiene... El de Soldini tiene 33, dijo.
2: Ah, claro, es un poco más grande que
1: vos. Es un poco más grande. O sea que no soy el primero. Y después este, no sé cuánto tiene el de hace un rato.
2: Te da un poco de miedo.
1: Me da miedo. No.
2: Triple N, Nico, Nico, Nico.
1: Maradona Silvero, dice por acá.
2: Sí.
1: Voy a tener que hablar urgente con mi mamá, que hable con mi viejo, porque es toda una cadena.
2: Sí.
1: Y que pregunte qué hizo, porque no hay ninguna falla en la lógica.
2: Aparte, o sea, sí. Hizo lo que hizo, ¿no? O sea, bueno, está bien.
1: La herencia, ¿por cuánto vamos a tener que repartir?
2: Pero
1: no,
2: hacía
1: yo
2: falta...
1: creo que no son hijos de mi viejo igual.
2: No, porque no hacía falta ponerle el mismo nombre. El apellido, bueno, pero...
1: No sé, hay casos que sí.
2: Ah, pero tienen que
1: Hay casos que sí. No, el caso, por ejemplo, tenés el caso del padre de mi mamá que le puso el mismo nombre a las otras hijas.
2: ¿En serio?
1: Sí, posta. Yo tengo un par de tías que se llaman Roxana, que se llaman Rita, como mi otra tía.
2: No.
1: Sí, hay caso. Que no, y no está tan lejos.
2: ¡Qué locura!
1: Así que, ya te digo, pudo haber pasado también en mi familia, en la otra familia, en la de Silvero.
2: Tiene razón, porque dice, sí. ¿Hace cuánto que trabajás en radio? Recién ahora empiezan a... Claro, se quieren colgar de la palma de Silvero.
1: Sí, y no lo van a hacer.
2: No lo van a lograr.
1: Se quieren colgar de los millones que está por dejar mi papá en esta tierra, y no lo van a hacer.
2: No lo van a poder lograr.
1: ¿Qué dicen por acá? A ver...
2: Uy.
1: No, se me está cayendo todo.
2: ¿Qué pasó? ¿Te pusiste nervioso?
1: Chicos, estoy escuchando lo de Nico. El DNI te dice cuántas personas es con tu mismo nombre.
2: ¿En serio?
1: Hasta que vos naciste.
2: A ver. El mismo
1: nombre y mismo apellido.
2: Y mismo nombre al medio vendría a ser también.
1: ¿Ah, sí?
2: Silvero. Ay,
1: tengo,
2: Silvero.
1: Tengo, por suerte,
2: tengo dolor de cabeza.
1: Tengo el DNI encima. ¿Dónde dice?
2: Ahí, busca, a ver, chequea.
1: Tengo, a ver, ahí con tu mismo nombre hasta que vos naciste. Tengo el DNI acá,
2: A ver, fíjate, ¿qué te dice? ¿Qué te va diciendo?
1: Dice domicilio, Rosario, tengo todos unos números acá, 9, 5, no puedo pasar el número, ¿no? 8, ¿puede ser este? ¿Será este el numerito?
2: A ver, déjamelo ver.
1: El 8, dice al dorso, abajo tiene flechitas.
2: Claro, 8 Nicolás Silvero, ahí.
1: Ya encontramos a 4, a 5,
2: ¿no? Es un sex symbol, Nicolás.
1: Estás mirando la foto. No se mira la foto. Cuando uno te pasa el documento, no se mira.
2: ¿Quién no se va a mirar la foto?
1: Es ley eso.
2: Bueno, escúchame. 8 Nicolás Silvero.
1: Hasta el 95 había 8, o sea que ahora hay más. Qué tremendo.
2: Qué terrible. Bueno.
1: No, sáquenme de acá, por favor.
2: Encontrándolo a los Nico Silvero.
1: No quiero encontrar más parientes yo, por lo menos por el lado Silvero. Escúchame, no quiero encontrar. No quiero encontrar más parientes. Esto es culpa tuya, más
2: cosas. ¿Por qué vas a hacer todo? Todo culpa mía.
1: Porque vos dijiste un tocayo. Yo dije Nico Silvero, aparecieron todos ahora, mira.
2: Ay,
1: bueno, mejor bailemos, ¿les parece?
2: ¿Sí? A mí me parece. Escúchame, 8 sí. Nicolás Silvero, de alguna forma los vamos a encontrar.
1: No quiero encontrar más
2: nada. Ya tenemos a 3.
1: Sí.
2: ¿Nos faltan?
1: En realidad tenemos el de Soldini, el que apareció hoy. El Nico Silvero que va a primaria.
2: Ajá.
1: Yo soy 4. Nos falta la mitad.
2: Ah, bueno.
1: Tengo el quinto en esquina, el otro Nico Silvero en esquina.
2: Me parece increíble, che.
1: Y faltan 3.

0: Muy buenas épocas rosarinas tenemos acá. Tumba la casa, Alessio la Bestia.
1: Hola.
0: Hola.
1: Sí.
0: ¿Quién habla?
1: No, llamo para poder cambiarme el apellido, por favor.
0: ¿Por qué?
1: Me enteré que hay muchos Nico Silvero y no. Y yo quería ser único, así que. Bueno, ¿puedo cambiarme?
0: Aguarde 40 minutos en línea y le vamos a cambiar el apellido.
1: Bueno, muchas gracias.
0: Bueno, de nada.
1: Me lo cambio por Olmo, ¿puede ser?
0: ¿Nicolás Olmos?
1: Nicolás Olmos.
0: Mira que los Olmos no tienen buena fama en Rosario.
1: Ah, Nicolás Giordano, ¿cómo va?
0: ¿Cómo te explico?
1: Nico. ¡Ey! Suena bien Nico Giordano, escúchame.
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0: Bertugan, Delo Marcurch, Miengo Flow. Y me despido, me voy. ¿Cuántos Nico Silveros que descubrió hoy en esta jornada?
1: Dice, chicos, no se los ve en el stream, no se nos ve porque yo estoy llorando por la cantidad de Nico Silveros que hay. Yo pensé que era el único, el inigualable, el irrepetible, y no, somos varios. Somos un montón.
0: Éramos una banda,
1: ¿sí?,
0: al final.
1: Sí, así que desde hoy me voy a llamar Nico Giordano.
0: No.
1: Voy a cambiar mi Instagram, Nico Giordano.
0: No, ese es mi apellido.
1: Y Majo Silvero, con
0: me
1: ustedes.
0: Me gusta Silvero.
1: ¿Cómo no te gusta
0: Silvero? Aparte ya sos vos, Silvero.
1: No, pero escuchame, ¿ahora qué hago? Todos unos años construí esta carrera. Tengo que cambiarme el nombre ahora.
0: Ahora te vas a tener que comprarte un nombre artístico. Un nombre distinto. Lady Gaga, como Lady Gaga.
1: Lady Gaga.
0: Nico Gaga, bueno. Bueno, me despido, me tengo que ir.
1: Nico Gaga.
0: Chao, se queda.
1: ¿Cuándo volvés?
0: Adri Olmos, el lunes.
1: ¿Y el domingo no venís?
0: Venís vos el domingo, Nico Gaga.
1: No vengo, chao.

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